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11: Y 10 años después de la captura del Chapo Guzmán, el día de hoy nuevamente fue noticia internacional y videos de él se hicieron virales, ya que el medio de comunicación El Universal liberó 3 videos inéditos del Capo, mejor conocido como el Chapo Guzmán, o como le gustaba que le dijeran el 701, después de que se convirtiera, gracias a la revista Forbes, en uno de los hombres más poderosos y ricos del mundo. Yo soy Víctor Lagunas y esta es la historia. Un total de 3 videos inéditos muestran los últimos momentos en libertad de Joaquín El Chapo Guzmán Loera, ex líder del cártel de Sinaloa, antes de su aseguramiento el 8 de enero de 2016 en Los Mochis, Sinaloa. En uno de los videos se observa a El Chapo dentro del hotel y Suites Du, donde permaneció momentáneamente resguardado en la habitación número 51, mientras esperaba a las Fuerzas Armadas.

0: integrantes de los Zetas. Durante el interrogatorio, Guzmán Loera habla sobre su relación con otros grupos criminales y asegura que nunca pelearían con policías ni contra el gobierno. Los tres videos fueron revelados por el periodista Héctor de Mauleón a través del Universal, luego de que tuvo acceso a materiales que documentan los últimos minutos de libertad del entonces líder del cártel de Sinaloa.
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13: Durante la administración encabezada por Ismael Burqueño Ruiz, se puso en marcha el Plan Plurianual 2025-2027, con una inversión anunciada superior a los 2.300 millones de pesos para fortalecer infraestructura, servicios públicos y seguridad en Tijuana. El proyecto contempló la incorporación de 129 camiones recolectores de basura, 268 patrullas y 30.000 luminarias, además de nuevas unidades destinadas a trabajos de mantenimiento. Presentado durante el primer año de gobierno de Burgueño, el plan fue planteado como una de las principales estrategias de inversión para atender las necesidades de las colonias y mejorar las condiciones de vida de las familias tijuanenses.
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¿Qué tal, amigos? ¿Cómo están? Qué bueno que hoy ya prendieron su radio. Bienvenidos a El Sol 107.7. Yo soy Jimena Aguilar y como todas las tardes, aquí estamos diciendo presente, reconociendo caras, voces, mensajes, leyéndolos en las redes sociales, conectándonos no solo en esta estación, en Tijuana, en San Diego, sino en todo el mundo, gracias al internet, que podemos llegar ahora a los rincones más lejanos. Así que me encanta verte, sentirte, escucharte y saber que hoy estás aquí tú también, como todos los días, como parte de la familia. Y para todos los nuevos que van llegando, que van encendiendo su radio, bienvenidos, espero que la pasen muy bien. Este viaje apenas comienza. Tendremos buena música, mucho chismecito, mucho de todo, los ponemos al día. ¿Qué está pasando aquí ya en el mundo? Yo te lo cuento. Para que estés al día, ese es el lugar. Todos los días de lunes a viernes a esta hora en esta estación puedes encontrarme Jimena Aguilar Oficial, así me encuentras en redes también, para que le pongas cara a mi voz. Recuerda seguirnos en todas las plataformas de El Sol 107.7 FM y cuéntame tú desde dónde me estás escuchando. Tijuana, San Diego, andan chambeando, están ahorita en el tráfico, están en los callejones, están en las garitas, pásenos el reporte, queremos saber de ustedes, leerlos y escucharlos es un placer. Así que gracias por arrancar este día conmigo y hay que repetir todos, ¿eh? Hoy es un gran día, porque lo es, mi gente, tendremos un poquito de todo para que esto sea posible. Así que pasa la voz y bienvenidos sean, esta es tu casa. Prende tu radio en El Sol 107.7.

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3: Destaca Burgueño, fortaleza de Morena frente a la oposición. Ismael Burgueño Ruiz aseguró que Morena mantiene una posición sólida en Baja California frente a los partidos de oposición, resultado del trabajo territorial y de la presencia que el movimiento ha construido en las comunidades. Durante una entrevista con Joaquín López Dóriga en Radio Fórmula, el alcalde con licencia de Tijuana recordó que durante su etapa como dirigente estatal, distintas mediciones llegaron a colocar a Morena con ventajas de entre 25 y 30 puntos. Burgueño destacó también la importancia de los distintos liderazgos que han contribuido al crecimiento del movimiento y señaló que el reto será conservar la unidad interna, continuar recorriendo el territorio y mantener la cercanía con la ciudadanía para consolidar el proyecto de la Cuarta Transformación rumbo a los próximos procesos electorales en Baja California.
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A ver, esta historia que te voy a contar me recuerda a cuando mis hijos estaban chiquitos. Y ya ves, a ver, mamás, confirmen, mamás de bebés, que de repente vas al súper o al mall y le compras un juguete precioso porque, ay, es que va a aprender mucho. Le picas botones y suena y se prenden lucecitas. Y entonces tú vas toda emocionada y se lo llevas. Y cuando llegas a casa con tu bebé, se lo pones y entonces resulta que el bebé le encantó. Hasta ahí todo muy bien. Pero después todo el día empiezas con el sonidito porque está pique y pique y pique y pique y suena y suena y suena y suena y pique y pique y el bebé llora si no se lo da. Y entonces es una cosa maravillosa que no te deja dormir, que no te deja descansar, que te harta el juguete. Y bueno, tal vez cuando son bebés podrías simplemente esconderlo y esperar a que deje de llorar, pero no creo que sea la mejor opción. Pero ahora imagínate que esto mismo pasa, pero con adultos. Señoras, esto ya es otro nivel. A ver, esto le pasó a esta pareja, se hizo viral además porque lo compartieron. Ellos querían una noche romántica y terminaron prácticamente en una discoteca. Es que él quiso sorprender a su pareja con unas luces que reaccionaban a los ruidos, pero el resultado, queridos, no fue el esperado. No vayan a caer en las redes de esto, ¿eh? Esta pareja se hizo viral después de que él le regaló estas luces que se activan con ruidos fuertes. Se cuenta que instaló las luces tipo alrededor de la cabecera de su cama y entonces aplaudía y se prendía un color. Volvía a aplaudir y se prendían dos colores y así. Entonces primero era todo maravilloso, qué bonito, qué wow. Y dijo, esto es un regalo que puede tener pues cosas interesantes, a lo mejor para la hora de la hora, que salgan lucecitas, mira, todo muy bonito. Ella se lo imaginó diferente, pero resulta que las luces se activaban cada vez que él roncaba. Entonces en la noche, cuando ya se fueron a dormir, pues nada, no eran aplausos, eran ronquidos y el cuarto estaba completamente iluminado y ella sin dormir. O sea, ¿cómo pues? Este regalo creo que no fue la mejor opción y bueno, el resultado es que esta habitación parecía una discoteca a las 3 de la mañana, pero tú después de los 40 ya no soportas. No andamos soportando esto, señoras y señores. Definitivamente este regalo no salió como esperaban. Así que no se vayan con la finta. Digo, se los dejo como experiencia para esas mamás que están estrenándose con los bebés. Y yo sé que, ay, ¿quieres comprar el juguetito o ese muñeco que le aplastas y habla? No lo hagan. No lo hagan, que no tenga sonidos ni luces. Así las cosas. ¿Qué hubieras hecho tú, eh? Cuéntame si alguna vez has vivido una experiencia así y si tú me dices el por dos en cosas de mamá. Ya regreso, soy Jimena Aguilar, no le cambies.

gente, relájense tantito, oigan. Yo ahorita les pasé la rutina de CrossFit de Tom Holland. No soy experta en CrossFit tampoco. O sea, yo tengo ya varios años haciendo CrossFit, pero yo cero que soy coach. O sea, cero que soy tu mejor ejemplo. Porque, o sea, bueno, en constancia y perseverancia sí, pero en tema de que yo sea la más top, no. O sea, ahí sí, sorry, te la debo. Solamente te motivo, ¿va? Y otra, además de que no soy coach, o sea, también quiero aclararte algo, porque ahorita me empezaron a escribir que, hey, pásame la rutina y que no sé qué. Sí, se las paso porque yo la vi en internet, pues, y él creo que la contó, o sea, en esa entrevista, de hecho, cuando dijo lo que él hacía, y entonces todos dijimos, wow, si va a tener ese cuerpo, yo también lo quiero hacer, ¿sabes? Pero a lo que voy es de que para lograr el resultado que tiene Tom Holland en su cuerpo, a ver, chiquito, o sea, no es tan fácil, no es nomás de, ay, ya me pongo a hacer esto, porque incluso aunque hagas todo este ejercicio, que obviamente es mejor que lo hagas a que no lo hagas, o sea, la vida y las cosas así no son mágicas, pues, bebé, a ver, te digo, necesitas también bajarle a la papa, pues, o sea, eso de comer pura cochinada y el refresco, o sea, no te va a ayudar. De hecho, yo una vez platiqué con unas nutriólogas y ellas me decían que era, o sea, para este tema es 70% alimentación, 30% ejercicio. Así debe de quedar tu balanza, pues. O sea, si tú realmente quieres que tu cuerpo se vea bien, o sea, que se vea fit, que se vea sano, necesitas hacer eso. Cuidar tu alimentación, comer sanamente, comer bien. De hecho, no tienes que dejar de comer, ¿eh? Para nada, al contrario, eso ya es un mito de hace mil años. O sea, no de las abuelitas de no comas para que bajes. No, sabemos que al contrario, cuando no comes, subes más de peso. Pero, o sea, te desnutres, pues. No es que subas más de peso, pero te desnutres y no se ve padre. Y hay que tener ojo con esto, oigan, porque hoy en día en Hollywood estamos viendo un tema de delgadez muy cañón, que es cero sano, cero lo sigan. O sea, esa tendencia, por favor, sí, sáltatela y ponte las pilas en comer bien, en verte sano y en hacer ejercicio. Esa es la única manera de que tu cuerpo aguante lo que tenga que aguantar bien. Que se vea bien por fuera, pero sobre todo que se sienta bien por dentro. Te digo porque hay gente que yo cuando estaba en el CrossFit que decías, bueno, pero ¿por qué sigue estando gordito, por ejemplo, no? O sea, que tiene su pancita y todo y dices, pues si hace tanto ejercicio y carga tanto y todo. Pues sí, pero resulta que sí te ayuda porque a lo mejor te vas a mantener en ese peso, pero no vas a bajar. Si tú estás buscando bajar de peso porque tu cuerpo lo requiere, porque ya un nutriólogo te dijo hay que bajar tantos kilos, lo que tú quieras, así nomás por el puro ejercicio va a ser mucho más complicado, ¿sabes? Obvio sí te vas a mantener y te vas a ver mejor, pero no es lo único. Ahí sí necesitas echar de mano siempre de la alimentación. Por eso voy con el 70-30, pues. Entonces, digo, así para que te salgan los cuadros y todo como Tom Holland, creo que requieres más que solamente hacer 5 dominadas, 10 flexiones, 15 sentadillas, 20 minutos. Pero bueno, vamos todos por Cindy y vamos todos por una calidad de vida bonita, ¿no? Para vernos bien y sentirnos mejor. Y no aceptemos esto que nos están imponiendo en Hollywood de que todas tienen que estar extremadamente delgadas y verse como calaveras. La verdad, esto cero que estoy a favor. Pero bueno, aquí escuchamos y no juzgamos.

0: Qué bueno que sigues conmigo, soy Jimena Aguilar y te invito para que te quedes aquí hasta la recta final. Escríbeme, cuéntame de ti, quién eres, de dónde me escuchas y bueno, vamos a celebrar la vida. Oigan, por cierto, el otro día hablé con un amigo que está lejos de donde yo estoy físicamente, pero que hay una buena amistad desde hace mucho tiempo, me ha enseñado muchas cosas y hoy quiero mandar un saludo y una felicitación especial porque yo le dije que la celebración del cumpleaños aplica para todo el mes. O sea, no siempre es el mero día. Claro, tu mero día hay que romantizarlo, festejarlo a lo grande y yo soy de ese estilo. A mí sí me gusta festejar mi cumpleaños. Por cierto, anoten la fecha de una vez, 16 de abril. Todavía falta, pues, pero digo para que lo agendes. El punto es que yo le decía que lo celebraba porque valía el festejo todo el mes. Y es David Bello, le mando un abrazo, una felicitación grande. No vamos a decir a qué piso entra y cuántos años cumple, pero tiene experiencia. Y seguramente esto le ha ayudado a poner los pies sobre la tierra y a valorar lo que es más importante. Así que le mandamos un abrazote, mucha felicitación, mucha buena vibra y pura cosa buena para este año que se suma a tu vida, David. Gracias por todas las enseñanzas. Y bueno, que sigas celebrando tu vida todo este mes. Aprovechalo que todavía nos quedan varios días de celebración. Hay que hacerlo bonito, ¿no? Yo sí, soy de las de verdad. El otro día una publicación eso de que decía que sí romantizaras tu cumpleaños porque es una fecha importante. Agradecer el que estás aquí en la vida, que estás sano, que tienes cosas que otros a lo mejor no tienen y tú sí y que tú las has conseguido con mucho trabajo y valóralas desde el detalle más pequeñito que te ha pasado hasta ahora, hasta las cosas que estás soñando y que quieres cumplir, cómo las vas a cumplir. O sea, todo el proceso es parte de tu felicidad en esta vida, que no sabemos cuánto nos va a durar. Todos quisiéramos que mucho, pero si es mucho, que sea bien. Entonces, mientras estamos, vamos disfrutando lo que tenemos y agradeciendo lo que nos llega. Todas esas bendiciones, enfocándonos en las cosas positivas. ¿Qué necesidad de estar perdiendo el tiempo tirándole mala onda a alguien o estar preocupados por cosas que ni siquiera sabemos que van a pasar? De hecho, dicen que de lo que pensamos en tema negativo, el 80% o 90% ni siquiera sucede. Solamente son historias locas que creamos en nuestra mente. Entonces, como para, mejor seamos felices. Vamos a fluir como el agua, aprovechar las energías que siguen sintiéndose del eclipse que acaba de pasar, de todos los portales que se vienen y que se van a abrir otros más, ¿eh? Por cierto, el 26 de agosto se abre nuevamente el portal de León, ese de 8-8, y ese va a ser un día bueno para manifestar, visualizar y para, pues, proyectar lo que quieres para ti. Así que pilas, si tú también cumpliste años, hoy estás celebrando algo especial, no necesariamente tu cumple, pero algo, pues celebra la vida. Y aunque no tengas nada específicamente, solo celebra la vida. Sé feliz, be happy. Y repitan después de mí, hoy es un gran día.
1: Ahí te va, chiquitita.

0: ando bien crudo, vamos por una chave o qué. Una michelada o qué.
1: Y mira que se tiraba casi lambo aquí la mesa, yo.
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18: Dos mexicanos fallecieron tras el siniestro en Colombia, así confirmó la presidenta de México, Claudia Sheinbaum. La mandataria agregó que los familiares de los fallecidos ya reciben apoyo de la Secretaría de Relaciones Exteriores para trasladarse al país sudamericano. En temas más amables, esta mañana la presidenta anunció que debido a la demanda, se incrementaron los lugares para acceso a preparatoria. Se contarán con 400.000 nuevos espacios en educación media superior, para la cual abrirán, ampliarán y reconstruirán 485 escuelas de bachillerato. En total, será una inversión de 10.000 millones de pesos. Con respecto al uso de redes sociales, Sheinbaum Pardo explicó la relevancia de regular el contenido de empresas que proveen plataformas y recordó que esto lleva un proceso. Después de maestros y familiares, se buscará llevar propuestas a los diputados. Aclaró que no busca censurar contenidos, pero hizo énfasis en la necesidad de una educación digital. A pregunta expresa sobre lo que el gobierno estadounidense llama turismo de nacimiento, Sheinbaum manifestó que este tipo de medidas ya han sido rechazadas por la propia Suprema Corte de Estados Unidos. Además, dijo no conocer casos de mexicanas que viajen al país del norte solo a tener sus hijos y se regresen porque es un orgullo ser mexicano. Finalmente, Iván Escalante, titular de Profeco, informó que el acuerdo voluntario de precios en combustible va por buen camino. El 90% de estaciones de gasolina y el 87% de despachadoras de diésel cumplen con el trato.
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0: Qué risa, oigan. Ahorita estamos platicando del caso del niño de Chucky que salió en la foto restaurada. Tengo miedo de que una vez le pida a la IA que restaure una foto mía y me haga lo mismo, pero con la muñeca Anabel. Porque todos somos muñecas, querida, pero unas podrán ser Barbie y otras Anabel, de vez en cuando. O podemos ser ambas, ¿verdad? Dependiendo la época del mes. ¿Y qué tiene? Si ya nos conocen, ¿verdad? Ay, no, qué risa. Es que, ¿sabes qué? Yo sí le pedí el otro día a la inteligencia artificial que restaurara una foto que yo tenía ahí, porque para el día del niño, ya sabes, ¿no? De que subes la foto y no sé qué. Y esta foto pues, sí se veía más mi cara, pero pues estaba como ya como despintada. Y sí, me la restauró y quedó bien. Nada más que no me termina de convencer, como que siento que sí me cambió ciertos gestos, entonces por eso no la subí, porque después dije, pues como que no soy yo. ¿Sabes? Tiene algo la IA que uno ya va identificando. No siempre, ¿verdad? Porque yo también he caído en las garras de la IA creyendo que la música, que la foto, que estas cosas son reales y no lo son. Y mira que yo ando metida en esto, pero está muy cañón ahora lo que está pasando. Pero sí le puedes pedir ya lo que sea, ¿eh? O sea, a mí me encanta. Sigo algunos periodistas, por ejemplo, que están curados a la hora de subir la información y que hacen como videos y todo, pero con IA. Entonces, entre que platican lo que está pasando la noticia y luego hacen una transformación de su imagen de quien están hablando con IA y luego regresan a ser ellos. O sea, está bien cañón todo lo que se puede hacer ahora, ¿eh? Por eso hay que aprender a usar la inteligencia artificial, ¿ves? Para que le des un buen prompt, que es como esta orden que tú le das a la inteligencia artificial para que haga lo que tú quieras. Y así te evitas gastar un dineral, que te hagan un trabajo como este y bueno, pues obviamente que hasta le cambien no nomás la cara, el alma a tu hijo a la hora de que quieras restaurar la foto. ¡Qué locura, de verdad! Pero bueno, cuéntame, ¿cuál ha sido tu mejor experiencia con la IA? Porque también tengo un tema con la IA yo, ¿eh? O sea, yo me peleo con ella porque a veces le pido algo y, por ejemplo, si le pido dos cambios de esa foto que me hizo, ya, olvídate, me cambia la foto, agrega imágenes del año del caldo que ya le había pedido y que los vuelve a poner. O sea, ya me hace un despapalle, tengo que borrar todo y empezar de nuevo. Eso a mí no me encanta. No sé si sea tema de que todavía no la manejo muy bien yo, que digamos, pero ay, no, como que siempre pasan estas cosas con la inteligencia artificial. Pero bueno, es parte del show de lo que hoy en día estamos viviendo. Cuéntame tus historias. Estamos al aire en vivo en esta estación y por supuesto en las redes también, @ Jimena Aguilar Oficial.
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1: Traemos chismecito el día de hoy y vamos a hablarte Nicky Jam. Él se unió con un grupo que se llama Grupo Argos para donar 13 mil millones de pesos a la reconstrucción de casas. Esto es una Happy News. Quédate conmigo, soy Jimena Aguilar y te cuento por qué. Todos sabemos la tragedia que está pasando ahora Colombia después de el terremoto 7.4 que sacudió pues hace unos días a todo ese lugar, ¿no? A toda la gente que perdió sus casas, que perdieron pues a familiares también, ¿no? Ha sido tremendo lo que está viviendo Colombia por allá. Y bueno, pues esto sigue despertando muestras de solidaridad dentro y fuera del país. Esa es la parte bonita y esa es la parte donde traemos las Happy News. Porque apenas hace unos días, el cantante puertorriqueño Nicky Jam y Grupo Argos anunciaron el lanzamiento de una campaña que le pusieron Adopta un Hogar. Y haz de cuenta que esta es una iniciativa con la que van a destinar 13 mil millones de pesos para apoyar la reconstrucción de las zonas más afectadas. Esta campaña va a estar enfocada principalmente en Chocó, que es el eje cafetero, y el Valle del Cauca también, a diferencia de otras iniciativas que están centradas en la atención inmediata de la emergencia. Esta buscará respaldar la etapa de reconstrucción de viviendas e infraestructura en las regiones impactadas por este sismo. La iniciativa va a estar abierta tanto para personas como para empresas dentro y fuera de Colombia y además va a funcionar bajo un esquema de aportes compartidos. O sea, por cada peso que donen los ciudadanos o las compañías, Nicky Jam y este grupo van a aportar otro peso con el objetivo de conformar una bolsa total de 26 mil millones de pesos. Y bueno, para garantizar que los recursos se destinen a la reconstrucción, el grupo empresarial Argos pondrá al servicio de la campaña sus capacidades técnicas, la experiencia de empresas que son importantes y respaldadas, ¿no? Que van a estar participando con él también. Y también van a apoyar el proceso con el conocimiento adquirido a través de programas como Casa para Mí, Hogares Saludables. O sea, ya traen experiencia en hacer esto, ¿no? Entonces, bueno, esta campaña se suma a las acciones humanitarias que este grupo empresarial y su fundación han impulsado desde los primeros días de la emergencia. Según dicen, pues junto con colaboradores y las familias, ya reunieron más de 1,000 millones de pesos, recursos que se han reunido pues para la entrega de agua potable, de insumos de primera necesidad. Y bueno, pues ahora Nicky Jam está compartiendo y sumándose a esta causa, que la verdad está increíble. Esto es algo que también se tiene que ver. Yo sé que de entrada, pues claro, las primeras instancias son las que se tienen que solucionar. Eso también es importantísimo, que es lo que se está haciendo ahora. Pero habría que pensar qué va a pasar después, ¿no? Y esta parte creo que lo va a cubrir, pues, en una buena parte también. Así que bien por Nicky Jam, bien por Grupo Argos, que es el que se está sumando con esto. Y ojalá que se hagan cosas lindas para la gente que está ya pasándola bastante mal. Bien por ellos. Y si tú de alguna manera te puedes sumar, pues habrá que hacerlo, ¿no? Así que bien, bien por eso. Como lo hicieron los artistas, ¿no? Este fin de semana también pasado con un concierto para apoyar. O sea, hay que hacer lo que se pueda, hay que hacer. Y un pequeño granito de arena puede contar muchísimo para esta gente que tanto lo necesita ahora. Nicky Jam, tú muy bien. Gracias por traernos las Happy News.

Pues ya saben que la clave para que una rolita funcione, que pegue, que nos ponga a bailar, pues deben de incluir a Los Ángeles Azules. ¿Cuál es tu favorita de ellos, eh? A ver, los estoy leyendo en las redes sociales, manden mensajes, @ Jimena Aguilar Oficial. Jimena con J, no te equivoques, y cuéntame, ¿cuál es tu canción, la favorita de todos los tiempos de Los Ángeles Azules? ¿Y cuál es tu colaboración que has escuchado de Los Ángeles Azules, la que más te ha gustado? Porque de verdad, tiene cosas interesantes, y viene una que pa' qué te cuento. Mira, Tini Tossel pues también ha tenido su música muy top. Ahorita también está previo a que se va a casar. Ella está organizando su boda, ha compartido mucho en redes sociales y ahora compartieron directamente en las plataformas de Ángeles Azules. El futuro de la cumbia presenta Pael, así se va a llamar la canción, que por cierto ya este 20 de agosto va a salir completita. Esta canción la están haciendo Los Ángeles Azules junto con Tini y por fin se hizo realidad. Los Ángeles Azules publicaron esto, una pequeña probadita en las redes sociales, y dijeron: están listos para dedicarle esta cumbia al mentiroso que no le supo querer. ¿A quién se le estará dedicando Tini? ¿A quién? ¿Tendrá dedicatoria acaso? ¿Y a quién se la dedicarías tú, eh? Es que estas son las buenas, las que nos llegan al corazón y que nos saben sabrosas a la hora de bailar. Pues bueno, Los Ángeles la están haciendo una vez más. Estamos emocionados y en espera de que ahora veamos la versión de Tini cumbiera. ¡La amamos! Está guapísima además y creo que está en un buen momento ahora, así que enhorabuena para ambos. Seguramente será un temón que le vamos a esperar con muchas ansias y que vamos a estar amando a la Tini cumbiera y por supuesto las voces y el baile que siempre hace Los Ángeles Azules. Esta es la triple T, dicen, la triple T. Bueno, pues ahí está. Cuando la estrenen la vamos a traer por acá, ya ustedes dirán si la piden o no la piden. Mientras tanto, quédate conmigo porque al regreso te voy a contar de una mujer que mandó a restaurar su foto y resultó ser Chucky. ¿De qué se trata? Nos ponemos paranormales al regresar.

Efectivamente, la historia que les platicaba hace rato es real. Es real. Siéntate, porque esto se pone paranormal. Gracias por estar conmigo. Soy Jimena Aguilar. Sigue escribiendo tus historias. Cuéntame lo que te ha pasado, porque eso es lo que compartimos acá. Y está increíble que podamos compartir tus historias también. Luego yo les voy a contar las mías. Pero este ha sido todo un escándalo. A ver, porque resulta que esta mujer pagó por que mandar a restaurar la foto de su hijo. De esas fotos que se ven como ya muy vintage y que están como dañadas, que la imagen se ve de fondo, pero como si estuviera en color cafecito, ya sabes. Bueno, pagó para que le entregaran su foto restaurada. Y sí, sí se le entregaron restaurada. Pero ¿sabes quién aparecía ahí? Ya restaurado. ¡Chucky! O sea, literalmente era Chucky, el muñeco Chucky que conoces en las pelis. Hasta el mismo vestuario. O sea, se pasaron. ¿Quiere su dinero esa mujer? Obviamente, ¿verdad? Tremenda polémica armó esta mamá después de mandar a restaurar una vieja foto de su hijo que estaba prácticamente destruida. Y bueno, ella esperaba recuperar ese bonito recuerdo familiar, quedárselo para siempre en el corazón. Pero asegura que cuando vio el resultado, casi no reconoció a su hijo. Tenía cabello rojo, una expresión extraña y un parecido que inmediatamente dijo: claro, este es Chucky, no es mi hijo. O sea, como que los que le hicieron el trabajo eran: ay, póngale a Chucky, está fácil, este ya lo tenemos aquí listo, recortado. No, qué pasados de lanza, oigan. Bueno, la mujer obviamente no quedó nada contenta y ahora hasta estaría pidiendo que le regresaran lo que pagó por la restauración. Mi gente, ¿ustedes pagarían por esa restauración o también pedirían su dinero de regreso? ¡Obvio! ¡Quiero mi dinero de vuelta! O bueno, a lo mejor era como en el instinto más profundo de su hijo, que era bien Chucky de chiquito y pues nada, ahora con la tecnología se puede ver lo que realmente había detrás de ese niño. ¡Ay, no! Se pasaron de lanza. Pero bueno, así las cosas en el internet. Mejor hubieras usado IA. Más barato y rápido. Eso que ni qué. Soy Jimena Aguilar. Vamos con más historias locas que encontramos en el bendito internet.

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Y tenemos más chismecito. Recuerda seguirme en el TikTok para todo el contexto, Jimena Aguilar Navarro. Y manda un mensajito aquí a la cabina, ¿eh? Queremos saber de ti, porque esto todavía tiene mucho, ¿eh? Mucha música, mucho show, mucho de todo. Y mira, vamos a hablar de dos grandes de la música. Por un lado tenemos a Snoop Dogg y por otro a Kevin de los Backstreet Boys, que por fin se reunieron después de años de memes. Mira, por si tú no lo sabías, desde hace años en el internet la gente insistía en que Kevin Richardson y Snoop Dogg eran gemelos separados al nacer. Sí, a lo mejor tú dices nada que ver, porque pues Kevin es como más güero, el ojo claro, ¿sabes? Y pues Snoop Dogg tiene otro tono de piel, otras facciones, pero realmente el parecido se ha vuelto meme. Internet no los había visto juntos hasta ahora, solamente había habido algunas comparaciones y ahorita te voy a subir la foto para que veas que ya viéndolos como que claramente dices, o sea, claro, los separaron al nacer, nomás que Kevin es más blanco, pero son muy, muy parecidos. Bueno, pues por fin se logró y todos los Backstreet Boys también compartieron en Instagram pues esta foto, porque ¿tú crees que no saben de estos memes y de todo lo que se hace? Finalmente sucedió, compartieron la foto, salen, de hecho están todos los Backstreet Boys y este Snoop Dogg también, están haciendo, pues me imagino que promoción ahí de algo, y bueno, todos los millennials quedamos con cara así de por fin Snoop Dogg y Kevin se reunieron, he esperado este momento por tantos años, que este par se juntara definitivamente no estaba en nuestros planes, pero ha sucedido y nos ha llenado de alegría el corazoncito, sobre todo a los de la generación millennial, ¿no? Ahí está la foto, la voy a compartir en las redes sociales, y bueno, es que sí, hay muchos actores que pareciera que no se parecen, pero sí, y esto es porque justo, a lo mejor uno tiene el pelo chino y el otro lacio, pero si ves sus facciones de la cara, por ejemplo, o sea, dices, no manches, están igualitos, nada más les cambiaron el color y el estilo de pelo, pero todo lo demás es idéntico, ¿no? Es algo así lo que les ha pasado a Kevin y a Snoop Dogg durante tantos y tantos años. Los sueños se cumplen, señoras y señores. ¿Tú piensas que así se parecen? Te comparto la foto ahí en Facebook. Sígueme como Jimena Aguilar Navarro.

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Pues hoy también traemos chismecito porque los últimos días empezó a correr ese rumorcito y luego Lamín se festejó y entonces vinieron los rumores, los rumores. Lamín Yamal apareció, por sorpresa, por cierto, en uno de los últimos videos compartidos por Inés García durante sus vacaciones y protagonizó uno de los momentos más comentados de las redes sociales. Te cuento el chismecito, quédate conmigo, y es que Lamín es joven, es exitoso, tiene lana, puede hacer lo que quiera, ojalá que lleve un buen equilibrio en su vida, ¿verdad? Pero, digo, está en su momento, podríamos decir que en su prime, tal vez, o no sé, porque el prime, a lo mejor es cuando esté como en lo más top de lo top en el fútbol, pero ahorita está como uno de los más top, ¿no? Y está joven, a eso voy, de que puede vivir muchas experiencias y conocer a muchas chavas y tener, pues, muchas cosas lindas, ¿no? Y el futbolista hizo una llamativa confesión viendo a cámara en este videito y dijo: si tú encuentras una chica que vista mejor y que sea más guapa, refiriéndose a Inés García, me rapo la ceja. O sea, ¿qué tal? Lo hemos visto sin ceja, ¿no? ¿Verdad? Últimamente, yo creo que entonces no. Estas palabras rápidamente se hicieron virales entre sus seguidores y bueno, esta parejita se ha dejado ver muy cómplice durante su escapada, compartieron escenas de su descanso y confirmaron una vez más el gran momento que atraviesa su relación. Después tuvo un festejo donde llevó a Grupo Frontera y a varios artistas, mucha música, mucha pachanga, mucho todo, y ahí andaba Inés también, o sea, esto va viento en popa, ¿verdad? Digo, son jóvenes, no es como para que ya los casemos, ¿sabes? Pero qué bonito verlos felices. Qué bello es recordar y volver a vivir esas épocas, ¿no? Cuando uno andaba quedando bien, que andabas enamorada y que bueno, qué bonito eso. Muchas felicidades a Lamín, que sigan los éxitos y que esté enfocado, porque tiene una carrera muy prominente que puede seguir en ascenso. Esto apenas comienza, podríamos decir, prácticamente para él, o sea, lo bueno, para llegar a ese prime del cual decía, ¿no? Al principio. Pero en tema de chaviza, o sea, sí está como en su prime, ¿no? O sea, es la edad donde uno dice, ¿qué me importa? Soy feliz. Y bueno, padrísimo. Muchas felicidades a Lamín y que viva el amor. Quédate conmigo porque chismecito hay y del bueno. Soy Jimena Aguilar, ya regreso con mucho más.

Anoten esto porque es una idea millonaria si estás buscando cómo acercarte a ese hombre que tanto te ha gustado toda la vida. O mujer, ¿verdad? Cada quien. Recuerda que aquí escuchamos y no juzgamos. Tengo ideas millonarias para ti que nunca se me hubiera ocurrido. Digo, a lo mejor porque no tenía los millones, pero te cuento la historia para darte contexto y después tú me dirás si estás de acuerdo o no en lo que hizo esta mujer. Una chica millonaria de China, ella financió su propia serie para besar más de 60 veces a su actor favorito. Sí, o sea, así como lo estás escuchando, todos en la vida hemos tenido un crush. No sé, puede ser Luis Miguel, Chayanne, ¿a cuál pondrías en la lista? Es una lista larga el que tenemos aquí, ¿verdad? Pero bueno, lo que nos hace falta son los millones, caray, para poder tenerlo cerquita de nosotros y poder lograr nuestro sueño de besuquearlo a gusto, de apapacharlo, pues. Porque esta mujer así lo hizo prácticamente. Obviamente es una chica que tiene mucho dinero, es una millonaria que es de China, y pues dicen que ella invirtió en una producción de más de 50 episodios y eligió personalmente a un actor, a un actor chino de 23 años para que él fuera el coprotagonista. Obviamente la protagonista era ella. O sea, pues porque, pues si no, ¿cómo no? Bueno, según la directora, la inversionista habría pedido incluir más de 60 escenas de besos. Obviamente el actor dijo que algunas escenas fueron modificadas y que superaron los límites que habrían establecido. Ella decía, no importa, aquí un beso. Y cuando la directora decía, pero es que el beso ahí ni al caso, no importa, ponle beso a la escena, yo estoy pagando. Y sí, esta polémica también llegó a la edición porque hubo, dicen por ahí, más de 20 escenas de besos e intimidad que las tuvieron que eliminar porque además eran muy explícitas. O sea, la mujer fue con todo. Dijo, pues si ya estoy dejando toda mi lana aquí, ¿qué me importa? Voy a hacer lo que se me da la gana, que era besuquearme, apapacharme y agasajarme a este actor, ¿verdad? Entonces, pues bueno, la producción después dicen que ya se disculpó con el actor porque el actor estaba como sacado de onda. Seguramente le pagaron muy bien y por eso es que no renunció antes de terminar el proyecto, porque si normalmente ves tú tu contrato y estás viendo que están metiendo escenas que no vienen incluidas y que se está pasando de lanza y que nada más quiere beso para todo, o sea, no sé, amigo, yo hubiera puesto una red flag ahí, ¿no? Digo, a lo mejor también a él le gustó, ¿verdad? Por eso no se quejó. Pero la verdad es que esto, si hubiera sido al revés, también habría sido como un tema de acoso, de abuso. No sé, hay muchas cosas que pensar con esto, ¿no? Ahora, también me queda a mí una conclusión y ustedes piénsenla. Después de conocer esta historia, ¿será acaso que sigamos pensando que el dinero no da la felicidad? ¿Qué dice el público? Los leo en las redes sociales y ya regresamos con más ideas millonarias.

Llegamos a la recta final, ya nos vamos, mi gente, pero qué placer ha sido pasar esta tarde contigo. Ya se nos está acabando el día, pero la pila no, ¿eh? Esa la guardamos solamente para mañana, estar de vuelta desde tempranito, conectándose aquí en el Sol 107.7. Gracias por haberme acompañado, gracias por dejarme acompañarte. Sé que ya a estas horas está uno más cansado, pero mira, la buena noticia es que aquí estaremos contigo siempre que le des play. Así que prende tu radio y déjanos acompañarte. 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Si quieres estar al día, regresa siempre aquí. Guarda esta estación como tu favorita desde ahora para que mañana no nos estés buscando, que no batalles. A la hora que llegues en las tardes siempre me vas a poder escuchar aquí, Jimena Aguilar, y en las redes sociales también para que le pongas cara a mi voz. Estamos conectando contigo y ahí le seguimos, ¿eh? Instagram, Facebook, TikTok, búscame como @JimenaAguilarOficial. Jimena con J, no te equivoques. Y por supuesto, prende tu radio. En el Sol 107.7 estamos así, en todas las redes sociales igualmente para que nos escuches en línea. La página web está listísima, no solo para que me escuches a mí, sino todo el team del Sol, que estamos desde bien tempranito acompañándote con las noticias, los deportes, el show, el entretenimiento, el chismecito, pero sobre todo la buena música. Esta es tu casa, siempre, de lunes a domingo 24/7, 365 días del año. Me encanta poder acompañarte en las tardes y espero que lo sigamos repitiendo el día de mañana. Por lo pronto los dejo con lo mejor de la música y mañana en la tarde estaré de vuelta contigo, ¿eh? Gracias por llegar hasta aquí. Soy Jimena Aguilar y esto es El Sol 107.7. No lo olvides, prende tu radio.

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0: La alimentación de nuestras mascotas es fundamental. Y no cualquier sobre les puede proporcionar los nutrientes que necesitan. Frente a tantas opciones en el anaquel, ¿estás tomando la mejor decisión para tu Michi? ¿O solo te dejas llevar por el empaque? Quédate para conocer el estudio de calidad de alimento húmedo para gato.
2: Y para este ciclo escolar, en nuestra sección Brújula de Compra, hablaremos sobre las clases de regularización. Descubre cómo elegir la mejor opción, comparar precios y cuidar tu economía.
0: Quédate en la Revista del Consumidor Radio.
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2: Cuando abres esa lata o sobre que tanto le gusta a tu gato, ¿tienes claro qué le está sirviendo exactamente en su plato? Aunque lo veas durmiendo en el sofá, tu gato es un cazador innato. Su cuerpo ágil y flexible, sus garras retráctiles y sus sentidos tan desarrollados lo convierten en un depredador por naturaleza.
0: Para mantenerse sano requiere una dieta equilibrada que le aporte elementos esenciales como agua, proteínas, grasas, carbohidratos, vitaminas y minerales.
2: En el mercado podemos encontrar dos clasificaciones de alimento húmedo para gato: los que proporcionan una nutrición completa y balanceada y los que funcionan como complemento. Los alimentos balanceados y completos están formulados con proteína animal, granos de cereales, proteína vegetal texturizada, vitaminas y minerales.
0: En cambio, los complementos se elaboran principalmente con productos cárnicos, añadiendo un alto contenido de grasa para mejorar su textura y su sabor. Y para que sepas exactamente qué le está sirviendo a tu Michi, el Laboratorio Nacional de Protección al Consumidor analizó distintas presentaciones de alimento húmedo.
3: Analizamos 54 muestras de alimento húmedo para gato. Entre ellas se incluyeron opciones para gatos, gatitos, gatos mayores de 7 años y gatos con necesidades especiales.
2: Para saber qué contiene cada producto, se verificó que todas las muestras presentaran su información comercial y cumplieran con la cantidad de contenido neto declarada en su empaque.
0: En la parte nutricional, se determinó el nivel de grasa, proteína y carbohidratos. Además, se midió cuánta agua hay en los productos.
2: También se analizó el aporte de fibra y se calculó el aporte calórico por cada 100 gramos de producto.
0: ¿Cómo le fue a las marcas analizadas?
3: Entre los resultados más interesantes encontramos que todos los productos cumplían con el contenido neto y que además contaban con el registro de Senasica. El alimento para gato, además de contener las grasas, proteínas y carbohidratos, incluyen aminoácidos como la taurina y la arginina, que son necesarios para los gatos ya que ellos no producen las cantidades suficientes.
2: Recuerda que si un producto promete algo en su etiqueta, debe comprobarlo. Por ejemplo, Purina One Visible Nutrition con carne usa la leyenda Supernutrientes, pero no pudo demostrar que realmente los contenga.
0: Y cuidado con las imágenes engañosas. El producto Grand Pet Carne Fresca muestra la foto de un filete de salmón en su empaque, pero al revisar sus ingredientes, el salmón no está presente. Este tipo de gráficos puede confundir fácilmente.
2: Además, detectamos que tres productos de la marca Grand Pet declaran tener más proteína de la que realmente te están vendiendo.
0: Y en cuanto a la humedad, Ghosty Fresco, Adult Tuna with Salmon y Grand Pet Natural Gourmet, receta de pescado a las finas hierbas, contienen más de la que reportan en sus empaques.
2: Finalmente encontramos dos productos de la marca Grand Pet Quisha que incumplen la norma oficial mexicana, ya que no presentan el símbolo de la unidad de medida para indicar su contenido neto.
0: No olvides que cada Michi es único.
3: Existen productos que están diseñados para cubrir las necesidades nutrimentales de todos los gatos, pero siempre es recomendable asistir al veterinario y que él determine si necesita una alimentación especial. En el Laboratorio Nacional de Protección al Consumidor trabajamos todos los días para orientar y brindar información a las y los consumidores para que tomen mejores decisiones de compra.
2: Una vez que hiciste la mejor compra y que ya estás en casa, el manejo del alimento es clave para aprovechar todos sus nutrientes. Para empezar, recuerda seguir las porciones sugeridas en la etiqueta. No olvides que una vez abierto el empaque, debes sellar la lata con una tapa de plástico o transferir el contenido a un recipiente hermético antes de refrigerarlo.
0: Si decides cambiar de marca, hazlo de forma gradual. Ve mezclando el producto nuevo poco a poco para evitarle cualquier problema digestivo.
2: Al final del día, leer las etiquetas, comparar opciones y conservar bien su alimento es la mejor forma de demostrarle amor a tu Michi.
0: Si quieres tener más información sobre el estudio de calidad de alimento húmedo para gato, consulta la revista del consumidor.

0: escuela que requieren un apoyo extra. Para esos momentos, las clases de regularización son la mejor estrategia de acompañamiento.
1: Su objetivo principal es reforzar, complementar y mejorar lo que aprenden en las aulas a través de una atención completamente personalizada. Con este método, se garantiza un entorno óptimo para la concentración, donde el aprendizaje va al ritmo de cada estudiante.
0: Esto no solo se nota en mejores calificaciones y en la prevención del rezago, también ayuda a desarrollar hábitos de estudio, organización y técnicas de aprendizaje clave para el futuro. Pero sobre todo, le devuelve a los estudiantes la confianza en sus propias capacidades. La regularización es el impulso ideal para consolidar su camino al éxito escolar.
1: Antes de inscribir a tu hija o hijo a clases de regularización, considera lo siguiente para tomar la mejor decisión.
0: Primero, identifica sus necesidades de aprendizaje, ya que cada estudiante tiene dificultades distintas. A partir de ahí, busca un lugar con una metodología de enseñanza que se adapte a su estilo.
1: Al momento de elegir, compara distintas opciones. Verifica el perfil de los docentes y dale preferencia a los lugares que ofrezcan grupos reducidos.
0: Para ir a la segura, consulta referencias de otras madres, padres o tutores. Y un paso indispensable. Antes de firmar cualquier documento o hacer un pago, revisa el Buró Comercial de la Profeco en burocomercial.profeco.gob.mx. Así sabrás si el lugar tiene quejas.
1: Una vez que decidas inscribirlos, organiza bien tus horarios y escucha cómo se van adaptando. No olvides solicitar y conservar tus comprobantes de pago.
0: Y si lo que buscas son clases de regularización en matemáticas para primaria o secundaria, en la Revista del Consumidor te facilitamos la tarea.
1: Recopilamos precios, horarios, formas de pago, ubicaciones y datos de contacto de diversos centros de aprendizaje para que elijas la opción que mejor se ajuste a tu presupuesto.
0: Puedes encontrar toda esta información a detalle en nuestra brújula de compra del mes de agosto. Recuerda que la educación es una de las inversiones más importantes. Infórmate, compara y elige la opción que mejor impulse el desarrollo de tus hijas e hijos.
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0: permito que me hables así.
1: Que te ponga un alto.
0: Tal parece que hasta los demás han ido notando que falta mucha comunicación entre nosotros.

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Dios. Recógela, recógela, recógela.

0: caray, ¿cómo será eso de llorar, quedito?
1: Siento que su amor se escapa.
0: A ver, por ejemplo, ¿tú lloras rápido? ¿Ahora llora quedito? ¿Ahora llora quedito? ¿Cómo hay gente payasa en este mundo? Un día salí de Monterrey, pero Monterrey, Nuevo León, México, nunca salió de mí. Hola, genio Lucas, soy de Monterrey, Nuevo León, me gusta su programa. Salúdeme en la radio, soy Jorge Oviedo, desde Monterrey, Nuevo León, México. Oiga, ¿cómo llegaríamos a la tierra del cabrito? Platíqueme, por favor, señor Jorge Oviedo, ¿cómo es que dio con este programa? Y nos da un gusto enorme saludarle a la gente de Monterrey. Vive en Phoenix, Arizona. Quiere $1,500, 1,500 chuchos, 1,500 cueritos de rana. Voy a estar con un programa muy especial para ustedes este viernes y este sábado, dándoles detalles de dónde voy a estar registrando para que usted el lunes se gane sus $1,500. Qué padre, imagínense ahí diciéndole, miren lo que me gané en el show más familiar de la radio en español, aquí en la suavecita de Phoenix. Corra la voz, díganles, hey, hay que escuchar al genio Lucas, a ver cómo nos ganamos $1,500. ¡Sale! Ahí está la invitación, amigos de Phoenix, Arizona. Cosas que debes pedir a Dios por tu pareja. Que nunca la suelte de su mano. Que le bendiga y proteja en todas sus actividades. Que le dé fuerza para no caer en las tentaciones. Y que cada día sepan amarse, respetarse y cuidarse.
2: Un hombre fue a visitar a un sabio consejero y le dijo que ya no quería a su esposa, que pensaba divorciarse de ella. El sabio lo escuchó, lo miró a los ojos y solamente dijo una palabra: ámala. Y después el sabio cayó. Pero es que ya no siento nada por ella, señor. Ámala, volvió a repetir el sabio. Ante el desconcierto del señor, después de un oportuno silencio, el sabio agregó lo siguiente: amar es una decisión, no un sentimiento. Amar es dedicación y entrega. Amar es un verbo, y el fruto de esa acción es el amor. El amor es un ejercicio de jardinería. Arranca todo lo que te hace daño. Prepara el terreno, siembra, sé paciente, procura, cuida. Mantente preparado porque habrá plagas, sequías o exceso de lluvias. Mas no por eso abandones tu jardín. Ama a tu pareja, es decir, acéptala, valórala, respétala, dale afecto y ternura, admírala y compréndela. Pero sobre todo, ámala. La inteligencia sin amor te hace perverso. La justicia sin amor te hace hipócrita. El éxito sin amor te hace arrogante. La riqueza sin amor te hace avaro. La pobreza sin amor te hace orgulloso. El trabajo sin amor te hace esclavo. La fe sin amor te hace fanático. La vida sin amor no tiene sentido. En pocas palabras, el amor es como un pájaro en la mano. Si lo aprietas despacio, se te puede escapar. Pero si lo aprietas demasiado, lo puedes matar.
3: Alex.
0: Hey, Mr. Obama.
3: How are you?
0: Good, thanks. Now I can tell to my grandsons the president knows my name.
3: Absolutely. El genio.
0: Sí, Neri, hola, ¿nos escuchas?
3: Sí, ¿quién habla?
0: Habla David Faitelson, te lo paso.
3: Neri, te saludo con gusto. ¿Me permitiría hacerte un par de preguntitas nada más?
0: Ya nos colgó, David.
3: ¿Ya nos colgó? Sí, se pone... Yo raro.
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0: 6 de la mañana con 15 minutos. Buenos días, chiquita. Saluda Adri Sotelo, voz activa del Estir Tijuana, ya mitad de semana. 19 de agosto del 2026. Va de nuevo. 19 de agosto del 2026, miércoles, ya aquí. Bueno, aquí en China no es miércoles en todos lados, pero lo que te quiero decir es que ya llegaste al lugar correcto, es el Sol 107.7. Te voy a estar acompañando hasta las 10 de la mañana. Y si tú te quieres comunicar a cabina, es súper fácil. Mándame un WhatsApp al 663-402-3912, 663-402-3912, y platícame, déjame acompañarte, acompáñame y pasemos un día muy agradable. Oye, mucha neblina en la mañana, así es que como que siento que el clima ya está empezando a cambiar. O sea, todavía se va a presentar mucho calor, pero ya sabes que cuando llega la neblina es como que ahí viene un cambio climático, va de nuevo. Y aquí está el informe vial para ti que vas a los Estados Unidos. San Isidro cuenta con una espera aproximada de hora y media en carriles regulares, al igual que Ready Lane, 10 minutos en Sentry, 40 minutos en el cruce peatonal Otay, una hora de espera en carriles regulares, al igual que Ready Lane, 30 minutos Sentry, 40 minutos en el cruce peatonal.
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0: Vamos a Texas, tenemos llamada.
1: El show del genio Lucas.
0: Amigo Leo, ¿cómo está usted?
2: Muy bien, buenos días, señor genio.
0: Qué gusto llamarle, mejor dicho, qué gusto contestarle, porque usted nos llamó.
2: Así es, sí. La verdad.

0: día. Gracias por transmitirnos las cosas buenas a través de la radio.
1: Le agradezco a usted, Leo. ¿Sabe por qué? Porque teniendo tantas opciones en la radio, teniendo tantas opciones en su celular, decide comenzar su mañana con nosotros. Pues los agradecidos y los felices somos nosotros. Y qué padre poderle servir. ¿Qué es lo que más le gusta del programa, Leo?
0: Me gusta mucho su enseñanza que nos da y el respeto, el gran respeto que siempre ha tenido, que lo caracteriza por el conocimiento que tiene de impartirlo, y aparte el respeto al micrófono, que sí. no se lo llevan las corrientes nuevas de las nuevas generaciones de locución. La radio que usted maneja es una enseñanza cultural de todo tipo y que siempre es constructiva. Muchas gracias por darnos esa oportunidad. Yo creo que la gran mayoría de los escuchamos estamos de acuerdo con esto, porque la verdad es un privilegio tener quien tenga esa capacidad de hacerlo y la voluntad de siempre estar con ese propósito de enseñarnos, de compartir lo bueno. Eso es importantísimo.
1: Muy amable, Leo de Texas. Y bueno, así como Leo dice lo bueno, también díganos lo malo para saber dónde estamos errando y tratar de darle un mejor servicio. Muy amable, bonito día, Leo. Vámonos con la doctora Giselle Hernández. Oiga, doctora, buenos días, ¿cómo está usted?
2: Muy bien, genio, muy bien. Muy contenta de escucharte.
1: Se dice que hoy día todo viene procesado: la comida enlatada, la comida que viene envasada, la comida que ya está embolsada. Todo tiene algo para que pueda durar más y no se eche a perder. Y todo eso no lo comemos. Todo lo orgánico sale muy caro. ¿Se puede comer saludable con poco dinero, doctora?
2: Claro que sí. Se hizo un estudio en la Universidad de Harvard donde se demostró que cuando vayamos al súper, prioricemos las proteínas. En lugar de comprar la carne que está más cara, compremos más lo que es frijol, lentejas, el pescado, la proteína de pollo molida o la carne de pavo molida. Es más económica. Muy importante, siempre cheque en los supermercados, tienen como un librito. Hay que comprar fruta y verdura de temporada, son más económicas y están listas para comer. Bien importante que comamos más verduras que alimentos procesados, ensaladas, pepino, la jícama. Este tipo de verdura no es cara y es muy saludable para el organismo. Y planificar nuestra semana. Tenemos que llevar al supermercado no viendo qué voy a comer. Usted ya vaya con una lista de lo que va a comprar, de la proteína, las verduras, las frutas, pero sobre todo los granos. La avena, preferiblemente que el cereal, y comprar lo básico. Pero entender que nos va a salir muchísimo más barato el supermercado si no pasamos por los pasillos de alimentos procesados, cazamos las ofertas y estamos conscientes, genio, que comer saludable se puede comer económico, pero también nos va a ahorrar mucho bill de cuando alguien come procesado, come totalmente frito o artificial, porque se va a enfermar a la larga.
1: Bueno, sobre aviso no hay engaño. ¿Quiere alguna receta? ¿Quiere platicar con la doctora Giselle? ¿Cómo le contactan, doctora?
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1: Muchas gracias, doctora. Volvemos el próximo lunes. 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Gracias ahí en Party Supplies, que nos hacen el favor de escucharnos. 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Qué padre, ¿no? 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Lo bueno, lo malo y lo feo siempre lo tiene Mr. Noticias. Regresamos con...
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0: en La Paz, Baja California. Le mando saludos al Teniente Cruz. Buenos días. Dice, me gusta su programa, lo escucho desde 1919. No, Teniente. Se debe haber equivocado, haber querido decir 1999. Porque si comenzamos en 1919, con razón, ya te oigo muy cateado, criatura del señor.
1: Ah, no, claro que no, yo no comencé en este año.
0: Sí, lo empecé a escuchar cuando pasaban su programa en Tijuana, Baja California. Después lo quitaron, no sé por qué. Bueno, Teniente, me han quitado de varios lugares. Comencé en La Preciosa, después me fui a Diego, me llevaron a Recuerdo, después a La Invasora, y ahora estoy en El Sol 107.7 en FM. Yo soy como la pobreza, en ningún lado me quieren, pero yo necio al seguir ahí. Gracias, Diego, La Preciosa, Invasora, Recuerdo y El Sol, que me han dado trabajo en la frontera. Dice, por favor, quiero, ahora lo escucho en La Paz, Baja California. Un abrazo, y si puede mandar un saludo a mi hijo Edman Román Melchor. Él trabaja en la Secretaría de Marina, es capitán de fragata. Muchas gracias y ojalá continúe su programa siempre. Teniente Cruz, en alexelgeniolucas.com siempre nos van a encontrar, y conforme va la tecnología, al parecer el teléfono dentro de poco va a ser el único medio que nos puedan escuchar, porque nos están abandonando en la radio. Por eso yo hago los saludos, hago las llamadas. Mucha gente de radio dice, eso es muy anticuado, muy simple. Pero es que nosotros crecimos con lo básico y lo simple. Lo complicado es para ellos, que se metieron de lleno a la tecnología. Porque está bien, la robótica nos ayuda, las computadoras, pero lo humano, ¿quién nos lo quita? Oiga, nadie. ¿Quiere ver a Chayito Valdés y a Beatriz Adriana y al Mariachi Vargas de Tecalitlán el sábado 19 de septiembre en Lake Elsinore Diamond Stadium? Busco la llamada número uno, tiene su par de boletos por una cortesía del show más familiar de la radio en español.

0: La buena gente también ha lastimado a otra gente. Nadie está exento de cometer errores. La diferencia es que unos buscan mejorar y otros no. Siguen haciendo lo mismo, lastimando gente en el camino. Y si seguimos así, ofendiendo y lastimando al prójimo, como dice el señor de la radio, ¡no se vale!
1: Mister Noticia, el señor Jaime Piña.
2: ¡No se vale!
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0: Mister Noticia.
2: ¡No se vale! Tocó un punto bien interesante, mi querido Alex. Lo de el radio, que ya no lo están escuchando y que no sé qué. Lo que pasa es que falta creatividad como la suya. O sea, no nada más es así, asá, no. Creatividad como la que usted tiene. Y desgraciadamente, algunos programadores payoleros echaron a perder parte de esto tan hermoso. Pero usted está ahí, es nuestro símbolo, mi querido Alex. Por eso la gente lo escucha. Porque tiene creatividad y comunicación. Y por eso dice, nosotros escuchamos Alex el Genio Lucas temprano en la mañana. Perdóneme, me pasé de la raya, pero bueno. ¡No se vale! La cantante Shakira regala $1,000,000 para la reconstrucción de más de 10 escuelas a través de su fundación Pies Descalzos y apoyar a la reconstrucción también de una universidad. Hay un fondo inicial de $1,250,000 para Quibdó, en la zona más afectada de Colombia, y además hizo un llamado a la comunidad internacional para que apoyen a Colombia y Venezuela. Pero los millonarios, pero los amigos de Trump, nunca dicen esta boca es mía. Elon Musk, Jeff Bezos, Zuckerberg, Warren Buffett, estos vatos, perdón la expresión, no le dan agua ni al gallo de la pasión. Estos hombres deberían de cooperar, pero no se les ve por ningún lado, caray. Ahí les va $100,000,000, ahí les va $1,000,000, pero se hacen como tío Lolo. ¿Y saben qué? Eso no se vale.

0: de las figuras que generan millones y millones de dólares en su concierto. Bien, qué bueno que son compartidas con la buena fortuna. 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

0: Quiero mandarle saludos a Margarita Mata en Santa María, California. Su hija Norma quiere mandarle un saludo y un abrazo en este momento tan duro de su vida. Y yo se lo dije a mis hermanos, ya estamos entrando en una edad donde va a ponerse complicada la salud, incluso la vida misma. Por eso hay que llevar en paz la fiesta. Margarita Mata está triste porque su hermana Adriana está desahuciada. Está quizás a días u horas de que muera. Y su hija quería darle una reflexión de ánimo a esa hora del día en el programa. Margarita Mata, esta oración es para usted. Todas aquellas personas que en estos momentos pasan por un momento complicado en su vida.
1: Padre nuestro que estás en el cielo, santificado sea tu nombre. Venga a nosotros tu reino. Hágase su voluntad en la tierra como en el cielo. Danos hoy nuestro pan de cada día y perdona nuestras ofensas como también nosotros perdonamos a los que los ofenden. No nos dejes caer en la tentación y líbranos de todo mal. Amén.
2: Que este Padre nuestro llegue a los que sufren. Que vayas a las cárceles donde algunos pagan injustamente por un error judicial. Que vaya a los hospitales donde la madre sufre al ver a un hijo enfermo. O un hijo que ve enfermos a sus padres. Que este Padre nuestro llegue a los que pasan de la vida terrenal a la vida espiritual. Que llegue hasta los orfanatorios donde inocentes criaturas fueron abandonadas, dándoles apoyo y fe. Que este Padre nuestro vaya hasta el centro de la tierra, donde el minero expone su vida, para que al final del día regrese sano con su familia. Que este Padre nuestro vaya hasta los presidentes de las naciones, para que eviten la guerra y cultiven la paz. Que este Padre nuestro llene de fortaleza a las viudas y proteja a los huérfanos y a la gente que no tiene que comer. Por la madre embarazada, para que todo salga bien y que la paz y la armonía siempre estén con nosotros.
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toma mi corazón y guárdalo en el tuyo. Cúbrelo de la soberbia y el orgullo. Cuídalo cuanto puedas.

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0: Él quería ser payaso. Él quería ser párroco. Hablamos de Marco Antonio, el Buki Solís. Y ya que ando por tierra caliente, un día salí de Guerrero, pero Guerrero nunca salió de mí. Aunque se oye con enjundia ese saludo, ese grito ametralladora le falta, porque no dijera yo, un día salí de Rosarito, pero... Si se da cuenta la diferencia, un día salí de Tijuana, pero Tijuana no. ¿Ve? ¿Ve dónde está la falsedad? ¡No se nota! Un día salí de Tecate. Ya, es... Hoy sigue todavía, le sigue la tos al niño. Oiga, comencé yo con los saludos a la gente del estado de Guerrero. Muchas gracias al señor Narciso Calles en Santana, Benjamín Zúñiga de Zacatecas, Fortino López de Guanajuato, a la gente de Santa Mónica como Marco y su señora esposa Belina Valadez, Juan Mercado de Altamirano Guerrero, Camelia León de Tlapehuala, Lidio Valenzuela de Amuco, Florentino Fuentes de San Pedro Teichuculco, Estado de México, Julio de Querétaro, Hidalgo Andrés Gutiérrez de Hidalgo, el señor Oliver Charco, que llegó desde la Ciudad de México para estar presentes el domingo pasado en Santana, California. Cubella, ¿cómo está usted, oiga?
1: ¿Qué tal, genio? Buenos días, muy bien. ¿Tú cómo te encuentras?
0: Pues yo contento, aquí trabajando todavía, y a los hermanos Tavira que viajaron de tan lejos, y qué gusto haber disfrutado de nuestras tradiciones, oiga.
1: Sí, un día muy lleno de energía y de trabajo y de encuentros con nuestros paisanos. Fue un día muy, muy de mucha alegría, genio.
0: Cuando llegó a Tijuana los hermanos Tavira, ¿qué le iban diciendo?
1: Bueno, venían como, realmente es su primera vez que vienen y no sabían a lo que, qué les esperaba realmente, siendo honestos, pero nosotros nos encargamos de darles esa bienvenida, los esperamos con comida desde un inicio, con un transporte donde ellos se sintieran queridos, apapachados por la comunidad. Y creo que eso lo entendieron perfectamente, porque al momento de que sintieron ese recibimiento, lo sentí como que se abrieron, se soltaron a conversar, los vi contentos, vaya, en pocas palabras.
0: El Comité de Asunción de María pues les agradece a todo mundo que nos hizo el favor de acompañarnos, y especialmente a la familia Charco, encabezada por Jubelia, a quien le agradecemos la invitación. Muchas gracias, Jubelia, y Dios mediante, hasta el año que viene.
1: Sí, genio, yo quisiera agradecer a las personas que participaron, especialmente a mi amigo Alejandro Figueroa.

0: Sierra, a la señora Julia, y pues más que todo a hermanos Tavira, que vinieron de manera voluntaria, gratuita, sin percibir ningún salario. Ellos realmente nos acompañaron para pasar un rato con nuestros paisanos.
1: De corazón, por supuesto. Muchas gracias. 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

0: Un saludo para Gaudencio Leal, que le va a la máquina celeste del Cruz Azul. Buenos días, manda un saludo para los choferes de United States Services. De parte de Gaudencio, escuchando el show más familiar a todo volumen.
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2: Mi tío Filigonio lo acusaron de bigamismo.
3: ¿Por qué, corazón?
2: De bigamia, pues.
3: Ajá.
2: Así como dicen los estudiados y los leídos.
3: Ajá.
2: Lo acusaron de bigamo.
3: Ay, Pecas.
2: Es que su novia está tan gordita, pero tan gordita.
3: Ajá.
2: Que piensan que andaba con dos, señorita. Contrario con mi tío Eulogio.
3: Que está flaco, flaco.
2: No, hombre, ¿no? Su mujer.
3: ¿Qué pasa
2: está
3: con su mujer?
2: Tan flaca, pero tan flaca.
3: Ajá.
2: Que su marido podía soñar con todas, menos con ella, señorita. Era un puro suspiro, señorita.
3: Sí, flaquita, flaquita.
2: Cuando
3: Pecas
2: se paraba en la ventana mi tía,
3: ah,
2: le decía a la gente: oye, qué bonitas persianas tiene usted, don Eulogio.
0: Vámonos a los espectáculos con Gustavo Adolfo Infante, en vivo desde la Ciudad de México. Oye, Gustavo, dice Ninel Conde que José Manuel Figueroa era muy violento.
4: Fíjate que sí, eso lo dice en su documental que está pasando a través de una plataforma de televisión al hogar. Ella dice en el primer capítulo que José Manuel Figueroa era muy celoso, que la golpeaba, pero que la había engañado con una conductora de televisión. Resulta que esta conductora de televisión de quien está diciendo es Angélica Vale. La José Manuel Figueroa revive.
0: Caray, tenemos mala recepción. Va viajando por las autopistas de la ciudad, bueno, mejor dicho, por las calles de la Ciudad de México rumbo a su trabajo, el canal de televisión en México. Gustavo, entonces era Angélica María Angélica Vale, la manzana de la discordia.
4: Angélica Vale era la novia, Angélica Vale, según José Manuel Figueroa, Angélica Vale era la novia en ese momento.
0: Caray, perdimos una vez más la comunicación. ¡Es Gustavo Adolfo Infante!
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9: Ahora para ustedes... 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
10: La patita.
9: ¿Te embarazaste por primera vez? ¡Felicidades! Y esto es lo que toda mamá primeriza debe saber. Tendrás mucho sueño. Durante el segundo trimestre, es común que el cansancio y la somnolencia se presenten. Debes saber que el sueño y tus energías se modificarán drásticamente, especialmente por el crecimiento del vientre, pues todos los órganos internos presionarán el diafragma, causando fatiga por cualquier actividad física.
11: Mamita, es que estoy embarazada.
9: Ganas de dejar la actividad física se presentará. Tener tanto sueño podría significar que te sientas agotada para hacer otras cosas. Sin embargo, no por ello debes dejar de lado la actividad física. Consulta a tu médico para que te recomiende cuál es la mejor actividad para ti y para tu bebé.
12: Entonces, hacer ejercicio antes del embarazo obviamente es muy importante, pero durante el embarazo hay que prepararse porque el trabajo de parto, así como la palabra lo dice, es trabajo, es algo muy duro. Entonces hay que tener una preparación física para ese momento porque es bien fuerte, es una actividad física fuerte.
9: Antes de salir a comprar montones de ropa de maternidad, debes saber que con los cambios hormonales también se avecinan los bochornos, por lo que hay que buscar prendas que, además de estar elaboradas con tejidos frescos y cómodos, deben adecuarse a que pronto estará creciendo gran parte de tu cuerpo.
13: ¿Estás embarazada? ¡No! ¡Ay, ay, ay! ¡Qué desgracia!
9: Aléjate del tabaco, el alcohol y el café. primera de ellas es fumar, una de las acciones más dañinas para tu bebé, puesto que puede ocasionar daños en su sistema nervioso, causando bajo peso cuando nazca, y sobre todo un alumbramiento prematuro que tú no querrás. Está prohibido consumir alcohol durante la etapa de embarazo, ya que si tomas una gota de alcohol, tu bebé también lo hace. Evita consumir café, pues puede ocasionarte acidez y pesadez en el estómago, causando náuseas o vómito. Es normal despertar por la mañana también con un sabor amargo en la boca, náuseas o vómito, o las dos cosas juntas. Y tenlo por seguro que el día para nada será agradable. Pero alégrate, no todo el embarazo será igual. Después de la semana número 12, estas molestias deben desaparecer. Esto es lo que toda mamá primeriza debe saber.
0: Pobres mujeres, por todo lo que pasan. Oiga, ¿tiene orden de deportación? ¿Tiene opciones? 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
14: Tres personas fueron localizadas sin vida y con huellas de violencia la mañana de este martes en un inmueble con características de picadero, ubicado en un callejón conocido como Las Palmitas, sobre la avenida Internacional entre las avenidas F. Martínez y Mutualismo, en la zona norte de Tijuana. De acuerdo con información preliminar, elementos policíacos acudieron al sitio alrededor de las 6 horas tras recibir un reporte sobre la presencia de personas armadas. Al inspeccionar el inmueble, localizaron los tres cuerpos. Las víctimas son dos hombres de aproximadamente 50 y 52 años y una mujer de alrededor de 35 años. Los cuerpos presentaban huellas de violencia.
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0: Señoras y señores, buenos días. La mañana de este miércoles, la abogada Leti Valencia de la firma unida, la Liga Defensora. Vamos a hablar de aquellas personas que tienen orden de deportación. Ya no hay más opciones, se acabó la fiesta para ellos, abogada, ¿sí o no?
1: No, totalmente hay alivios migratorios que pueden pedir personas que tienen orden de deportación. Por eso es importante consultar con un abogado, porque si no haces nada, entonces ahí sí te puede deportar, porque ya van a ejecutar esa orden de deportación. Pero si tomas acción antes de que eso suceda, posiblemente hay manera de eliminar la deportación y puedas pedir un alivio migratorio.
0: ¿En qué situaciones específicas puedo reabrir mi caso si el juez me dio la orden de deportación simplemente por no presentarme? Él lo toma como rebeldía, abogada.
1: Claro, esto puede suceder cuando personas reciben ese aviso de comparecencia, pero tal vez no se presentan por miedo o tal vez se mudan de dirección y nunca recibieron ese aviso de comparecencia. Entonces, si tú no te presentas a la audiencia, no te van a programar otra audiencia, te van a dar una orden de deportación en tu ausencia. Para poder reabrir tu caso debido a que nunca recibiste esta notificación, típicamente lo tienes que hacer 30 días antes de que hayan dado ya la orden de deportación para que puedas reabrir tu caso. Y hay muchos argumentos legales que pueden hacer los abogados para que puedan reabrir tu caso cuando has tenido una orden de deportación en tu ausencia.
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1: Claro, bueno, también cuando te dan una orden de deportación, vamos a decir que solicitaste el asilo y te lo negaron y por eso dieron una orden de deportación, tienes 30 días para apelar la decisión. Entonces, este caso ahora va al Tribunal de Apelaciones de Inmigración, donde le puedes decir al nuevo tribunal que el juez cometió un error al no darte, vamos a decir, el asilo o cualquier alivio migratorio que estaba solicitando. Tienes que presentar nuevos argumentos legales, tienes que presentar tal vez más testigos para demostrar que sí calificabas para el asilo. Es algo muy complejo, pero sí puedes ganar un caso cuando apelas la decisión de una orden de deportación.
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1: Claro, bueno, todavía existe el asilo. El asilo es para personas que tienen miedo de regresar a su país de nacimiento debido a persecución en el pasado por su raza, religión, opinión política o membresía en un grupo social. También tienes que hacer una moción para poder reabrir tu caso porque ya tienes esa orden de deportación, pero ahora tienes un nuevo argumento. Le tienes que decir al juez que tu vida corre peligro si te regresan a tu país de origen. Y si puedes solicitar el asilo ahora enfrente de un juez y tienes un buen caso porque puedes demostrar con mucha evidencia que tu vida puede correr peligro, entonces pueden reabrir tu caso y ahora pueden darte una nueva decisión basado en el asilo.
0: Abogada, ¿se puede quitar mi orden de deportación si me caso con un americano y tenemos hijos juntos?
1: Bueno, típicamente casarte con un ciudadano puede ser la manera de reabrir tu caso en el tribunal cuando ya tienes una orden de deportación, porque ahora le estás diciendo al juez, mira, me casé con una ciudadana, con un ciudadano, tenemos hijos, así que este es un matrimonio válido, y si me llegaran a deportar, mi familia, que son ciudadanos, van a sufrir una dificultad extrema. Entonces, si puedes demostrar que tu familia va a sufrir, que tú mereces estar en los Estados Unidos, puedes reabrir tu caso para que esa orden de deportación

podemos ayudar con cualquier tipo de caso de inmigración, si te quieren deportar, si tienes corte con inmigración, si fuiste víctima de un crimen o si estás casado con un ciudadano, te ayudamos. 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
1: Y te vienen a contar cositas malas de mí. Manda a todos a volar.
2: ¿Qué dirá Pedro Infante al escuchar esto desde el cielo?
1: Ay, te lo juro que yo no fui. Tú tienes cara de pirulín.
3: Hoy nomás.
1: Ay, mamá, que yo no fui. Yo te lo juro que yo no fui.
2: Ay, Pedro Infante, perdónala. Perdónala porque está chiquita.
3: Está chiquita.
2: Sí, la verdad. Chicos, hay la hija de Rocío Dúrcal. Una de las hijas, que es Carmen, actriz, cantante, que está en España, Carmen Guapísima Morales, estaba viendo su Instagram y el del director de teatro que la está dirigiendo para Rocío Dúrcal es inolvidable. Regresa para honrar a su mamá con un musical. Se va a estrenar en España, chicos. Rocío Dúrcal es inolvidable. Se me figura tan padre que qué mejor que su hija Carmen, que se parece muchísimo a Rocío Dúrcal, hagan este homenaje.
3: ¿Y Shaila, diva de México?
2: Pues Shaila está en Houston, casada con un señor de la Ciudad de México, y ya.
3: ¿No entra al musical?
2: No. Aquí Carmen Morales es la allá Carmen, porque son Morales. Ajá. Aquí les pusieron Dúrcal, pues para que ustedes que compran esa música popular la consumieran.
3: ¡Viva!
2: ¿Es la verdad? ¿Qué quiere que les diga? ¡Ay, Shaila Morales! Pues no.
3: Pues no
2: le iban
3: nada
2: a comprar. Pero como allá, Junior, el papá de ellas, pues siempre fue famoso desde que...

0: Tuvo sus grupos y luego con un grupo con Camilo VI, luego solo, luego de compositor y todo. Siempre fueron famosos. Pero si le pone, ah, Shaila, ¿cómo se llama Shaila? Shaila Morales. Pues yo sé que está en Houston y sale de vez en cuando. Sí. Otros días las juntaron de estos programas que juntamos a los hijos de los famosos. Y vi en YouTube, amigos, de que las tenían ahí sentadas en una escenografía como de cartón, en un programa en España. Y ahí, ay sí, pues hablando de su mamá, ¿de qué más van a hablar?
1: Pues sí.
0: Está como los que invitan a los realities. Se divorció de no sé qué artista famoso. Es de lo único que va a hablar, de su ex. Porque de su vida, ¿qué le puede interesar? La verdad, no es que uno hable mal. Está como Carmona, toda la vida le van a preguntar por Alicia Villarreal. Y él ha hecho muchas obras de teatro, muchas telenovelas, muchas no sé qué. No le van a preguntar por eso.
1: No, no, desgraciadamente no. Es la realidad, Iba de México. Arturo Carmona sigue figurando por el nombre de Alicia Villarreal, pero algo que le haya hecho destacado,
0: no,
1: pues.
0: No, no, ni mira,
1: absolutamente
0: ha hecho
1: no cosas
0: en la tele. Pero no, hoy le preguntaron a Benny Barra Papá, el papá de Benny, el ex esposo de Julissa, le preguntaron, oiga, ¿y usted sigue trabajando? Y antenoche vi la entrevista y decía, oh, claro, yo sigo, está ahorita en una obra de teatro con Alicia Encinas y con varios actores. Pero como yo no soy de escándalos, como no me drogo, como no me emborracho, como no le pego a mi mujer, como no me tiene demandado, como no, como si di pensión alimenticia a los hijos, Julissa no me hizo esto ni aquello.
1: Pues no
0: sabe
1: figura
0: la gente. Y dije, pero así al reportero, que era Marco Antonio Silva, así como que, pues que le pregunto al señor, si me está diciendo toda la verdad, querido público. No hay chisme, yo no me drogo, no le golpeo a mi mujer, no demando, Julissa no me demandó por pensión alimenticia, o sea, no.
1: ¿No hay tela de dónde cortar ahí, Diva?
0: Dice, aquí lo único que hay es talento. Y dije, qué padre, señor, Benny Ibarra, papá. Que lo sigo viendo, oye, toda la vida, desde el rock de los 60s. Todavía no empezaba ni Juan Gabriel a figurar. Y ya Benny Ibarra ya estaba en el escenario, amigos. Él y Julissa. Julissa es de hace muchos años. La mamá de Julissa es, que en paz descanse, Rita Macedo.
1: Sí.
0: La actriz del cine mexicano que hizo mucha, mucha película con María Félix, con Ernesto Alonso, con todas las del cine de oro. Y luego hizo mucha televisión, porque Luis de Llano Palmer fue el creador de las primeras producciones de televisión en México, junto con Emilio Azcárraga, el papá de Milmo, de Emilio Azcárraga Vidaurreta. Entonces el esposo de Rita Macedo, Alex,
1: sí, Diva,
0: Luis de Llano Palmer, fue de los grandes pioneros de la televisión mexicana.
1: Claro, y construyeron el imperio del señor Azcárraga y de ahí la razón por la cual, bueno, Televisa se hizo muy fuerte.
0: Pero estaba Miguel Alemán de socio.
1: Sí, claro.
0: Y estaban los O'Farrill y estaban los Azcárraga. Al final Azcárraga se queda de mero mero. Pero Julissa, amigos, es hija de este señor y de Rita Macedo. Por eso Luis de Llano es hermano de Rita, por eso Luis de Llano Palmer era el otro famoso. Y este Luis de Llano, que es el que tiene ahorita a Sacha demandado.
1: Casi nada, Diva de
0: toda
1: México.
0: Toda la historia, mira, así. Taca,
1: taca, taca, se la sabe que de principio a fin la Diva.
0: Entonces,
1: de. Que iba yo a decir de cabo a rabo, pero mejor de principio a fin, Diva de México.
0: Agarre confianza, mire.
1: Que oye, eso oye, de más caché.
0: Estamos en pláticas de amistades. Sí. Así bien padre. Ay, chicos, yo sé de que andan preparando el regreso a la televisión de Mario Besares, que dice que le están preparando un programa de televisión bajo el nombre de Mayo Mayito Mayititito Presenta. No se rían, así se va a llamar.
1: Mayo Mayito Mayititito Presenta.
0: Él se va a adueñar de las pantallas en los primeros 3 meses, después de abril del 2027. Lo hará, por supuesto, por la puerta grande, Ahí estará Brenda, chiquilla, Brenda Besares. Así que, y no empiecen con que, ay, la esposa, ¿qué quieren? Que ande con otra para que luego digan, mira esta otra, seguro que está engañando a Brenda, porque todo...
1: Hasta lo que no comemos nos hace daño, Diva de México.
0: Ya está confirmado, mayo, mayito, mayititito. Gracias.
1: Ay, yo quiero ver ese programa ya, Diva de México.
0: Uy, sí, grábelo si quieren. Ya me voy.
1: Guapísima y de mucho dinero, como siempre, señoras y señores, al tanto de lo que pasa con los famosos... Y los no tan famosos.
0: No tan famosos, la verdad.
1: La Diva de México.
0: ¿Quién es? ¿Quién canta?
1: Karol G y Marco Antonio Solís. En una tremenda fusión musical. Incursionando en los sentimientos de los adoloridos. Se llama Coleccionando Heridas.

0: 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Y el que se está llevando todos los premios y reconocimientos en México es Carforge. ¿Por qué? Michelle Rivera, buenos días.
1: Buenos días, querido Alex, qué gusto saludarte a ti y al auditorio. Oye, es que mira, yo me pongo a recordar cómo hemos visto al de la Secretaría de Seguridad, bueno, a quien se encarga de la seguridad en Estados Unidos, algunos funcionarios de ICE, incluso al propio titular de la DEA, hablar despectivamente del gobierno mexicano y del combate que se hace desde nuestro país a los cárteles de la droga y cómo se combate la inseguridad. Y vivimos un tiempo de incertidumbre donde en el PRI y el PAN señalan a Morena de narcogobierno. Abro un paréntesis para decir como si ellos nunca hubieran estado involucrados en ese tema, pero bueno, digo, dejaron crecer el cártel de Sinaloa por muchos años y ahora resulta que toda la culpa la tiene Morena. Pero bueno, cuando pensábamos que en ese sentido teníamos todas las canchas perdidas para lograr un acuerdo con Estados Unidos y combatir juntos al crimen organizado, pues ayer en Buenos Aires, en este encuentro multinacional con la DEA, el gobierno de Estados Unidos y los países latinoamericanos, fue, y yo lo vi, porque yo lo vi, yo lo escuché, fue Terry Cole, el titular de la DEA, el que el día de ayer se arrojó 100% en elogios, en aplausos, en reconocimiento al secretario Omar García Harfuch, secretario de Seguridad y Protección Ciudadana. No solamente dijo que con él se puede trabajar, se han logrado objetivos importantes, también lo llamó un amigo de la DEA, un amigo de Estados Unidos, y que desde hace 20 años ha sido un elemento a la perfección y que le ha caído como anillo al dedo a la Secretaría de Seguridad y Protección Ciudadana de nuestro país. Pues ya sabrás, con esto que dijo el de la DEA, se caen los argumentos de toda la bola de panistas, de priistas, que lo acusan al menos a él de narcotráfico, en fin. Y por otro lado, obviamente en México hoy amanecieron las mediciones de si va a ser o no el candidato a presidencia de México el próximo 2030. Pero lo que sí es cierto, querido Alex, esto vino a marcar, y yo me voy a ir a ese análisis, algo muy, muy importante. Te recuerdo que en México se está librando una investigación contra el huachicol fiscal que apunta directamente a funcionarios de Andrés Manuel López Obrador y hasta su hijo. Es una batalla silenciosa, pero que se la adjudican Omar García Harfuch. Y esto podría estar marcando a los dos Morenas, los Morenas de AMLO y el Morena de AMLO y el Morena de Claudia Sheinbaum, pero liderado sobre todo por Omar García Harfuch. Creo firmemente que el día de ayer lo que hizo Terrance Cole de la DEA hace que nos diga las diferencias entre el gobierno de AMLO y el gobierno de Sheinbaum, porque déjame decirte que si se trata de un gobierno, aunque sea en silencio, está combatiendo al crimen organizado y hace bien las cosas, como señalaron ayer Omar García Harfuch, pues ese Morena le cae muy bien al país, no aquel de estar encubriendo al hijo del presidente López Obrador por huachicol, de mantener a la ponzoña de Noroña en el Senado o seguir también en el Senado con gente como Adán Augusto López, a quien se le apunta a ser líder también de la barredora en Tabasco. Es decir, querido Alex, el día de ayer nos demostraron que todavía en México nuestros funcionarios tienen la posibilidad de deslindarse de ese Morena corrupto, de ese Morena que dijeron que no existía y que creó prácticamente Andrés Manuel López Obrador, donde también se hicieron de lujos, se hicieron millonarios, cometieron actos de corrupción y le fallaron a la patria. Así que de aquí para adelante ya veremos si Morena actual, el de Sheinbaum, se deslinda del de Andrés Manuel López Obrador por el bien de México, pero sobre todo por si quieren seguir en el poder el próximo 2030.
0: Informó Michelle Rivera para usted el día de hoy, miércoles 19 de agosto. Muchas gracias, Michelle. Excelente día. Excelente.

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1: ¿Será que Sinaloa y Michoacán son los estados más golpeados por el narco? Al grano con Félix Gallardo.
2: A menos de 200 kilómetros al oeste de la Ciudad de México, el estado de Michoacán es una zona de guerra, un territorio estratégico para el tráfico de drogas, un estado codiciado por varios grupos criminales, pues.
3: Como todos lo sabemos en Uruapan, Carlos Manso se ha convertido en un mártir. Y la conmoción que causó su muerte ha vuelto a recordar que nadie en México está a salvo de la violencia de los cárteles.
4: Mi hijo Leonel Orozco Medina, él estaba cursando su preparatoria, tenía 17 años, él también fue desaparecido y no hemos sabido tampoco nada de él.
5: Y él es mi hermano José Iván Orozco Medina, él tuvo un ataque armado por sujetos paramilitares en enero del 2019 y desgraciadamente frente a ese ataque falleció en 2020. Todo México, no existe una persona que no conozca o no sepa de un caso cercano, vamos, de alguna historia similar a la nuestra.
2: Lo más cruel de todo es que el 95% de los delitos nunca se resolverá.
6: ¿Cuál es su miedo más grande hoy en día?
5: Pues que nuestros familiares, nuestros hijos, nuestros sobrinos sigan viviendo en este horror que es la desaparición forzada y que incluso en algún momento pueda tocarles o tocarnos a otros.
3: Sin duda alguna, el youtuber que transmite para miles y miles de personas todos los días, Luis Chaparro, deja en claro que la guerra contra los cárteles y la corrupción política será muy difícil de ganar.
7: Lo que estamos acostumbrados a ver es la gente armada, con el chaleco, las letras de su insignia aquí. Eso no es el cartel, eso es la gente que cuida el cartel. Esa es la gente que está cuidando el territorio, la actividad o el personaje que es realmente el cartel. El cartel está hecho, por ejemplo, del abogado que dice, a ti te meten en la cárcel, yo tengo los contactos, yo te saco otra vez. Está hecho de un empresario que dice, tú tienes los billetes, a mí déjame un 10% en mi empresa, yo te lavo el dinero, sale limpio para que tú lo puedas utilizar. Está hecho del político que dice, tú dame lana para yo volverme el presidente de este lugar y yo te abro las puertas de todo el municipio y te lo entrego completo. Y aparte, pues me quitas 2-3 enemigos políticos.
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26: La visa no define a un mexicano o mexicana, así lo consideró Claudia Sheinbaum, luego de asegurar que la cancelación de las visas no representa una ruptura con Estados Unidos, aunque sí aceptó, tiene que ver con una propaganda por las elecciones de noviembre en el vecino país. La mandataria mexicana reiteró que la cancelación de visado de Andrés Manuel López Beltrán no tiene que ver con el tema de huachicol y que la fiscalía no ha encontrado razones para investigarlo, por lo que cree que es un tema politizado, ya que hay personas que están siendo investigadas en México y no han tenido revocación de visa. La presidenta negó categóricamente que los periodistas mencionados por Luisa María Alcalde hayan tenido algún daño. Explicó que el objetivo de la consejera jurídica era solamente expresar cómo una nota puede generar tendencias de información falsa. Por otro lado, la titular del Ejecutivo resaltó la capacidad del sistema eléctrico en México e informó que proyecta un crecimiento histórico en generación de electricidad con importantes inversiones en fuentes renovables e infraestructura eléctrica. Finalmente, Sheinbaum Pardo resaltó el gran logro del Gabinete de Salud y los números presentados este día en los que se muestra el incremento en cantidad de consultas y cirugías con respecto a años anteriores, lo que se traduce en una mejor atención a la gente.
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0: amigos de Phoenix, Los Ángeles, California.
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0: Que tengan un excelente día. ¿Qué pasa en Los Ángeles, Omar Fierros? Platícanos.
2: Señores, es cierto que la edad, los años cobran factura. Y para confirmar esto nos vamos hasta Glendale, donde 8 niños fueron hospitalizados. Esto después de que una conductora de 79 años chocara accidentalmente contra la Frisco Grandview House. Lo bueno es que ninguno de los niños tiene lesiones graves y pues nadie perdió la vida. Officer Roque de la policía de Glendale dijo lo siguiente.
3: La conductora confundió el acelerador con el freno cuando estaba tratando de hacer esa vuelta en U y por eso se metió el carro a la escuela.
2: Por último, genio, en Van Nuys, el restaurante familiar Hart's Coffee Shop cierra sus puertas después de 50 años, así como lo escucha. Y todo por el aumento en el costo de alimentos, la inflación. La señora Alma Ávila, quien ha comido aquí por años, dice lo gacho que está la situación.
4: Es una tristeza, ahorita no solo ellos están pasando por esto. Hay muchos restaurantes que lo mismo está pasando. E incluso nosotros, si buscamos lugares más baratos, es porque también la economía ahorita está de lo peor.
2: Y bueno, chiquillos, eso es lo que está pasando en My Beautiful.
0: Y en Sacramento, California, está David Alexander celebrando su cumpleaños. Su mamá, Aide, orgullosa y feliz, le dice:
5: por ti, sería capaz de dar mi vida entera, porque lo eres todo para mí. Desde que naciste, una parte de mi corazón te pertenece, y solo puedo ser feliz cuando tú eres feliz. Que la paz es muy bonito, querido hijo, en tu cumpleaños y siempre.
0: ¿Y cómo era David Alexander cuando estaba bien chiquillo?
6: Era travesuriento.
0: ¿Y ahora cómo es?
6: Enojón.
0: ¡Ay, canijo, David Alexander! O sea, travesuriento, enojón. ¿Qué otras linduras más tendrás? David, buenos días. Hola, David.
7: Hola.
0: ¿Cómo estás, David?
7: Ya, ya,
0: ¿Ya estás enojado otra vez o qué?
7: No, no.
0: Muchas felicidades en tu cumpleaños, David Alexander.
7: Muchas gracias.
6: Picard Aguilar.
0: ¿Cómo?
6: David Alexander Picard Aguilar.
0: Ah, perfecto, ahí está el nombre completito para que no se nos olvide que está cumpliendo años y que su mamá lo quiere mucho. Aide, complacida con tu llamada, ¿algo más que le quieras decir a tu muchacho?
6: Sí, quiero decirle que lo quiero mucho, está cumpliendo 18 años y quiero decirle que lo quiero mucho y que no olvides, papi, que te amo, que a pesar de que a veces te la pasas enojado, sabes que tu mamá te ama. Que nunca olvides eso, papá. ¿Eh? Que te amo mucho y ahora quisiera que me le pudiera poner una recepción bonita a mi hija.
0: Ya se la pusimos, Aide, para que escuchara lo mucho que lo quieres. Muchas felicidades a David Alexander en Sacramento. Aide, gracias por usar este programa para expresar tus sentimientos. Y es lo que hacemos de lunes a sábado en el show más familiar de la radio en español. Amigos de Phoenix, este viernes y sábado hay programa especial para ustedes con $1,500. Los Ángeles, Anaheim, Santana, Burbank y pueblos que vamos pasando y saludando. Que tengan un excelente miércoles. Mañana tenemos una cita de 4 a 8 de la mañana en esta, su estación favorita, José, el que manda, y la suavecita en Phoenix.

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1: Muchas veces suele sonar como que exageramos las notas, pero lo que se vive en Michoacán es una cruda realidad.
2: Hola, genio, buenos días. Bueno, ese mensaje que le mandé ahorita, ahora mismo hay quema de camiones, hay bloqueos en La Piedad, Michoacán, en las comunidades de Pénjamo, Guanajuato, Santa Ana, Guanajuato y las comunidades de Jalisco, en algunas comunidades. Y pues la gente que está en Estados Unidos, y cuando habla esta señora Michelle, le tiran y dicen que no pasa nada en México, que es una chayotera, que es una mentirosa. Yo los invito a que vayan a Michoacán, a todos esos lugares. Ahora mismo está muy terrible. Yo tengo familia ahí y hablé con ellos. Se tuvieron que regresar, no pudieron irse a trabajar. Y pues la presidenta Claudia Sheinbaum dice que todo está bien y que es una mentira, que el país está gobernado por la delincuencia. En el hipódromo aquí en Tijuana, en el hipódromo, que es la área más blindada y la más segura, han encontrado 5 cuerpos en lo que va de 2 días. Es el área por donde vive el licenciado Jorge Hank Ron. Entonces, ¿de qué hablan? Estamos muy, muy mal ahorita en México. Y para muestra un botón, las noticias, solo que a veces no llegan porque como son comunidades pequeñas, pero aún comunidades pequeñas es parte de México.
1: Pienso que el domingo veía yo con mucha nostalgia el bailable de la gente del estado de Guerrero, la música que ponían los hermanos Tavira para que la gente gozara, disfrutara, zapateara y pues pasara un buen domingo. Me quedé yo pensando en ese México o en ese Guerrero de los 80s que yo conocí, que te bajabas a la medianoche del autobús, caminabas rumbo a tu casa por el pueblo, salías a la medianoche, te ibas con los amigos o compañeros a cazar pajaritos para el desayuno, lo que fuera. Podías ir a la fiesta, te regresabas. Las señoras ya las veías con su silla, acompañando a sus muchachas, regresando a las 2, 3 de la mañana, sin ningún problema. Es un México que drásticamente cambió. Y todo porque creo que dejamos de ejercer autoridad. Como padres les quitamos el derecho a los padres de ser duros con los hijos. Nos volvimos más complacientes, pero los hijos se volvieron más rebeldes y en vez de hacerles un bien, creo que se les hizo un mal. Sigo pensando que la responsabilidad es de nosotros los padres de dar o dejar buenas raíces en este mundo, buenos hijos, trabajadores, conscientes, respetuosos de la vida y de los derechos de los demás. Y mientras sigamos dejándolos que hagan sus cosas, lo dice el señor Bukele, que tiene un país en cintura. Lo quiso hacer el señor Manuel Manso. ¿Y qué pasó? ¿En qué terminó su historia? Todos la conocemos. Y aún así, a pesar de tanta gente llena de maldad, tanta gente sin ganas de querer trabajar e irse por el camino fácil, México aún tiene cosas buenas. El otro día me encontré a un gabacho y me dijo: hola, ¿de dónde eres? Le respondí: soy de México. Ah, la tierra del Chapo Guzmán, los narcos, la marihuana, crímenes, extorsiones y secuestros. Le respondí inmediatamente: disculpe, usted es adicto a las drogas, ¿verdad? No, ¿por qué? ¿Por qué? Porque si usted fuera deportista me hubiera identificado con Hugo Sánchez, Julio César Chávez, Fernando Valenzuela, el Chicharito Hernández, el Canelo Álvarez, etcétera, etcétera. Y si usted fuera culto, me habría preguntado sobre las grandes culturas como los mayas, los aztecas, los olmecas, los chichimecas. Si usted hubiera viajado, me preguntaría por nuestras ruinas arqueológicas, ciudades coloniales o nuestras exuberantes playas. Y si usted fuera todavía un poco más culto, me hubiese identificado con Diego Rivera, Rufino Tamayo, Frida Kahlo, José Clemente Orozco o nuestros compositores Agustín Lara, José Alfredo Jiménez, Consuelo Velázquez, Armando Manzanero, Juan Gabriel o nuestros escritores y poetas como Sor Juana Inés de la Cruz, Octavio Paz, Juan José Arreola, Amado Nervo, o nuestros inventores y científicos como Manuel Mondragón, Guillermo González Camarena, Luis Ernesto Miramontes, nuestros cineastas Ismael Rodríguez, Emilio Fernández, Alfonso Cuarón, Guillermo del Toro o Alejandro González Iñárritu. Y si usted fuera un gourmet, me habría preguntado por los tamales, la cochinita pibil, el mole, el adobo, los chilaquiles, los chiles en nogada, el guacamole, el pan de muerto o por nuestras bebidas, el pulque, el tequila, el mezcal, los vinos y las cervezas. Sin embargo, veo que solo conoce al proveedor de su adicción. Amigos, con eso quiero probarles que México es mucho más que lo que la gente ignorante cree. Habemos muchos mexicanos honestos, que incluso si no nos conoce, le abriremos las puertas de nuestra casa y también de nuestro corazón.
3: ¿Cómo andamos, amigos? Hoy tenemos un servicio comunitario. Me encontré unos anuncios clasificados y se los voy a compartir.

0: nariz. A ver el que sigue.
1: Ando en busca de un perro que sea fiel, pa' enseñarle a este inútil que no quiere aprender.
0: Pues yo no tengo perro, pero sí una perra. Una perra, hambre, porque no he desayunado. Soy

0: Los anuncios clasificados. Voy a buscar más a ver qué encuentro.
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17: Y el día de hoy ocurrió algo histórico. En tiempos de tensiones, donde Estados Unidos ha tratado de decir qué hacer al gobierno mexicano. Pero la mitad de todos esos ruidos se escuchó algo positivo. Que la DEA afirmó que tenía un socio de confianza y que se llamaba Omar García Harfuch. Que lo felicitaba por la labor que ha hecho junto con la mesa de seguridad encabezada por la presidenta Claudia Sheinbaum para combatir al crimen organizado en nuestro país. Las acciones en conjunto en seguridad del gobierno de la presidenta están teniendo frutos, porque aunque no nos guste, el vecino país influye mucho en lo que pasa en el nuestro. Y aunque tengamos soberanía nacional, no deja de ser el país vecino más poderoso del mundo. Y que hoy Omar García Harfuch, la DEA, lo felicite, es un paso más para buenos lazos entre los dos países. Yo soy Víctor Lagunas y esta es la historia.
18: Las declaraciones se dieron en el marco de la 40ª Conferencia Internacional para el Control de Drogas, realizada en Buenos Aires, Argentina, donde representantes de distintos países analizan estrategias para enfrentar al narcotráfico y a las organizaciones criminales transnacionales. Cole destacó la trayectoria de García Harfuch y la coordinación que se ha construido en materia de seguridad, llegando a referirse al funcionario mexicano como un buen amigo de Estados Unidos, resaltando la confianza existente entre ambos para atender amenazas que afectan a los dos países. El reconocimiento se suma a una relación de cooperación que se ha fortalecido durante los últimos meses. En marzo de 2026, Harfuch sostuvo una reunión en Estados Unidos con el propio Terry Cole, en la que ambos abordaron la colaboración transfronteriza contra el narcotráfico y las acciones destinadas a construir comunidades más seguras a ambos lados de la frontera.
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1: Diva, el Satanás estaba lambiendo todos tus anillos.
2: No, que el gatito anda lamiendo sus anillos, Diva.

0: fijado? Un amigo que le mando un abrazo hasta Phoenix, un amigo de Monterrey, cuando yo todavía no vivía acá en California, me decía: cuando vayas a California, te vas a una tienda mexicana, te vas a fijar en el techo y todas las tiendas tienen piñatas. Es desde cierto. Que llegamos, dije, no, yo ya quería llegar, amigos, y ver las tiendas, y le mandé video. Todas tienen piñatas. En México no, Alex.
1: No. ¿No? Fíjese que no, es cierto, no. Diva, ¿eh?
0: Es aquí como para la añoranza de, ay, y dale, dale, dale, no pierdes.
1: ¿Y si lo pierdes?
0: Bien viejas las piñatas que están. Y todas tierrosas.
1: Descoloridas, ahí. Diva,
0: descoloridas
1: México.
0: Con el papel de China. De verdad.
1: Es cierto eso,
0: ¿eh? De verdad,
1: eso,
0: chicos, fíjense, aquí en Estados Unidos, ¿a poco voy al Oxxo y me encuentro unas piñatotas? ¿O voy al Chedraui y las piñatotas? No, pero aquí sí. Y luego, después de la crítica, que sigue?
1: Piensen que recibí un...
0: una carta.
1: Un mensaje vía WhatsApp. ¿Qué? No, ya las cartas ya nadie escribe, Diva de México.
0: ¿A usted no? Ya a mí sí.
1: Así le escriben, Diva de México.
2: Ay, hay paquetes con cartas en el estudio.
1: Yo en 1990 hacíamos un programa con Yemael, el Tigre Enmascarado. Fue el primer programa network que llevábamos los programas a las radios en cassette. Es el primer programa a nivel nacional en Estados Unidos que se hizo en diferentes ciudades al mismo tiempo.
0: Sí.
1: Y pues había que tener una buena coordinación y grabar con mucha anticipación. Saludos a Alexis Anaya, que en aquel entonces era Yemael, el Tigre Enmascarado, que se las curaba con Lucas el Pelucas. Yo era el Pelucas. Cuando me equivocaba, me quitaba la peluca y me daba cuconones para que aprendiera bien las cosas.
0: ¿Y luego?
1: Pues en aquel entonces estaba permitido todo eso. Hoy día no lo haces, no, y te demandan por...
0: Te demandan por incitar. Por incitar al maltrato. Bueno, y luego llegó el WhatsApp.
1: Ah, dice Genio Lucas, haga un ya basta esta semana, pues mucha gente me critica por mi cuestión de sexualidad. Yo trabajo en un hotel y la gente del hotel, como los compañeros, siempre andan hablando de mi sexualidad. Eso me hace sentir a mí muy mal. Y creo que vamos a hablar del respeto a los gustos de otras personas. Y es importante, hablamos mucho precisamente ahorita de lo que es el bullying, la agresión verbal, que hablen a tus espaldas, que te critiquen, te todo, señalen, te juzguen.
0: Todo.
1: Hay que darle su respeto a cada quien, a cada individuo. Si respetamos a los animalitos, si respetamos a las personas de la tercera edad, si respetamos a la mujer, si respetamos a los niños, hay que respetar a la gente que también, pues, tiene otras cuestiones, Diva de México.
0: Así, otras preferencias sexuales que es diferente para el mundo, entre comillas, heterosexual. Entonces, a ti te hicieron menos, vamos a decir las cosas por su nombre, a ti te hicieron menos, o te criticaron, o no te dieron ese trabajo por ser lesbiana, por ser gay, por tu preferencia, porque cuando iba todo encarrilado para que fueras a obtener ese puesto, pues se dieron cuenta que era lesbiana. Ah, no, esa no, no se lo des. Entonces, ¿te ha pasado? ¿Te han discriminado en tu trabajo? ¿Te han hecho menos? Al rato nos vas a contar. O a lo mejor tú no te atreves, pero tu mamá sí, porque ella sabe quién eres tú. Ella sabe, desde que tú eras niña o niño, tus preferencias. Entonces, a lo mejor sufrió igual que tú, porque te hicieron bullying, porque te criticaron, porque no te dieron ese puesto de trabajo por ser gay o por ser lesbiana. Yo creo que hay muchas historias para contar en la comunidad LGBTQI+. Que nos cuenten.
1: Sí, y les hice ese espacio para que vean que escuchamos y ayudamos en este caso, ¿no? Este muchacho me imagino que ha de tener una vida de infierno con los compañeros de trabajo. Hay que respetar, señores, así como les decíamos el otro día de que hay niños que tienen discapacidades, perdieron un pie, una mano, no tienen o tienen, mejor dicho, algún problema físico y nos burlamos de ellos, hacemos sarcasmo, hacemos comentarios.
0: Pero respetar es igual que aceptar para usted, porque yo te puedo respetar, pero no te acepto. Ese es el punto.
1: Bueno, estamos hablando de respeto. Punto, lo que yo decía es de que si respetamos a los mayores, a los niños, a todo mundo, cada quien debemos de respetar, ajá, sus preferencias, ¿no? Y en el momento que respetas, de una manera u otra aceptas. Cuando no aceptas y no respetas, pues no estás de acuerdo.
0: Ese es el punto. Entonces, a ti te pueden... Ah, sí, lo vamos a aceptar, porque si no se nos viene encima todo. Si no lo aceptamos, porque

0: En las compañías ahora sí, mete a alguien que sea gay, mete a alguien que sea lesbiana, mételo. Porque es la inclusión. Y para quedar bien, ojo lo que voy a decir, lo hacen para quedar bien ante la sociedad, pero ellos mismos no lo aceptan.
1: Y si también no lo acepta, haga su comentario y queremos saber el por qué, porque es su manera de pensar, su manera de sentir. Estamos abiertos a los comentarios de todo tipo, Diva de México, porque el mundo no sería mundo si no fuesen las cuestiones como son, ¿no?
0: Mira, hay en los colores hay una paleta de colores. Entonces, igual cuando se han peleado por la religión, hay gente que se ha distanciado por la religión, imagínate, la cabeza de esas personas, o por un político. Se hacen, se mientan madres, se destruyen familias por un político que ni te conoce.
1: ¿Tú tienes algún primo, un hermano, una hermana, una prima que vive esa situación? Acéptalo. Compártela con nosotros, vamos a educarnos, vamos a aprender, Diva de México. El respeto al derecho ajeno es la paz.
0: Es la paz. Chicos, al ratito en el Ya Basta. Así que el genio Lucas pone este tema y ojalá que este chavo nos hable y nos cuente qué le hicieron.
1: Dice que no quiere dar su nombre, pues mucho menos va a querer hablar de... ¿Quién sabe? Es que eso es lo interesante, que nos cuente para que podamos entender todavía mucho más el por qué esta cuestión. Señoras y señores, eso será en la próxima hora en el...

Falta que le haga. Ah, ah. Saludos a Noelia Orozco de Tulare, California. Su esposo Sergio le ama mucho y le dice en el programa que, pues si lo sabe Dios, que lo sepa el mundo. Me gusta la forma en que me tratas. Me gusta tu forma de hablarme. Me gusta cómo me alegras el día. Me gusta cómo sin verte te siento. Me gusta pensar en ti cuando no estás. Me gusta tu físico. Me gusta tu interior. Me gustas.

0: Ahí está el saludo a Noelia Orozco en Tulare de su esposo Sergio Vázquez. Hola, genio Lucas. Saludos a Liliana Cuatmaxi de Salem, Oregon, de sus papás Isabel y Ángel, que la quieren mucho. No se te olvide, Liliana Cuatmaxi, de que eres la consentida del hogar. Ellos están muy orgullosos de ti, pero por ahí me contó un pajarito que estás un poquito rebelde. Niña, ningún papá, ninguna mamá quiere nada malo para sus hijos. Siempre quieren lo mejor.
1: Una joven discutía acaloradamente con su padre y defendía sus derechos de asistir a una fiesta, un lugar donde se reunirían personas de no muy buena reputación. El padre le daba sus razones contundentes, pero la joven no quería aceptarlas. Inesperadamente, la discusión cambió de giro y el padre invitó a la muchacha a bajar juntos al sótano, donde había mucho polvo y se guardaba carbón, pero le pidió que lo hiciera con un vestido blanco. Ante la propuesta de su padre, aquella muchacha replicó que sí bajaría, pero no con el traje blanco, pues se iba a ensuciar. Por eso, hija mía, dijo el padre, nada impide que puedas bajar al sótano con un traje blanco, pero sí hay mucho que impida que puedas subir con el mismo color. De la misma manera, nada impide que vayas a ese sitio que deseas ir, pero tenlo por seguro que no regresará siendo la misma. Algo de lo que es tuyo podría perderse ahí. Y esa es mi razón por la cual no te dejo ir. Hijos, alguna vez ustedes también serán padres y entenderán por qué no se les da permiso a ciertos lugares.
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3: ¡Tómala! Muchachos, si les preguntan qué programa escucha, díganlo con orgullo. El show o el programa de Alex, el genio Lucas, temprano en la mañana. ¿Sí? ¿Ok? ¿Promise? ¿Promesa? Bueno, en inglés. ¡Tómala! Pues, ¿qué andaba haciendo este hombre a su edad, 73 años? Sostenía relaciones sexuales con una mujer de 26, casada. Y lo peor, que le mandó fotos al marido del hotel donde hacían los encuentros sexuales. Felipe Reyes Villanueva presumía sus encuentros íntimos para vanagloriarse de que las podía. Pero el pasado 13 de agosto, por cierto, martes 13, Weiner Pérez, el marido, en la madrugada anduvo vigilando alrededor del hotel y ahí vio salir al Sancho. ¿Y sabe qué? Se le fue encima al viejito, lo mató a cuchilladas allá en Caraballo, Perú. ¿Pero qué andan haciendo, muchachos? Ya deben de estar ustedes recogidos en algún lugar, pero bueno, cada quien. ¡Tómala! ¿Qué pasó con el ascenso y descenso en el fútbol mexicano? Los dirigentes del fútbol se hacen como el tío Lolo, pero ya salió un influyente, el dueño de Televisa y dueño de El América, Emilio Azcárraga Jr., y dice estar a favor de esta práctica y que quiere que regrese. Los equipos de la segunda exigen que retorne el sistema. ¡Y tómala! Esta mujer no aplicó para ella el dicho aquel: cuidado, las paredes hablan. El marido logró firmar a su esposa teniendo relaciones sexuales con su vecino, también casado. Hombre, ¿qué andan haciendo, muchachos? El tipo la confrontó con su celular prendido y grabando. En el video se observan cajas de cartón con las prendas de la susodicha para que se largara de la casa, y con ellos también estaba la esposa cornuda del infiel. Inmediatamente se subió a las redes esto y aquella mujer sufrió el acoso de las críticas, y ¿sabe qué hizo? Se mató, terminó con su vida. ¡Tómala! La Hormiga González, jugador de las Chivas, de 23 años, se va al Olympiaco de Grecia. En los medios de información de Grecia ya se confirmó la noticia y la prensa dice que el acuerdo es definitivo. 80 millones 500 mil euros, se me hace bien poquito, hombre. Más 2,000 de bonos y, según el acuerdo, el 10% del porcentaje si lo venden. Para el programa de Alex, el genio Lucas, temprano en la mañana, ¡tómala!
0: Oiga, ¿la verdad usted cree que la hormiga valga más que eso, señor Jaime Piña?
3: Pues como estaba cotizado, yo me refiero al precio como estaba cotizado anteriormente, que ya andaba arañando los 20, 30 millones de euros.
0: ¿Y qué pasaría? ¿Por qué tan poquito? ¿Por qué bajó tanto?
3: Pues ahora, con la cuestión de la selección mexicana, ya ve que pues no lo alinearon, no le dieron mucha chance de jugar.
0: Y bueno, esto... se trata de inflar a alguien, ya ellos ya tienen los hilos bien movidos, señor Piña.
3: Sí, señor, sin lugar a dudas.
0: ¿Verdad?
3: Bueno, pero sí, como le dieron por... El otro muchacho es muy bueno, ¿eh? El de Tijuana, buenísimo el muchacho. Pero este muchacho, pues le dieron mayor proyección, la verdad, sinceramente.
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3: Fíjese que he recibido 3 llamadas, una de Painting EDD, Eric se llama, y de Solís, Denise.
0: Ajá, se van a ir entonces de vacaciones a Europa. 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Porque vacaciones se dice Jaime Piña.
3: ¡Tómala!
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11: Tres personas fueron localizadas sin vida y con huellas de violencia la mañana de este martes en un inmueble con características de picadero, ubicado en un callejón conocido como Las Palmitas, sobre la avenida Internacional entre las avenidas F. Martínez y Mutualismo, en la zona norte de Tijuana. De acuerdo con información preliminar, elementos policíacos acudieron al sitio alrededor de las 6 horas tras recibir un reporte sobre la presencia de personas armadas. Al inspeccionar el inmueble, localizaron los tres cuerpos. Las víctimas son dos hombres de aproximadamente 50 y 52 años y una mujer de alrededor de 35 años. Los cuerpos presentaban huellas de violencia.
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0: Y el premio para el periodismo comunitario en Estados Unidos es para Patty Estrada. ¡Aplausos! ¿Cómo está Patty Estrada? Buenos días.
1: Hola Alex, ¿qué tal? Muy buenos días a tu auditorio y este premio pues compartirlo contigo porque pues tú de una manera tan generosa has abierto los micrófonos de tu programa para poder llevar a cabo esta información comunitaria. Aquí fue donde nació periodismo comunitario que hacemos en tu programa, el show de Alex, el genio Lucas, compartirlo contigo, que este premio también es tuyo y con nuestra audiencia, en donde como periodistas pues tratamos de buscarles información donde ellos puedan exponer sus problemas, sus casos, y más ahora con estas temporadas que vivimos con nuestra comunidad migrante, Alex. Muchísimas gracias, y sin ti este premio pues no fuera posible.
0: Texas Latino Legacy Award Recipient nombra a Patricia Estrada como periodista comunitaria en el estado de Texas, y bueno, nosotros la nombramos en todo el país. Muchas personas se han beneficiado de tu ayuda, lo cual te agradecemos, Patty, y que a pesar de que pues hubo cuestiones pues económicas en el programa, de todos modos usted sigue aportando y ahí demuestra su profesionalismo y su compromiso con la comunidad, Patty Estrada.
1: Y sin necesidad de, la situación de querer ganar un premio, un reconocimiento. El mejor reconocimiento, Alex, que podemos tener es cuando uno de tus radioescuchas nos llama y me dice, ya encontré a mi familiar que estaba perdido, o ya pude enviar el cuerpo a México, o ya llamé a inmigración y me dieron el número donde puedo encontrar un familiar, o ya solucioné. Ese es el mayor premio, de verdad, de corazón, se los digo, que podemos recibir en un trabajo que hacemos de todo corazón aquí en el show de Alex, el genio Lucas. Y como él dice, las situaciones han cambiado, pero de cualquier manera estamos abiertos a atender a tus radioescuchas, porque esta es nuestra labor, Alex, para la que hemos nacido y para la que Dios pues nos da ese gran privilegio de poder seguir con este noble oficio que es el periodismo. Y un periodista así debe de ser.
0: Definitivamente. ¿En qué año comenzaste a hacer periodismo, Patty Estrada?
1: Y fíjate, esa fue una pregunta que me hicieron precisamente hoy, fue cuando llegué a Estados Unidos. Yo no ejercí el periodismo en México, fue aquí en Estados Unidos, allá por 1998, 99, cuando llegué a este país, en El Sol de Texas, el primer semanario en español en Dallas, Texas. Ahí comencé a trabajar, de ahí pues pasé para la radio y en varias estaciones de radio, después para el periódico Al Día de Dallas Morning News, La Estrella de Fort Worth Star Telegram, en Univisión, en Telemundo y en el show de Alex, el genio Lucas.
0: Hay tres personas que yo admiro y respeto por su trabajo, porque muchos somos lectores de noticias. Agarramos el periódico, copiamos las noticias y las decimos. Pero Patty Estrada, Michelle Rivera, David Faitelson son personas que pues preparan su propio material sin andarle robando a nadie, y eso tiene mucho mérito, a lo cual, bueno, pues muchas felicidades y gracias, Patty Estrada, porque cuando ocupo de tu ayuda, ahí está Patty Estrada presente.
1: Porque cuando ocupas de la ayuda, sabemos que es para tus radioescuchas, Alex. Aquí estamos a la orden, muchísimas gracias. Y pues aquí seguimos, y este reconocimiento no es mío, es tuyo, es de nuestro radioescuchas que nos impulsa a seguir ayudando a la comunidad.
0: Texas Latino Legacy Award Recipient entrega este premio en el 2026 a Patty Estrada, y nosotros también felices de poderte apoyar. Patty, bonito día.
1: Feliz día, gracias, Alex.
0: Álvaro el Brujo Morales informa.
2: ¿Qué tal, amigos? Soy Álvaro Morales, de Los Jefes, para toda la Unión Americana. Mis hermanos y mis hermanas, si se va la hormiga González, que lleva 12 partidos consecutivos entre selección y club sin meter gol, ¿qué van a hacer las Chivas Rayadas del Guadalajara? ¿Qué van a hacer? Porque a Sepúlveda, como todo lo que tocan, lo echaron a perder cuando él llegó, era de los campeones en Cruz Azul. De los campeones de goleo, incluso en CONCACAF. ¿Qué van a hacer? Cuando el sentido Marín apenas rompió una racha de 8 partidos sin meter gol, con un penal que debió marcarse. Las Chivas, a la ofensiva, a diferencia de Cruz Azul, Cruz Azul tiene problemas defensivos, pero ofensivos no tiene problemas, ¿eh? Marcan y marcan y marcan y meten goles. Las Chivas sí, ¿eh? Si se va la hormiga González con una cláusula de 15 millones de dólares, Las Chivas ganarán dinero ciertamente, pero estarán perdiendo a su hombre, que fue campeón de goleo y estuvo peleando por otro título de goleo en dos torneos consecutivos. Así que, señoras y señores, el panorama para las Chivas no es bueno, no es positivo, es oscuro. He dicho.
3: Como siempre, lo espero los jefes para toda la Unión Americana. Soy Álvaro el Brujo Morales. Gracias y hasta la próxima.

0: dice una, dice dos, dice tres. ¡Venga! Presenté Víctor Manuel Luján, el del Master Show, al decir ¡venga! ¡Espérate! ¡No me hagas reír, que esto es serio! Es que estaba yo pensando a quién saludar en la Ciudad de México, a la gente de los mercados, los sobre ruedas, los tianguis, todo aquel que tenga un negocio, saludos de quesos, de naranjas, de tapicería, de muebles, abarrotes, ay, los sopes y las quesadillas, manito. ¿Vieras qué sabrosas están? Yo quiero una quesadilla de queso. O sea, pues quesadilla de queso, lógico que el de queso. Pero las quesadillas que deberían de llevar queso llevan carne deshebrada. Puede ser de hongos.
1: De huitlacoche.
0: De flor de calabaza. Se me hace que tú también andabas en los mercados de Villacuapa, allá de la Ciudad de México.
1: Ay, manito, pues sí, ahí andaba.
0: Yo decía, pues, ¿dónde había visto esta cara? ¿Dónde había visto esta cara y esas mañas? Decía yo. Mire, cuando la otra persona está de acuerdo en que cotorrees con ella y se lleven así, no pasa nada. Pero hay gente que se burla y dice cosas, míralo. Le va a la América, se me hace este. Ya estás metiéndote en terrenos peligrosos, ¿verdad?
1: Claro.
0: Porque hay gente que de eso vamos a hablar en el Ya Basta, que le gusta pues burlarse de los gustos exóticos que tienen algunas personas.
1: Sí, definitivamente, y no deberían de serlo.
0: ¿Qué decían a tus espaldas que tú escuchabas?
1: Ay, no, olvídate, me decían, mira esa, que ese y que el otro le gustan los hombres y que no sé qué, ay, Dios santo, me ofendía. No quiero decirte las palabras porque eran palabras vulgares, muy altisonantes, que de verdad ofenden a uno y lo hace sentir muy mal.
0: Y luego decían, mira, de espaldas parece Jennifer López, pero de frente parece el pirata Morgan.
1: No, claro que no, me decían, ay, mira toda una mujer.
0: Sí, cómo no. Fíjate que no sé por qué, pero la internet ya ves que te da todo lo que no sé si es todo lo que buscas o te da cosas de acuerdo a tu edad.
1: Claro.
0: Porque me están llegando puras cosas ya de señores de la tercera edad, hijo.
1: El que tiene tu día de cumpleaños, sabe que ya eres un señorón.
0: Si quieres caminar con fuerza después de los 60, toma agua antes de usar el teléfono. Haz 15 elevaciones de talones para mejorar el equilibrio. Ya los hice ahorita, los acabo de hacer. Siéntate y levántate 10 veces de la silla para fortalecer piernas y caderas. Ya las hice. 1, 2, 3, 4. Gira el cuello, hombros y caderas cada mañana. Hacia la izquierda, hacia la derecha, hacia la izquierda. Ya las hice. Camina descalzo sobre el suelo durante 2 a 3 minutos para que hagas conexión. Es como el negativo y el positivo, la tierra y la energía, fíjate.
1: Ay, no lo sabía, Dios santo.
0: Ya me paré en una pierna, así levanto primero la pierna derecha y me quedo solamente de pie en la izquierda. Esto es para que mantengas el equilibrio.
1: Claro.
0: Y como la canción de Don Pedro Infante y Jorge y Luis Aguilar, el gallo giro, me voy de lado, tú estabas viendo ahorita.
1: Es que ya no tienes equilibrio, no, claro. Eso quiere decir que ya eres una persona muy mayor.
0: Y con razón el maestro Valeriano me dijo, mire, genio, a las 9 de la mañana que el sol está en su mero punto, salga y tome sol por 10 minutos. ¿Sí? ¿Y el programa qué? ¿Se va a hacer solo, maestro? ¿Qué? No tengo que estar aquí. Pero eso sí, a las 10:30 u 11 de la mañana me siento ahí a escuchar cantar los pajaritos.
1: Ay, mira qué tierno, qué romántico.
0: Ya que los tiernos. Abuelito tú.
1: Ay, wow.
0: Te estás pasando, vato, ¿eh? Te estás pasando,
1: no,
0: vato.
1: Claro que no. Qué santo. Y luego, ¿qué pasó, abuelito?
0: No te respondo al público nomás porque. Me dijo el maestro Gregorio Esquivel, que me enseñó a hacer radio, El día que pienses decir una grosería en la radio, nomás haz de cuenta que te ha escuchado tu mamá y tu abuelita que tanto quieres. Nomás por eso no te digo lo que estoy pensando ni sintiendo en estos momentos. Y

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11: La visa no define a un mexicano o mexicana, así lo consideró Claudia Sheinbaum, luego de asegurar que la cancelación de las visas no representa una ruptura con Estados Unidos. Aunque sí aceptó, tiene que ver con una propaganda por las elecciones de noviembre en el vecino país. La mandataria mexicana reiteró que la cancelación de visado de Andrés Manuel López Beltrán no tiene que ver con el tema de huachicol y que la fiscalía no ha encontrado razones para investigarlo, por lo que cree que es un tema politizado, ya que hay personas que están siendo investigadas en México y no han tenido revocación de visa. La presidenta negó categóricamente que los periodistas mencionados por Luisa María Alcalde hayan tenido algún daño. Explicó que el objetivo de la consejera jurídica era solamente expresar cómo una nota puede generar tendencias de información falsa. Por otro lado, la titular del Ejecutivo resaltó la capacidad del sistema eléctrico en México e informó que proyecta un crecimiento histórico en generación de electricidad con importantes inversiones en fuentes renovables e infraestructura eléctrica. Finalmente, Sheinbaum Pardo resaltó el gran logro del Gabinete de Salud y los números presentados este día en los que se muestra el incremento en cantidad de consultas y cirugías con respecto a años anteriores, lo que se traduce en una mejor atención a la gente.
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13: 9:17 a.m. Aquí está el informe vial a ti que vas a los Estados Unidos. San Isidro cuenta con una espera aproximada de 1:50 en carriles regulares, 1:50 Ready Lane, 15 en la línea Sentry, 40 de espera en el cruce peatonal. Por Otay, 2 es la espera en carriles regulares, 2 en Ready Lane, 20 en Sentry y 50 en el cruce peatonal. Muy buenos días, San Diego y Tijuana. Muy buen viaje, maneja con precaución y recuerda, abróchate el cinturón de seguridad.
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1: Diva, yo quisiera conocer Las Vegas. ¿Cuándo me vas a llevar?
2: Dile al genio Lucas, ahí está, anuncia y anuncia el restaurante, que la, el toro y la cabra, y que el bufete, y que quién sabe qué. Ay, dile que te lleve.
3: Ya ni me acordaba. El toro y la cabra, por la Niquero Boulevard. En la... Saludos al buen amigo Javier Barajas. Bueno, genio, aquí andamos, genio. Así dice Diva de México.
2: Así
3: siempre anda bien acelerado, Diva de México.
2: ¿Hoy?
3: Estoy platicando con él y voltea hacia los lados. No, sí. Sí, genio, sí. Y está con un ojo al gato y el otro al garabato. Siempre al pendiente de que todo esté bien al tiro. Me llevaron una sopa casi un poquito arriba de la mitad, dijo. ¿Cómo sirves esa sopa así? Tienes que echarle más, que se vea que estamos sirviendo bien los platos. Y fue y me trajeron otro plato de sopa. Dije, estaba bien así, Javier.
2: ¿Por qué es usted o a todos?
3: A todos.
2: A todos.
3: A todos, sí, bueno, no, a todos. No.
2: Luego, para quedar bien, para que digan
3: sí,
2: el radio.
3: No, si hay mucha gente. No. Él.
2: Para todos.
3: Le digo, nomás está checando a ver qué están haciendo los meseros.
2: Ve, Pola, a ver si te sirve el plato así. Y me dices.
3: No, sí, de veras, él lleva de México. Mira la sopita de fideo, es mi favorita.
2: Bueno, mi favorita es otra cosa.
3: Yo sé.
2: Vamos a darle entonces, Pola.
3: Yo sé que le gusta a usted, Diva de México. Y lo voy a decir públicamente. Lo voy a decir públicamente. La Diva solamente come caviar.
2: No, tampoco. De vez en cuando. De vez en cuando me echaré una vuelta por una sopita de fideo.
3: ¿Una garnacha, Diva de México? ¿Cómo le caería una garnacha?
2: Del Istmo, ahí en Oaxaca, las garnachitas con quesito. ¡Ay, qué rico!
3: Los tlacoyos en la Ciudad de México de maíz morado.
2: El tlacoyito.
3: Con quesito y salsita verde, déjeme que le platique.
2: ¡Qué rico! Bueno. Ay, no, las quecas, qué rico.
3: ¿Qué son las quecas, Diva?
2: Las quesadillas, así en el DF, así le dicen. Las quecas, las quesadillas.
3: Quecas, sí. Vamos a jugar. Queca, yo sabía que le decían a las Enriquetas. Yo quiero una queca.
2: Queta, le dicen a las Enriquetas.
3: Había una queca en el mercado. ¡Ay, Diva de México! Su pai lentó nomás, nos veía pasar y pelaba los ojos a ver quién veía su queca.
2: ¿Pero así le decían queca o queta?
3: Queca. Queca.
2: La queca.
3: La queca.
2: Queca nija.
3: Sí.
2: Queca nija.
3: Ahorita tengo una gallina que le pusimos la queca. Porque es bien canija, nomás llega a comer y se nos pela, Diva de México. Pero bueno, vamos a lo que te truje, chencha, señoras y señores. Muchas gracias a las personas que nos envían sus sugerencias para el Ya Basta. Jovenazo dice, mi nombre, no lo digas por favor, pero me gustaría que hicieras un programa del Ya Basta, donde se hable acerca de la gente que se burla de la sexualidad de algunas personas. Yo le dije, ¿podrías especificar un poco más, por favor? Dice, yo trabajo en un hotel y la gente del hotel, como los compañeros, siempre me critican mi sexualidad. Hablarán a sus espaldas, dirán cosas para que se incomode. ¿Qué será, Diva de México?
2: Bueno, ahí no lo sé, pero lo que sí supongo es que todo empleado tiene derecho a un lugar de trabajo justo, escúchame, y seguro. Tú, si eres de la comunidad, tienes derechos. Tienes derechos si eres de la comunidad LGBTQI+. Y muchas veces tienen miedo, incluso ustedes, chicos y chicas, lesbianas, gays, tienen miedo de decirlo más arriba porque, ¿y si me corren? ¿Y si me corren? No. Hay una protección para los derechos de, así como hay protección para los derechos de la gente heterosexual, hay protección para los derechos de la comunidad. Y cada vez se cuestiona más estos temas, y creo que es momento de que usted que nos va escuchando, ha sentido discriminación laboral, ha sentido discriminación.

0: discriminación en su trabajo con los compañeros. Aunque parezca obvio, la discriminación laboral existe. Y muchas maneras, yo lo dije hace rato, contratarte por ser gay no te hace aceptar que eres gay. Tú como empresa puedes decir, ah, sí, yo aquí tengo gays en la empresa. Yo soy una empresa muy, moderna y yo apoyo. Ahora la palabra esa que se trae, muy inclusiva. Pero a ver, está muy sutil, lo contratas, eres muy inclusivo, pero ¿lo respetas y lo aceptas? Ese es el tema, Alex.
1: Bueno, con respetar yo creo que ya estás dando un margen de espacio a la persona para que siga siendo como es y muy sus gustos, Diva de México.
0: Sí,
1: desde el momento en que respetas a la persona y yo creo que ahí ya no es que quizás lo aceptes, pero estás respetando su sexualidad o su manera de
0: usted
1: ser.
0: Usted lo ha dicho. No lo aceptas, porque ese es el punto. Yo puedo respetar, entonces, pero no
1: ¿dónde
0: aceptar?
1: Está la falta de respeto ahí, Diva de México?
0: No, lo estás respetando, pero no estás aceptando. Por ejemplo, te pongo un ejemplo. Ok, respetas y lo contratas. Pero si él te dice, oye, fíjate que voy a tener unas amigas y vamos a ir a una fiesta, que vamos a hacer gays y todo. Ah, oye, espérate, yo te respeto aquí en el trabajo, pero yo no quiero ir a tu fiesta de gays. Ese es el tema, Alex. Si me explico, esa es la aceptación de la que yo hablo.
1: Bueno, vamos a ver qué opina el auditorio. Estamos a sus órdenes al 1-877-354-3646. Ah, el primer mensaje que me encuentro dice, se me hace que el genio Lucas es bien gorrón. Le voy a decir algo, amigo radio, escucha. Dice que cuando yo comencé a hacer radio, un día un cliente llegó y le dijeron, hey, pues compra un momento ahí con el genio Lucas. Para que te anuncie, dice. Ah, esos nomás con un taco los compro. Con eso es suficiente. Entonces yo dije, a partir de hoy jamás le agarro un taco a ningún cliente para que no digan que con un taco nos es lo que vale nuestro trabajo. Y desde entonces dije, si no hay dinero, no como. Y cuando haya, yo compro, Diva de México. Porque sí, a veces si te dan un taco, pues ya no te sientes a gusto porque piensan que todo el tiempo vamos a ir a gorronear.
0: Te lo van a reclamar. Exacto. Y mira, cuando estás en este negocio, a mí en aquellos años me abrían las puertas de antro, los cadeneros, ya sabes que te dicen, oye, pues tú pasas, tú no pasas. Tú. Yo pagaba mi entrada porque yo no quería que el día de mañana el dueño del antro me estuviera marcando a la radio para decir, oye, échame un golecito ahí, sí, como
1: anúnciame.
0: No, mi amor, hay niveles y yo todavía a eso no llego.
1: Muy bien, Diva de México. Soy Gonzalo Platas, dice, me gustaría que por favor feliciten a mi esposa Angélica hoy en su cumpleaños, de parte de su esposo Gonzalo. Dile que la quiero mucho y que todos los días pues estaré enamorado de ella por siempre. Ah, qué bonito, Diva de México. Estoy leyendo los mensajes que nos han llegado antes para que de esa manera pues vean que no son ignorados y son respetados. Y a propósito de respeto de eso, queremos hablar con ustedes en el ¡Ya basta! Ya tenemos basta, llamada Pola.
2: Sí, Pola, 12.
1: Gracias. Arturo está en Tucson y se lo paso, Diva.
0: No, vamos a platicar los dos aquí con él. Arturito, estamos en vivo, platiquemos. Cuéntenos.
3: ¿Qué tal? ¿Cómo están?
0: Muy bien. ¿Qué le motivó a marcar?
3: No, el motivo de marcar es que le quería pedir un favor a ustedes, que mi nieto fue papá el domingo.
0: Ajá.
3: Y felicitarlo. Y lo que le quiero platicar es que es la coincidencia. Tiene una hermana que salieron al mismo tiempo embarazadas, ¿me entiende? Y ajá, luego el domingo se pusieron malas y se le reventó la fuente. Y fueron al mismo tiempo al hospital. Y estaba en un cuarto la mamá de las muchachas, uno de cada lado. Y nacieron dos babies de cada mujer. ¿Me entiende? Y estaba
0: claro
3: la mamá
0: que te entiendo, no estoy tonta.
3: Y entrando al otro de la otra hija. Estaba pariendo una hija y estaba pariendo la otra también.
1: ¿Cómo ve? ¡Qué coincidencia! ¡Qué bonita coincidencia, Arturo de Tucson! Y qué padre que compartes con nosotros ese momento. Genio Lucas, buenos días, escucha mi WhatsApp.
4: Genio, buenos días, genio. Saludos, bendiciones.
0: Pancho el del Rancho.
4: Muchas felicidades a Pati Estrada.
1: Ah.
4: Genio, una sugerencia. Yo pienso que Pati es la que debería estar ahí siempre, todos los días. La extrañamos.
1: Gracias, Pancho del Rancho. Vamos a las llamadas telefónicas. Estamos en el ¡Ya basta! Buenos días, tenemos llamada. ¡Pola!
2: Sí, Pola 4311.
1: En Omaha está Andy. Hola, Andy, buenos días.
5: Buenos días, genio, buenos días, Diva.
0: Hola.
5: Espero que estén teniendo una excelente mañana.
0: Muy bien, Andy. ¿Qué lo motivó a marcar? ¿A ya basta, cuéntenos.
1: ¿Andy?
0: Ya se le cortó al pobre.
1: Andy, buenos días.
0: Oh.
1: Vuélvale a marcar, Andy, por favor. Ahí está, Laurita. Yo no sé qué pasaría.
0: Sí, yo creo que puso en silencio su teléfono el pobre.
1: Sí, hombre, Andy. Pero aquí estamos listos para escuchar sus comentarios al 1-877-354-3646. El respeto al derecho ajeno es la paz, dicen desde México, del área 772. Pero si nos llama y platica, pues ese es el chiste, ¿no? Diva de México.
0: Claro. Ese el es tema la, es, genio.
1: Hoy estamos hablando, dice un muchacho del área de California. Genio, ¿por qué no hablan acerca del respeto a la sexualidad de algunas personas? En mi trabajo, varios compañeros hacen comentarios, perdón, homofóbicos y se burlan de mi sexualidad. Y eso a mí no se me hace justo ni me hace sentir bien en mi trabajo. Yo creo que en ningún lugar, Diva de México.
0: ¿Y si lo ha vivido usted?
1: Con márquenos. Sus hermanos, sus hermanas.
0: Con sus compañeros.
1: Un tío que quiere mucho. Porque hay muchos tíos que son muy apreciados y que son así en la familia Diva de México.
0: ¿Cómo? ¿Que son gays?
1: Sí, y que pues los quieren mucho y pues a ellos les duele que la gente hable o diga cosas de ellos, Diva de México.
0: Bueno, márquenos, el tema está en la mesa, chicos.
1: Vamos a las... Ahora sí, ya está el Andy. ¿En qué línea lo tenías, Pola?
2: Sí, Pola, 4311.
1: Dale, cabezona. Andy Novaja, buenos días.
0: Buenos días.
6: Buenos días de nuevo, y ese tema la verdad está muy bien porque siempre tocan temas muy importantes, pero a veces sí no tocan mucho de este tipo de temas, porque a veces la verdad yo como persona gay, yo sufrí demasiado bullying por parte de mi familia, por todos mis hermanos, cuando yo decidí salir a aceptarme a mí mismo, porque de verdad iba, Eugenio, yo lloraba todos los días cuando estaba chico, le pedía a Dios que me quitara una mano, que me quitara una pata o algo, pero no quería ser así por la manera en que me trataban. De hecho, mi mamá en Jacona había un señor que también era gay, pero de la época de mi mamá, de la edad de ella, se llamaba Toño, no sé si todavía viva, y cuando yo salí del closet, se puede decir, o me acepté a mí mismo como persona homosexual, mi mamá me trataban mal, mi abuelita me acuerdo que me apedreaba, me decía cosas groseras, y siempre decían que yo había salido así porque mi mamá cuando mi mamá estaba joven, se burlaba de Toño, que le decían Toño, la palabra ofensiva, que sí, se escucha sí. Mal. Entonces, en la calle Matamoros siempre me trataban mal, me hacían bullying, y la gente que ahora ya está de mi edad lo sabe. Y mis hermanos me dejaron de hablar por mucho tiempo, la mayor, que se llama Luz, que vive en Tijuana. Y ahorita en la actualidad, y siempre lo repito, les digo, ahorita en la actualidad, el único que apoya a todos mis hermanos y que los ha ayudado, inclusive a mi mamá, soy yo. Que yo no tengo hijos, no tengo, tengo a mis hermanos y ayudo a todos mis hermanos, y ahora les digo, ven, cuando yo empecé con mi sexualidad, a quererme como yo era, ustedes me trataron mal, me dieron la espalda. De hecho, una de mis hermanas que vive en Tijuana me dio la espalda cuando yo venía para Estados Unidos, no me dejó quedar en su casa porque el esposo no me quería por como yo era.
0: Y ahora,
6: y después, Andy, de tantos años, yo me los traje a Estados Unidos. Mi cuñado me dice, gracias, Andrés.
0: No, pero gracias, Andrés. Usted siempre ha tenido el corazón bueno. Ellos son los que han tenido. A ti te aceptan ahora porque tienes dinero. A ti te aceptan ahora. Escúchame, por favor. Te aceptan ahora porque lo solucionas, claro. La vida. Te aceptan ahora porque les provees. Si no hubieras sido exitoso, si no tuvieras dinero, seguirían sin aceptarte. Entonces, fíjate del lado de quién estás, Andrés. Estoy siendo claro, cruel sí, y fuerte en mis palabras.
6: Y de hecho tengo un hermano, el menor que yo, que vive en Guadalajara, que ese Diva, de verdad que anteriormente cuando me ocupaba, yo lo ayudaba, me llamaba, me mandaba mensaje, me contestaba, me llamaba. Ahora que después, hace 2 años que no le ayudé, que iba a ser un cuarto que me pidió para que me ayudara, le dije, no puedo, la verdad, y no me ha hablado desde esa vez, Diva, se lo aseguro.
0: Exacto,
6: no,
0: pero
6: no me ha contestado, no me llama, nada.
0: El cuñado, y déjate, el cuñado me viene valiendo 3 cacahuates. La familia, la abuelita que te apedreaba, el rechazo en una empresa, que es el tema, y la burla en una empresa. ¿Lo has vivido aparte de la familia, Andy, querido?
6: Sí, Diva, sí, exactamente. De hecho, aquí en Estados Unidos, cuando yo empecé a trabajar en un restaurante, no la misma, y aparte eso viene de la misma comunidad hispana que tienen una mentalidad más cerrada. Yo sé que a veces hay personas que somos homosexuales, a veces sí son, tienen una manera de pensar muy diferente, pero no todos somos iguales. Como cada ser humano habemos gente buena, gente mala, y en el trabajo donde yo trabajaba tuve que renunciar porque yo me sentía incómodo, porque sí, así como les mandaron el mensaje al genio de la persona que se burlaban de él, así pasaba y lo hacían a sus espaldas. Y lo peor es que no se lo dicen a uno. Si no se sienten cómodos con una persona, se lo pueden decir. Mientras una persona se dé a respetar y respete a la persona, yo creo que merecemos ese respeto mientras no ofendamos a nadie.
0: ¿Cómo ve, genio?
6: Puede vivir su vida como la viva.
1: Sí, eso es lo que hablamos, ¿no? Digo, si no acepta, se respeta. Ese es el punto importante. Si no se acepta, se respeta. Y eso es lo que pide Andy de Omaha, Nebraska. Y le agradecemos que haya compartido su historia con nosotros. Y por eso abrimos líneas telefónicas y escuchamos todas las peticiones en el Ya Basta. Sí, solamente, ¿qué? Perdón, Andy.
6: Un comentario más. Y de hecho hay tantas personas, y de hecho aquí en la ciudad, de verdad, que se ven tan mal, no, deberían de aceptarse como son, porque hay tantas personas que supuestamente, bueno, que tienen una familia, tienen esposa y tienen hijos, y andan en las redes sociales buscando un encuentro con un hombre. Deberían de primero respetarse a sí mismos y respetar a su pareja, respetar a su esposa, y después que hagan lo que quieran, o mejor deberían de separarse, para no andar ni
0: aparentan ser heterosexuales, pero son gays reprimidos.
1: Bueno, aquí preguntan por Andy. Soy, no diga mi nombre, por favor, soy anónimo, soy de la comunidad. Si pudiera conseguir el número de Andy, se lo agradezco. Mándame el número de Andy, por favor, vía texto, para ponérselo a este radio escucha, por favor, Laura García. Vamos a las llamadas telefónicas. Tenemos llamada, Pola.
2: Sí, Pola, sí. 53.
0: Dale.
1: Juan Carlos de Las Vegas, buenos días. Estás con la Diva de México.
0: Y con el genio Lucas, Juan Carlísimos.
7: Buenos días, Diva. Buenos días, genio. Y nada más una pregunta, perdón, un comentario respecto al tema.
0: Díganos.
7: Y es que lo que mucha gente no se atreve a decir es cuando el comportamiento de la gente, porque está bien, es muy respetable que cada quien tenga sus inclinaciones sexuales, ¿no? Pero hay quienes no respeten, el vestirse y comportarse de ciertas maneras también crea un poquito de conflicto en la sociedad, porque cuando, por ejemplo, alguien tiene niños pequeños y los niños pequeños empiezan a observar, y uno como padre tiene que explicarles a los niños pequeños qué significa eso o por qué se dan las cosas así, se complican un poquito las cosas, ¿no? Uno de mis mejores amigos es gay y es una persona muy muy respetable, con mucha ética, con mucha moral,
0: respeto,
7: con mucha integridad.
0: Mira, ¿no? Yo lo he dicho muchas veces. No solamente se trata de la comunidad gay. Si tú estás con tus hijos en un restaurante y está una señora y un señor, un muchacho y una muchacha, manoseándose y besándose en la otra mesa, ¿verdad que te incomoda? Y es una pareja heterosexual.
7: Claro que sí.
0: Igual, claro. Una pareja gay, espérate, todo tiene su lugar y su momento. Que esa gente no tendrá para el motel o una casa. O sea, ese es el punto, el respeto. Ahí vamos bien. ¿El otro qué es, joven? Adelante.
7: Es eso en realidad. Porque uno puede decir, es mi derecho comportarme en público de esta manera, ¿no? Pero mi derecho termina hasta en donde yo incomodo, ofendo a otras personas alrededor mío, ¿no? Entonces, tenemos un compromiso con la sociedad.
0: Uh-huh. Seas heterosexual o seas gay o lo que seas, tienes toda la razón.
7: Sí. Exactamente.
1: Muchas gracias, Juan Carlos, por su llamada. Estamos atendiéndoles al 1-877-354-3646. ¡Tenemos llamada! ¡Pola!
2: Sí, por la línea del soldado.
0: ¿Cuál?
2: El 111.
1: La número 111. Juan, en San Francisco, California, con la Diva de México. Hola, Juan.
0: Ya está. Bueno.
8: Hola, buenos días.
0: Buenos días, caballero. Está en vivo con el genio Lucas.
8: Buenos días. Sí, buenos días, Diva, buenos días, Jerez. Mira, yo solamente hablo también por este muchacho que habló de
0: Omaha. Sí.
8: Sí. A nosotros en el trabajo, desde hace mucho tiempo, bueno, y nos han puesto a hacer el curso
0: la inclusión.
8: Sobre la inclusión y sobre ¿cómo te diré? la privacidad de cada persona. No puedes invadir la privacidad de una persona ni puedes hacer comentarios sobre su religión, su raza o su orientación sexual.
0: Exacto, religión, raza y orientación.
8: Entonces, sí, y se tienen derechos, porque si una persona hace un comentario acosando a alguien más
0: o burlándose,
8: aunque no sea ese comentario hacia ti, si a ti te incomoda, tú puedes reportar a esa persona y estás cubierto o protegido por ley. Estás protegido, no te pueden ni correr ni te pueden acosar por estar defendiendo a alguien más. Entonces esa persona tiene derechos, tiene muchos derechos, y los del problema serían los que
0: otros
8: están haciendo ese tipo de comentarios.
0: Fíjate que sí, el otro día lo comenté en el Diva Show, en mi programa de radio, que el tema es los otros. El cuate que es gay o la chica que es lesbiana tiene una vida y vive feliz sin tu opinión. El tema es cuando te minimizan en público, te humillan en público y se burlan de ti en el trabajo. ¿Qué opinas de esto?
8: Y mira, esto no es solo en el trabajo, puede ser fuera del trabajo.
0: La familia.
8: Si son tus compañeros de trabajo y te hacen un comentario fuera del trabajo, cuenta como si fuera dentro del trabajo, porque es como tener una relación, no una relación, sino como ser todavía compañeros de trabajo, aunque no sea dentro del trabajo.
0: Fíjate que el otro día escuché algo de lo que dices, tocante a lo que dices. Los que necesitan ir a terapia no vienen, y vienen sus víctimas. Qué fuerte, ¿no?
8: Sí, es muy fuerte. Entonces, él no debe tener miedo en primero comunicárselo a su supervisor, y si su supervisor no hace nada, él puede ir más arriba y puede hacer una demanda contra la empresa y contra sus compañeros.
0: Hoy.
1: Sí, porque
0: muchas gracias.
1: Eso ha dado apoyo a las personas que se sienten discriminadas en su trabajo, sobre todo las damas que han pasado por situaciones muy, muy fuertes ante acosadores y nadie les hace o les dice nada, pues ese cuento ya se acabó, porque ya existe ese tipo de apoyo tanto para la comunidad como para las mujeres, incluso los hombres que también de repente se sienten acosados. Estamos en un país lleno de derechos. Vamos a las llamadas telefónicas. Mande.
8: Sí, mira, y eso no cuenta solo para el acosado, sino para cualquier persona que se sienta ofendida por el comentario de alguien más.
0: Totalmente.
1: Vamos al WhatsApp, dice, hábleme, genio, por favor, quiero opinar acerca de lo que se está hablando hoy en el Ya Basta. Nos vamos hasta Los Ángeles, California, para escuchar a nuestro amigo Radio Escucha del Área 323 con la Diva de México.
0: Muchas gracias, genio Lucas, y al público que nos hace favor de sintonizar.
1: Buenos días, muchachos, le escucha la Diva.
0: Gracias.
9: Buenos días, Diva. Buenos días, Eugenio. ¿Cómo están?
0: Bien. ¿Cómo se llama usted?
9: Yo me llamo Víctor.
0: Víctor, ¿cuál es su opinión tocante a los chicos o chicas que sufren burlas en el trabajo y los minimizan?
9: Son gente estúpidas que no saben respetar al ser humano. Yo, para los gays, para mí son unas bellas personas. Son las personas más sinceras que te dicen las verdades en la cara.
0: ¿En la cara?
9: ¿Y? La verdad, y yo cuando llegué a ese país, mi tía me trajo a ese país, nos corrieron de donde vivíamos, y un par de amigos gays.
0: Sí.
9: Mi hijo, de la puerta todo es cama.
0: Así,
9: cuando
0: así.
9: Estén.
0: Total.
9: Y se lo digo como hombre, como heterosexual que soy.
0: Nunca te faltaron al respeto.
9: Amigo. No, jamás. Siempre me cuidaron. No drogas, no pandillas, mijo. Hace en el COVID murió mi amiga Ángela.
0: Sí.
9: Y aún le extraño. Prefiero tener un amigo gay que un amigo heterosexual.
0: Homofóbico.
9: Porque ellos nunca te van a dar la puñalada. Y un gay siempre te dice la verdad, y yo lo admiro y lo respeto. Sé que te está escuchando mi amiga Cindy, donde trabaja en un Jack in the Box.
0: Ay, mi Cindy.
9: Madre, gracias por enseñarme, por adoptarme. Yo sabiendo que tú eras un hombre igual que yo, pero me dices ese cariño de madre que cuando yo llegué a este país, me hacía falta. Y yo admiro y respeto esa comunidad.
1: Buen trabajo, Cindy. Gracias Cindy, por compartir con nosotros desde el área de Los Ángeles, California. Señoras y señores, esto fue el ¡Ya basta!
0: ¡Ya basta!
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29: Y el día de hoy ocurrió algo histórico. En tiempos de tensiones, donde Estados Unidos ha tratado de decir qué hacer al gobierno mexicano. Pero la mitad de todos esos ruidos se escuchó algo positivo. Que la DEA afirmó que tenía un socio de confianza y que se llamaba Omar García Harfuch. Que lo felicitaba por la labor que ha hecho junto con la mesa de seguridad encabezada por la presidenta Claudia Sheinbaum para combatir al crimen organizado en nuestro país. Las acciones en conjunto en seguridad del gobierno de la presidenta están teniendo frutos, porque aunque no nos guste, el vecino país influye mucho en lo que pasa en el nuestro. Y aunque tengamos soberanía nacional, no deja de ser el país vecino más poderoso del mundo. Y que hoy Omar García Harfuch, la DEA, lo felicite, es un paso más para buenos lazos entre los dos países. Yo soy Víctor Lagunas y esta Es la historia.
1: Las declaraciones se dieron en el marco de la 40ª Conferencia Internacional para el Control de Drogas, realizada en Buenos Aires, Argentina, donde representantes de distintos países analizan estrategias para enfrentar al narcotráfico y a las organizaciones criminales transnacionales. Cole destacó la trayectoria de García Harfuch y la coordinación que se ha construido en materia de seguridad, llegando a referirse al funcionario mexicano como un buen amigo de Estados Unidos, resaltando la confianza existente entre ambos para atender amenazas que afectan a los dos países. El reconocimiento se suma a una relación de cooperación que se ha fortalecido durante los últimos meses. En marzo de 2026, Harfuch sostuvo una reunión en Estados Unidos con el propio Terry Cole, en la que ambos abordaron la colaboración transfronteriza contra el narcotráfico y las acciones destinadas a construir comunidades más seguras a ambos lados de la frontera.
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0: hermosa, si quieren una broma, manden su número telefónico por Instagram, @elchoplin. Además, la hormiga, señores. Se me hace que ya se nos va, señores, a Europa, la hormiga, jugador de la Chivas de Guadalajara.
1: ¿No, que se queda?
0: No, se me hace que ya se va, carnal. Chimales. Van a escuchar lo que las madres le piden a los

0: papuchón, papuchona, que es una bendición muy grande. Que Dios te acompañe, que te abra camino donde quiera que tú estés para que triunfes. Oigan, paisanos, hoy estará con nosotros el comediante Adrián Uribe.
1: El que casi muere, ¿verdad?
0: No más no digas. Además, paisanos, él va a tratar de conquistar una radioescucha que quiere conocer un hombre en el Osasi Pielín nos junta. Pero antes, ¿qué creen?
1: ¿Qué?
0: Una reportera le hizo una pregunta a Gil Mora en Tijuana, Baja California, que duró más de un minuto y medio. No sé si era pregunta o era un podcast que estaban haciendo.
2: Ah, caray.
0: Pero escuchen lo que pasó con la pregunta.
3: No sé si logras todavía percibir la última entrevista que tuviste. Tuvo millones de vistas cuando le diste este consejo a las nuevas generaciones. Ahora tú ves por una victoria y todos están encima de ti. Bien, te vimos que recibiste un reconocimiento por parte de la gobernadora. Y las especulaciones desde el gol que subiste el día de hoy. Fans diciendo si es que va a haber un acercamiento de Gilberto Mora aquí en Tijuana. ¿Tienes alguna idea de llevar alguna firma de autógrafos, algún acercamiento fuera? Porque la verdad es que están las redes explotando el día de hoy, sobre todo porque se logró ese canon de ese video viral que hiciste. Y todos preguntan si Gilberto va a tener un acercamiento aquí en Tijuana fuera con sus fans.
4: O sea, no, la verdad no entendí la pregunta.
2: No te pases.
0: No le des ideas, Gilmora, que te repite la pregunta. No más, vamos a llevar media hora aquí en el show.
1: Es que honestamente, como que ella nunca había tenido ese turno de hacer ese tipo de preguntas y le aventó como 10 en una.
0: No, pero es normal, un saludo para ella que se encuentra en Tijuana. Es normal, a veces uno se pone nervioso, sí, ante una figura como Gil Mora, jugador.
2: Lo bueno
0: de
2: que no era
0: el
2: Lizeth, güey. Si no, me hubieran regañado.
1: La de aquí de la radio.
0: Pobrecita, pero oye, pero yo creo que le faltó el punto y coma a la reportera para hacer la pregunta, por eso no le entendió la pregunta, Gil Mora.
2: A lo mejor se emocionó y es su fan.
0: Sí, eso es lo que pasa, sí. No marches. O sea, sí me ha pasado a mí, carnal, que cuando voy a ser una persona.
1: No, ya lo hemos visto.
0: Que no esperaba. Hijo, es su República Mexicana, sí. Y te quedas como que, ay, güero.
1: Hasta se te traba la lengua.
0: Pues sí, se te intimidan, carnal, sí. La neta.
1: Oye, ¿qué está pasando con la hormiga? ¿Se va? ¿Se queda? ¿No se va?
0: El jugador, señores, valioso de la Chivas de Guadalajara, dicen que se va, otros que se viene, otros que se quedan. ¿Ah? Pero las mamás de las hijas de todas las mujeres del Guadalajara no quieren que se vaya, le piden a la hormiga que no se vaya, que no deje a la Chivas de Guadalajara.
5: No se vaya, porque si no mi hijo va a llorar.
6: Los niños están muy emocionados con él, pues no nos gustaría la vez que se fuera, pero pues sí, para bien para él. Adelante, que le vaya bien y que mucha suerte le deseo, que lo queremos mucho, que mi nieta lo quiere mucho, que con el tiempo le mejor puede ser mi nieta.
5: Que no se vaya, porque si no mi hija va a llorar y se va a poner muy triste. De hecho estaba llorando hace rato y no queremos que se vaya.
7: Hormiga, no te vayas. Hormiga, no te vayas. Aquí te necesitamos, te estimamos, te amamos y no te vayas.
0: Uy. Fíjate, Pielichotero, es la primera vez que una mamá mexicana ve una hormiga y grita, no la saquen de la casa. Hay que esperar si se va o se queda en la Chivas de Guadalajara, pero yo creo que la hormiga debería de irse a Europa.
1: Le va a subir el valor.
0: No, Piolín, debería quedarse en la Chiva porque todavía le falta a él la formación.
1: ¿Qué?
0: Espérate, ya tiene 23 años la hormiga.
1: Correcto.
0: Revista, por favor, tiene 23 años la hormiga.
1: ¿Y si se va, le va a subir el valor como cuando tú te fuiste de la otra radio, Piolín?
0: Ajá. ¿Qué pasó?
1: Te subió el valor a ti, porque ellos van para abajo.
0: Oh. Mira tú, cállate, cabecita de cucaracha.
1: ¡Oh, cacha!
0: ¡Oh, qué pues, cacha!
2: ¡Oh, qué pues, yo no dije nada!
0: No, estoy diciendo la otra.
2: Yo ni estaba ahí.
0: Entonces, ¿qué piensa la gente? Manden sus comentarios por Instagram, @ el Choplin.
1: Tiene 23 años.
0: ¿Creen que la hormiga debería de irse?
1: Sí.
0: ¿A qué edad es una buena edad para irte a Europa?
2: Ah, buena pregunta.
1: Ya cuando tengas pelos.
0: En la Coliseo. No, yo creo que sí debería de irse a Europa ya la hormiga.

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14: 3 personas fueron localizadas sin vida y con huellas de violencia la mañana de este martes en un inmueble con características de picadero, ubicado en un callejón conocido como Las Palmitas, sobre la avenida Internacional entre las avenidas F. Martínez y Mutualismo, en la zona norte de Tijuana. De acuerdo con información preliminar, elementos policíacos acudieron al sitio alrededor de las 6 horas tras recibir un reporte sobre la presencia de personas armadas. Al inspeccionar el inmueble, localizaron los 3 cuerpos. Las víctimas son 2 hombres, de aproximadamente 50 y 52 años, y una mujer de alrededor de 35 años. Los cuerpos presentaban huellas de violencia.
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0: es el gran actor, comediante, presentador Adrián Uribe. Presentando su gira de comedia, regresa con todos los personajes, 50 y pico. O sea que cuando tenga 70 años va a hacer su gira de 70 años y no pico.
1: Exactamente, espero que todavía siga, compadre, porque ahorita sí, ¿eh? Ahorita donde pongo el ojo pongo la bala y para muestra ahí están mis dos hijos chiquitos, ¿eh?
0: ¿Por qué nadie nos advierte que después de los 50 años uno se puede lastimar cuando está dormido?
1: Güey, es que sí, tienes razón. Ahorita llega una edad en que tengo amigos que no hacen pipí de corrido, compadre. Yo sí hago pipí de corrido porque si no corro, me orino en los pantalones. No, la verdad es que sí, digo, me tardo un poquito más en cambiarme por aquello que me vayan a encalambrar o algo, pero bien, compadre. Sí ha cambiado mi vida. Yo antes, de joven, tenía siempre en el buró, pues ahí un globito por si había fiesta, ¿verdad? Ahorita, ¿sabes qué? Tengo un plátano por si me da un calambre, compadre.
0: ¿Cuándo empezó a hacer ruido su cuerpo, Adrián Uribe?
1: Sí, ya después de los 40 empiezan a ver tronidos de rodillas que no había. Ya cuando pasas enfrente de una farmacia y dices, no necesitaré nada, ya valió madre.
0: Cuando te quieres levantar a los 50 años de la cama, ¿empiezas a negociar con la rodilla o qué es lo que pasa?
1: Con todo, compadre. Ya mira, ya si te despiertas a esta edad y no te duele nada, es que ya te moriste. Eso sí. Tengo hijos de todas las edades, colores y sabores. Tengo uno de 23, una que va a cumplir 6 y el chiquito que va a cumplir 3. Uno está en la universidad, la niña va a entrar a la primaria y el niño va a entrar al kinder. Y por las colegiaturas yo voy a entrar al buró de crédito, güey, por todo lo que voy a pagar. No manches, entonces sí, por eso todavía estoy en la etapa de comprar pañales, compadre. Pero ya no sé si son para mí o para mi hijo.
0: Oye, ¿qué le dices a tu esposa? Compra una caja porque los dos vamos a necesitar en cualquier momento ese pañal.
1: Exacto, cualquier cosa, uno nunca sabe.
0: Adrián Uribe, ¿cuáles son 3 cosas que no conocemos de Adrián Uribe?
1: Bueno, la primera no la conoces, ¿de qué tipo de cosas?
0: No, verde.
1: Ah, perdón. Ah, bueno, de cosas que la gente no sabe. Bueno, no sé si la gente sepa que mi primer trabajo fue en una veterinaria bañando perros. Otra cosa que la gente casi no sabe es que yo fui monaguillo y que estuve a punto de estudiar para ser sacerdote porque mi abuelita quería que yo fuera padre. Imagínate yo de cura, compadre, no manches. Imagínate ahí, a ver, dime tus pecados, hija. Pues no. Entonces, y la tercera cosa que la gente no sabe, me encanta ver la Rosa de Guadalupe.
0: No, no manches.
1: ¡Oh, cotorrea! Y luego

0: Estuve tan cerquita hace como 8 años de que casi me estaba cargando el payaso cuando estuve hospitalizado. Ahora ya no, ya sé que todos vamos a llegar ahí. Entonces, de alguna manera ya la veo diferente. Ya veo como que la veo como de ahí está presente. Entonces, vive al 100. No desperdicies el tiempo en tonterías. Ama a la gente. Perdona. Suelta y vive el presente, el aquí y el ahora, porque tarde o temprano nos vamos a ir. Entonces lo veo de otra manera. Entonces ya no me da miedo. La verdad es que ya a los temblores, eso es lo único que me da miedo. Los temblores. Nos agarró un temblor que fue el epicentro muy cerca de ahí. No, ahí sí me.
1: No me digas sí. Eso. Ah, pero traes pañal. ¿Cuál es el problema si te cajeteas?
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0: Perdón que me quite el. Es que está haciendo muchísimo calor, pero bien, todo bien. Todo bien. Pero sí es que me empezó a sofocar un poquito, pero todo bien.
1: Ok, Bauchón. ¿Y esos músculos, carnal, son naturales o es pura carne? Cebrada.
0: No, eso de los esteroides no es lo mío porque o sea, dicen que son peligrosos. Leí una columna que, imagínate qué tan peligrosos serán los esteroides que hasta mataron los dinosaurios.
1: No, espérate.
0: No, esos son los esteroides, ¿va?
1: Adrián Uribe está con nosotros.
0: Perdón, es que ahorita como que. Ay, espérame tantito, un segundito.
1: ¿Quieres tomar una pausa, Pauchón?
0: Sí. ¿Te mareaste? Sí, me mareé un poquito. ¿Eh?
1: Toma una pausa, mijo. Toma una pausa. A lo mejor es la luz, carnal, que está muy caliente ahí, papuchón.
2: ¿Estás bien?
1: O el aire acondicionado.
2: ¿Estás bien?
0: Espérame tantito. Ay,
1: ay. Ay, bueno.
2: Guárdame agua.
1: Tranquilo, Adrián. Respira, hijo, respira. Respira, Adrián. A lo mejor es el calor del estudio o la lámpara que tiene encima o la luz. ¿Estás bien, Adrián?
2: Le cortamos, Pelín.
1: ¿Manda, hijo?
0: Ay, espérame.
1: Adrián, ¿estás bien, hijo?
2: ¿Estamos tantito?
1: Como gusten, campeón. Sí, claro, no te preocupes. Esto yo lo puedo eliminar. No hay problema. Sí. ¿Está bien?
2: ¿Eh? Dale agua, dale agua.
1: Está bien.
2: Te está vomitando.
0: ¡Te la comiste, papucho! Dile a Rubí que no vaya por el alcohol. La Rubí, la Piar ya está ahorita yendo por el alcohol porque no le avisé que iba a hacerte una pequeña broma.
3: Lleve por un pan.
1: Es que ya a tu edad, a los 50 años, ya me da miedo, Bauchón, que respires. O sea, ya respirando hasta diabetes te va a pegar.
0: Ay, papuchón, perdóname, te la tenía que aplicar, papuchón. Dile a Rubí que ya no traiga el alcohol.
1: Se pasó. ¡Era broma! ¡Lo que hizo Adrián Uribe!
0: Ya, perdón, papuchón, perdón. Es que no te avisamos, Rubí, que le íbamos a hacer una broma piolín.
4: ¡No, hombre!
1: ¡A Rubí, sale!
0: Yo nomás oía, oh my gosh, oh my gosh, oh my gosh. La vi que salió.
1: Papuchón, después de esto, señores, aquí en el show, Belín, vamos a tener al Víctor, familia hermosa. Porque hay una mujer, papuchón.
0: Ahí está, ya está preparándose, ya está preparándose el Víctor, ¿eh?
1: Oye, tenemos un segmento que se llama Él los hace piolines juntas, donde las mujeres nos mandan números telefónicos que quieren conocer a hombres. Y quiero que Víctor le llame y la trate de conquistar a esa mujer que es una radioescucha. Ella no sabe que el Víctor le va a hablar. Después de esto en el show de Belín, donde todo puede ser.

0: México, señores y señoras, ¡el acervito!
1: ¡Súbele el agua, tú llegó al cuatro, avieso el anillo periférico, súbele los lugares! ¿Qué traza, mi Piolín? Hasta que tienes un invitado guapo en toda la historia de tu show, carnal. No manches, traes a puro cascajo, carnal. Ahorita sí, mira, pura carne maciza, papá. ¡Ay, papá! Mira, para que te des un llegue, carnal, mira.
0: ¡Ay, no, esas pompas no son originales, Víctor, esas pompas! ¡No marches!
1: ¿Qué pasó, carnal? ¿Cómo crees que yo me voy a andar inyectando, carnal? A ver, la gente que nacimos, que tuvimos la fortuna de nacer guapos, carnal, no tenemos necesidad. Yo, la única cirugía plástica que me gustaría hacer es para que me hagan feo, carnal, porque ya estoy cansado de que me vean como un objeto sexual todas las mujeres.
0: No, me imagino que sí, mi Víctor, por eso quiero aprovechar, fíjate que tenemos un segmento que se llama Él los hace y Piolín los junta, donde las mujeres nos mandan mensajes por Instagram @Piolín, que quieren conocer hombres. Yo quiero que tú conquistes a una mujer que me dejó su número telefónico y que trate de conquistarla como tú lo sabes, con esa lengua de conquistador.
1: Ahora sí que tú me dices, Ronda, y yo salto, carnal. Mientras tú vas por la leche, yo ya vengo con el yogur.
0: Ok, vamos a marcarle ahorita.
2: ¿Soy?
0: ¿Aló, señora? No. ¿Está la señora?
2: Sí, soy yo.
0: Hola, amiga.
2: Sí, estoy.
0: Hola, hermosa.
2: Hola.
0: Oye, mi amor, soy Piolín. Fíjate que me dejaste un mensaje que querías conocer a un hombre, mi amor. Que porque tienes 3 años sin conocer a un hombre, ¿verdad?
2: Sí.
0: Ok, mi amor, tengo una persona, mi reina, que te quiere conocer. Aquí te lo presento.
2: Está muy bien, sí, muy bien.
3: Hola, chiquita.
2: Hola.
3: Hola, ¿cómo te llamas?
2: Mi nombre es Dulce. ¿Y el tuyo?
3: Dulce. Y fíjate que ahorita justo es lo que me recomendó el doctor, que me echó un dulce cada semana.
2: Oh, sí. Un caramelito, ¿verdad?
3: Un caramelito, hasta que me dé la diabetes, ¿no? ¿Sabes quién soy yo? A ver, te voy a hablar ya como soy yo, para que sepas que el hombre, no estás hablando con cualquier hombre, estás hablando con el más guapo, the most handsome and sexy man in the world, o sea, yo, Héctor.
2: Ok, de esos quería buscar.
3: Dulce, estás hablando con el Víctor. Dulce, yo te voy a, o sea, 3 años que tienes que nomás nada de nada, yo te voy a dar tu buena surtida de despensa, que vas a ver, te vas a poner al corriente de todos estos años, Dulce.
2: Pues espero que sí funcione, que sí te funcione, porque pues, 3 años es demasiado tiempo.
3: Ah, no manches, Dulce, o sea, pues sí, pero yo no tengo la culpa que ahorita ya hasta huelas a encerrada.
2: Bueno, por eso ando buscando.
3: Yo no tengo la culpa, Dulce, pero por eso. Tú también llegaste con el mejor, con el más chacal, con el más guapo, y además soy todo un tiger. Yo soy ahora sí como el Google, porque todo lo que buscas aquí lo encuentras. ¡Ah, cotorrea!
2: Eso vamos a ver, vamos a probar. ¿Qué tal y sale no, más guapo que nada? Te voy a regresar.
3: ¿A qué pacho? No, oye, espérame tantito, o sea, no es por nada, pero ahora sí que ojalá y traigas topper, porque hasta para llevar se te va a dar.
2: Sí, claro. Voy a traer toppers para llevarme lo que sobra.
3: No manches, ¿eh? No, pues parece que te bajaron de la azotea apenas, ¿eh? Oye, Dulce, no te rías, Dulce, te estoy hablando en serio. A mí me dijeron conquista, Dulce, es más, te voy a decir un piropo romántico, Dulce. ¿Estás lista? Are you ready?
2: Ready.
3: ¿Quieres un piropo romántico o un poquito más acá? Tú dime, yo tengo de todo. A ver, te voy a decir este piropo romántico. Dice así.
2: Porta, tenemos que hablar puras cosas románticas.
3: Dice, del cielo cayó un pañuelo bordado con letras de oro. Y en esas letras decía, a la Dulce, yo la adoro. Dice, qué bonito estuvo.
2: Así me gusta. Pero que hable un poquito mejor porque se me oye como que habla muy medio naco. Violín, que me busque un mejorcito porque pienso que habla muy naco.
0: ¿No te gustó? Mi amor, ¿no te gustó? O sea, tiene buena lengua, mi amor. ¿Sabes?
3: Pues tú no hablas así muy fino, que digamos.
2: Oh, qué caray, pues.
3: Bueno, se me hace que somos del mismo código, Dulce. Acuérdate que hay maderas que no agarran del barniz.
2: Hijos de su madre.
3: Tu acento tampoco se oye como del Palacio de Buckingham.
2: Entonces pienso que me salió cola.
3: No es cierto, mi Dulce Cotorrea. A mí me gustan así como tú. A mí me gustan así, florecitas de barranco.
2: Sí. Una hierbita mala, ¿verdad?
3: Mi Dulce, te mando un beso con todo mi cariño y de veras, qué honor para ti haber hablado conmigo, el más guapo de México.
2: Muchas gracias. Para mí será un honor, de verdad. pero pensé que era Víctor García.
3: ¡Oh! ¡No, soy Víctor! ¿Qué pasó? ¿Cómo Víctor García? Pudiendo agarrar
2: Ribay, te conformas con su alegría. No, otra vez.
3: Me voy a empachar de dulce, aunque me tengan que poner cal en las patas para que no se me suban las hormigas de tanto azúcar que voy a traer. Te mando besos, mi dulce.
0: No es ningún reescucha, él es el gran comediante, el Víctor, mi reina de México, el mejor comediante que tenemos. No es ningún reescucha, es el Víctor, mamacita, Adrián Uribe.
2: Oh, wow, pues mucho gusto haberlo oído.
0: Entonces, ¿ahora sí te gustó?
2: Me vibra medio, pero como que sí, como que no. Alguien como que se oye una voz, pero nunca pensé que...
0: Pues tienes que ir a ver a su obra, mi reina, que va a ser una comedia de 50 y pico, que va a estar en varias ciudades, y vas a estar por más de 20 ciudades.
3: Gracias, carnalito. Gracias, Piolín, por siempre estar presente, carnal. Gracias por el apoyo. Y te espero, güey, te espero. Ya sabes que tienes tus boletos garantizados, ¡órale!, carnal, ¿eh? ¿Sí? Entonces nos vemos ahí próximamente, mi Piolín. Cuídese mucho. Y ahora sí que, como dijo el panzón, ahí te dejo.

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11: La visa no define a un mexicano o mexicana, así lo consideró Claudia Sheinbaum, luego de asegurar que la cancelación de las visas no representa una ruptura con Estados Unidos, aunque sí aceptó, tiene que ver con una propaganda por las elecciones de noviembre en el vecino país. La mandataria mexicana reiteró que la cancelación de visado de Andrés Manuel López Beltrán no tiene que ver con el tema de huachicol y que la fiscalía no ha encontrado razones para investigarlo, por lo que cree que es un tema politizado, ya que hay personas que están siendo investigadas en México y no han tenido revocación de visa. La presidenta negó categóricamente que los periodistas mencionados por Luisa María Alcalde hayan tenido algún daño. Explicó que el objetivo de la consejera jurídica era solamente expresar cómo una nota puede generar tendencias de información falsa. Por otro lado, la titular del Ejecutivo resaltó la capacidad del sistema eléctrico en México e informó que proyecta un crecimiento histórico en generación de electricidad con importantes inversiones en fuentes renovables e infraestructura eléctrica. Finalmente, Sheinbaum Pardo resaltó el gran logro del Gabinete de Salud y los números presentados este día en los que se muestra el incremento en cantidad de consultas y cirugías con respecto a años anteriores, lo que se traduce en una mejor atención a la gente.
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0: chistes, papuchón, papuchona. Chistes. Tú que estás trabajando ahí en la construcción, la agricultura, las amas de casa, mujeres hermosas.
1: Dale, yeah. Che.
0: Los que andan manejando, Pilichotelo. Fíjate que al Pelín le dicen el honesto, güey. A mí me dicen el honesto. ¿Por qué me dicen el honesto? Porque está tan chaparrito que siempre hablas al chile.
1: Dame un beso.
0: Ven de regreso.
1: Y hambre.
0: Y tú también que no te dejas así bien fácil, carnal. Fíjate que al Pelín le dicen el tajín.
1: ¿Por qué le dicen?
2: ¿Por qué al Pelín le dicen el tajín?
0: Porque tiene chile, pero no pica.
1: Venga, dale otro beso.
0: Bueno, ¿y qué? ¿Yo soy el único animal que se te antojó agarrar hoy? Sí, Piolín, porque estás enfrente de mí, perro, por eso. ¡Écheme alcohol!
2: Hablando de Piolín.
0: Dígame, señorita.
2: Piolín es tan chaparro, pero tan chaparro, pero tan chaparro.
1: Ajá. ¿Qué tan chaparro?
0: ¿Qué tan chaparro?
2: Que si se sienta en la banqueta, le cuelgan las patitas.
1: Levanto.
0: Cacha, te voy a levantar la basura que tienes aquí abajo.
2: Oh, Piolín, cuidado.
1: Hablando del Piolín.
0: No, espérate. Ah, órale.
2: Dale, dale,
0: órale, dale. Dale,
2: dale, dale. Dale duro, dale.
0: Ya voy a darle con toda esta morra, la neta.
1: Ah, defiéndete mejor.
2: No, no, tú primero, de una vez dale con todo.
0: No, pues fíjense que la Cacha me dice: ay, Piolín Sotelo, fíjate que yo soy una mujer de sangre azul.
2: ¿Cierto?
0: Le dije: ¿eres mujer de sangre azul? Claro que sí.

0: Le dije, pues sí, se nota que eres mujer de sangre azul porque te estoy mirando las varices.
1: Mira, no te pases, güey, ¿eh?
0: Ay, ¿quién empezó? Pero no, aguanta. Y no me esperes a la salida, ¿eh? Porque me voy por otro lado. Ok, ahora me voy por atrás, ¿eh, hija?
1: ¿Cómo te gusta?
0: ¡Chiste, mamuchón!
2: Va, estaba la esposa de Piolín Sotelo.
0: Ay, güey. Bueno.
2: Piolín Sotelo. Y su hijo Dani en la mesa, ¿verdad? Y le dice Dani a Mari, mamá, ¿por qué te casaste con papá? Y dice Mari, ¿ves, Piolín? Ni los niños entienden.
1: Esa es historia de la vida real, güey, no es un chiste.
0: Sí, no le pasaste. Verdaderas, Ojandra, ¿eh?
1: No te pases, y aquí son puras cosas de chistosas.
0: Sí. Fíjate que yo le llegué con mi esposa y le dije, vieja, no marches. Tú me dijiste, ay, mi mamá es un angelito, no es cierto que tu mamá es un angelito.
2: ¿No?
0: ¿Por qué piensas que mi madre no es un angelito? Dije, porque la venta por la venta ni voló. Manden su chiste por Instagram, @elchoblin, grabó con su voz y sale al aire como este. Identifícate, Pauchón.
2: Sergio.
3: Hey, Piolín. ¿En qué se parece Puebla a un panteón?
0: ¿En qué se parece Puebla a un panteón? No sé, ¿en qué?
3: En que Puebla hay puro camote.
0: ¿Y en el panteón?
3: En el panteón te entierran. ¡Ah! ¡Ey, DJ!
2: Ahí fue esta casa, ¿no?
0: Ahí fue ella, Piolichutelo,
2: ¿eh? Que la enterrara.
1: ¿Y cómo sabes, metiche?
0: Yo tengo una pregunta. Si un hombre se come menos de 5 tacos, sí. ¿Ok? Si un hombre se come menos de 5 tacos, ese hombre... ¿Es tu amiga la gorda?
1: Ese hombre es mío.
0: Ay, fíjate que llegué a la librería, güey, ayer.
2: ¿Y ese milagro?
1: Está en la librería.
0: Casi a dormir. Tiene que ir a la librería, no más. Usted está aprovechando de meterse en la librería, no porque hay aire acondicionado. Sí. No, neta, güey.
1: Y para ir al baño a gusto.
0: No, neta, me metí a la librería cuando salí del rayo, güey. Y la neta, y no marches.
2: ¿Qué pasó?
1: ¿Qué pasó?
0: Pues.
2: Ya
1: voy a llorar.
0: Es que llegué llorando, güey. Y el dueño de la librería me dice: ¿Qué le dijo? Busca? Le digo, ando buscando un libro, ¿cómo salir de la resignación? Y me dice: No lo tengo. Bueno, si no lo tiene, pues, ¿qué vamos a hacer? Se resignó. Oigan, pensaros, ¿ustedes qué comieron cuando fueron a la high school? ¿Qué les daban de comer ahí en la high school? Porque regularmente dan pizza.
2: Sí, chalupas.
0: Ahora, señores, hay una high school en Estados Unidos que va a dar birria a los estudiantes de las escuelas de high school.
2: Y tinga.

0: importante que está pasando en las escuelas high schools aquí en Estados Unidos, especialmente en la ciudad de Santa Ana, California.
1: Se la
0: regularmente
1: jalaron,
0: uno cuando yo fui a Saroba High School me daban chocolate chip cookies,
1: ajá, pizza, chalupas,
0: un tarroncito de leche.
1: Ah, sí.
0: Ah, bien, tú haces en Chicago. Ahora van a poner, ¿qué creen?
1: ¿Qué?
0: De comida.
1: ¿Qué?
0: Birria.
1: ¿Qué?
2: Birria.
0: Van a poner birria y tinga también.
1: Ah, tu mamá tenía una restaurante de tinga, ¿no?
0: Y ¿cómo se llamaba?
1: Tinga tu madre.
0: Amber de Telemundo, escuchen nada más, paisanos.
1: ¿Neta?
0: Nos tiene la nota.
3: La birria ya no es solo para bodas y ocasiones especiales. Ahora también está llegando a las cafeterías escolares. Hoy visitamos la preparatoria Santa Ana, donde el personal de nutrición está preparando birria dentro de su cafetería y lo hacen de principio a fin. Esto es parte de un cambio en el Distrito Escolar Unificado de Santa Ana. La idea es dejar atrás más alimentos ultraprocesados y preparar más comidas frescas directamente en las cocinas de las escuelas. En la preparatoria de Santa Ana ya lo están haciendo entre 3 y 4 veces por semana.
1: Mira.
3: Y nos dicen que no solo están preparando birria, también han servido tinga, carnitas, pasta alfredo y hasta pan recién horneado. Además, el distrito también está trabajando con agricultores locales para llevar más productos frescos a los estudiantes.
1: Wow.
0: Imagínense, buena idea, paisanos, pero encontrar birria y tinga en tu high school. O sea, ya los alumnos no van a llegar temprano porque llevan la tarea, sino van a llegar temprano porque llevan las tortillas. No quiere que se les enfríe para lo que van a comer.
1: Oye, pero Alfredo no es mexicano.
0: ¿Alfredo no es mexicano?
1: No.
2: Sí, Alfredo, el primo de Piolín es mexicano.
1: No, la comida.
2: Pero es italiano.
1: Sí.
0: Pero la neta, sí, ya sabes que deberían de implementar también las high school, carnal. Una señora que tenga el comal caliente.
1: Ah, qué rico.
0: En el patio de la escuela y que uno pase con las tortillas recién hechas a mano, carnal. Para que también den platillos de tortillas con crema y salecita, carnal.
2: Y si vas a la escuela, no vas a un buffet.
1: Para meterse, la verdad, en carne en su jugo.
0: Ay, qué rico. Ay. Imagínate, carnal. Ay, qué chulada. Te va a decir la maestra: oiga, ¿trajo la calculadora? No, pero traje tortillas, cebolla y cilantro.
1: Ella falta que madre haga carne en su jugo, ¿eh?
0: De veras. Nos trajeron lonche hoy, paisanos, pero no, nos trajeron un caldo bien perro cocido, chido. Pero, hija, ¿qué te gustaría que te pusieran en las escuelas de high school?
2: ¿A mí?
0: Como comida, hija.
2: Algo chido.
1: Y coquetón. De tu barrio.
2: Unos aguachiles, güey.
1: Hombre, de Mexicali.
2: Oh, de Mexicali, comida china.
1: Ya afuera.
0: ¿Qué es lo que comías tú, hija, cuando ibas a la nocturna?
2: ¿A la high school aquí?
0: A la nocturna.
2: Aquí en la high school.
0: ¿Tú fuiste a la nocturna porque eres ISL igual que yo?
2: Aquí no hay nocturna, Nacote.
0: Ah, claro que sí. Yo voy a la.
2: Es para
0: cosas.
2: Adultos, güey, donde tú fuiste.
0: No, yo estaba ahí morro, tenía 20 años, hace 5 años.
2: Eso para adultos.
0: ¿Pero qué daban, hija?
2: También así, pizza, galletas, leche, una ensalada ahí con jamón. Comida bien fea, güey.
0: ¿Y tú, DJ, cuando ibas a la high school, cómo se llama tu high school?
1: No, yo iba a Palisades High School en Malibu.
0: Ah, perro,
1: teníamos un buffet.
0: Puro güerito iba ahí.
1: Sí, teníamos
2: un buffet. Ahí sí le daban comida buena.
0: Puro espagueti.
1: Hey, pero yo quería como chapulines, pupusas.
0: Ándale.
1: O carne de cuzuco o de iguana.
0: Ay, qué rico, no marches. ¿Te imaginas, carnal, unas patas de mula? Unos ostiones en tu centro.
2: Óchala, te hablan.
1: Patas de mula.
0: Babota.
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0: Paisanos, que tiene 25 años, pueden ver la foto en Instagram, @ Choplin.
1: Está bellísima, ¿eh?
0: Anda buscando un hombre de arriba de 40 años, que porque los morrillos no sirven para nada.
1: ¿Tan mayor?
0: Es que el primer chiquete se duerme. 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Manda tu número telefónico por Instagram, @ el show de Piolín. ¡Vámonos!
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21: Y el día de hoy ocurrió algo histórico. En tiempos de tensiones, donde Estados Unidos ha tratado de decir qué hacer al gobierno mexicano. Pero la mitad de todos esos ruidos se escuchó algo positivo. Que la DEA afirmó que tenía un socio de confianza y que se llamaba Omar García Harfuch. Que lo felicitaba por la labor que ha hecho junto con la mesa de seguridad encabezada por la presidenta Claudia Sheinbaum para combatir al crimen organizado en nuestro país. Las acciones en conjunto en seguridad del gobierno de la presidenta están teniendo frutos, porque aunque no nos guste, el vecino país influye mucho en lo que pasa en el nuestro. Y aunque tengamos soberanía nacional, no deja de ser el país vecino más poderoso del mundo. Y que hoy Omar García Harfuch, la DEA, lo felicite, es un paso más para buenos lazos entre los dos países. Yo soy Víctor Lagunas y esta es la historia.
22: Las declaraciones se dieron en el marco de la 40ª Conferencia Internacional para el Control de Drogas, realizada en Buenos Aires, Argentina, donde representantes de distintos países analizan estrategias para enfrentar al narcotráfico y a las organizaciones criminales transnacionales. Cole destacó la trayectoria de García Harfuch y la coordinación que se ha construido en materia de seguridad, llegando a referirse al funcionario mexicano como un buen amigo de Estados Unidos, resaltando la confianza existente entre ambos para atender amenazas que afectan a los dos países. El reconocimiento se suma a una relación de cooperación que se ha fortalecido durante los últimos meses. En marzo de 2026, Harfuch sostuvo una reunión en Estados Unidos con el propio Terry Cole, en la que ambos abordaron la colaboración transfronteriza contra el narcotráfico y las acciones destinadas a construir comunidades más seguras a ambos lados de la frontera.
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1: Tenemos una joven de 25 años, pero lo raro es de que ella está buscando a un hombre de 40 años para arriba.
2: ¿Por qué tan mayor?
1: Y tiene 25 años, que porque los morritos como yo andamos jugando con sentimientos.
2: Hoy lo como yo.
1: Entonces, ella tiene 25 años, es maestra de yoga de un gimnasio que ella es dueña del gimnasio.
2: ¿Es lo que usted hace, no, Chela?
1: ¿Qué?
2: Yoga.
1: Yo galletas, Nelson. Tiene su propio gimnasio, ella tiene 25 años. ¿Por qué razón, mija? Me sorprende esto, la neta, que quieras un hombre arriba de 40 años cuando tienes 25 años. Y pueden ver la foto que está en Instagram, arroba hecho de Piolín.
2: Parece de 19.
1: ¿Pero por qué razón una morrita de 25 años anda buscando un vato de 40 años, mi reina?
3: Estoy buscando un hombre que sea más maduro, que ya se cansó de jugar los juegos con otras muchachas jóvenes como yo y otras. So, quiero alguien que sea serio, que ya está listo para ser su vida y ya está estable.
1: ¿Pero buscas novio para casarte o nomás alguien que te ayude a mover los muebles cuando te cambies de apartamento?
3: No, yo ya me quiero casar.
1: Pero tienes 25 años, lista. Hermosa. Yo creo que deberías de agarrar un vato de más o menos de unos 28, 32 años.
2: Le gusta mayores,
1: 35
2: Violín.
1: Años. Cálmate, Shakira.
2: No es Shakira, es Becky G. A mí me gustan mayores.
1: Ya sabíamos, salvadoreño. Manfloro. Manfloro. Hombres que quieren conocer a esta bella dama, la pueden conocer en Instagram, arroba Choplin. Manden su número telefónico por mensaje directo en Instagram, arroba el show de Piolín.
2: Y no importa si es centroamericano, mexicano.
3: No, nada más que sea un hombre.
1: Está bien difícil este show. Vete a otra radio.
2: Ya colgaron los de Jalisco.
4: Qué gacho, güey.
1: Hermosa, pero descríbete cómo eres, hermosa, para que te escuchen todos los hombres que quieren comerse esos huesitos.
3: Bueno, pues yo soy maestra de yoga. Yo tengo mi propio estudio. Tengo el pelo negro bien largo. So, siempre me cuido el cabello, me cuido la piel. Me gusta estar con mis amigas y me gusta juntarme con mi familia mucho también. Soy bien educada. Tengo mi propia casa y tengo mi propio carro. No necesito de dinero de otro hombre.
2: ¿Pero todavía debes la casa y el carro o ya está pagado todo?
1: Porque no tengo crédito.
3: Todavía sí tengo. Sí, todavía tengo préstamos, pero yo misma lo pago.
2: Ahí está.
1: Hermosa, ¿pero qué te pasó a ti? Que tienes 25 años con algún novio que tuviste que no te gustó y que ahora anda buscando un hombre de 40 años para arriba.
3: Pues con los muchachos que tienen como 25 años menos, un poquito más, han notado que solamente quieren jugar juegos, siempre quieren estar ahí de mujeriegos, no quieren tomar relaciones serias, no se quieren casar, solamente quieren tener novios.

0: a esta generación, desafortunadamente, no piensan así.
1: Muy cierto, ¿eh?
2: O a veces te quieren llevar nomás a la cama. Una, fíjate, Piolín, son los jóvenes. Nomás quieren llevarte a la cama, ¿da, comadre?
1: ¿Le ha pasado a usted, Cacha?
2: Sí.
3: ¿Cacha? No, pero confundas, güey.
2: Ay, perdón, pero recuerda que hasta en las razas de perros hay niveles.
3: Sí. Te pasaste, güey.
2: Chela, se pasó.
3: No, hasta la basura se recicla.
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2: Señores, señoras, manden su número telefónico por Instagram, @elchoplin. Los hombres que quieren conocer a esta bella dama tienen 25 años y la pueden ver en Instagram, @elchoplin, para que conozcan qué belleza de mujer, paisanos. Qué raro que quiera un vato de 40 años, la neta. Ya a esa edad necesita mejor tener remedios caseros el vato.
1: ¡Achú! Para
2: que... ¿Qué? Yo tengo 35.
1: En cada pierda.
2: ¡Ábranse que voy!
4: ¡No le cambies a tu radio! ¡Que los queremos así de mal hecho!
2: Su número telefónico ahorita por Instagram, @elchoplin, en mensaje directo.
1: Su foto.
2: ¿Foto del vato cochino? ¡Siempre! ¡Ay, no más que rola!

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1: Tenemos a Rubí, ella tiene 25 años y anda buscando un hombre de arriba de 40 años. Ella tiene casa propia, tiene su gimnasio de
2: yoga.
1: De yoga.
2: Y zumba.
1: Y también tiene su carro pagado también.
3: Sí.
1: Pero dice que los jóvenes son unos niños de 25 años y no quieren andar con un niño. No es una pilmama de nadie. Por eso, tenemos un vato, mi reina, que quiere conquistar tu corazón, mi amor. Se llama Rafael. Ay, Rafael de España.
2: ¿Rafael Inclán?
1: Rafael Babuchón. ¿Qué fue lo que te llamó la atención de esta bella dama?
4: Bueno, pues su sinceridad y de la forma que habla me convence. Nada más quiero que me haga unas preguntas de ella, aparte de lo que ella ya dijo, qué es lo que le gusta, viajar, ir al cine, donde quiera, pero que me haga unas preguntitas para yo poder decirle lo que yo puedo ofrecerle.
1: Hermosa, ahí está, mi querido Rafael, quiere que le hagas preguntas para ver si él es el hombre de tu vida.
5: Hola, Rafael, ¿cómo estás?
4: Hola, Rubí, muy bien. ¿Cómo estás?
5: Ay, ¿cuántos años? Bien, gracias. ¿Y cuántos años tienes?
4: Yo tengo 43 años.
5: ¿43? ¿Y en qué trabajas?
1: Está viejito.
4: Trabajo en una compañía donde se hace ropa.
1: ¿O están enfermos del estómago?
5: ¿Has estado casado antes?
4: Sí, pero me he divorciado.
1: ¿Por qué, gordo?
4: Porque, pues la vida es así. Uno nunca puede decir que tienes que estar con la persona indicada todo el tiempo. Llegan momentos en que, pues, hay circunstancias que no puedes detener. Y bueno, pues me corrieron de la casa.
2: ¡Ah, también a Violín!
1: ¡Viva
2: wow,
1: México! ¡Mira, tiraron como tú!
4: Sí, pero sí.
1: No, me.
4: Dígame.
5: ¿Y a ti te gusta viajar?
4: No sé, donde sea. Andar por el mundo, viajar a diferentes partes.
1: ¿Dónde has viajado?
4: Mira, he viajado mucho a México, he viajado a España, he ido.
3: Wow. A Perú.
4: He ido a Honduras, tuve.
1: Papuchón, ¿fuiste a España, carnal, o a la calle España en la Ciudad de México?
4: No, España. Sí, fui a Madrid.
1: No marches, carnal, ¿y qué comida te gustó de Madrid?
4: Pues paella.
1: ¿Para quién? ¿Para la Rubí?
4: Sí, ¿y tú dónde te gustaría viajar o dónde has viajado?
1: ¿Pero viajaste en coach o en primera clase, viejón?
4: Segunda clase, ¿para qué más? No voy a presumir mucho, pero sí he viajado.
1: Ahí está en cacahuates.
5: Okay. Yo quiero ir a Corea. Yo quiero ir a Corea Sur. Estoy interesada para ver los tratamientos de piel que tienen ahí y a mí me encantaría para ir a ver la cultura también.
2: Ahí está.
4: Muy buena idea. ¿Por qué no? Sí, se puede. Podemos hacer ese lindo viaje.
1: Papuchón, entonces, si okay. ¿Quieres ir a visitar Corea con Rubí? ¿Te gusta la comida china?
4: Me encanta.
2: La comida coreana.
4: Me encanta el chaomi.
2: ¿Con camarón o sin camarón?
4: Con camaroncito.
2: Hey, de Tai Ocha.
4: Sí, porque nomás le ponen uno.
1: No, yo ya sé qué tipo de restaurante vas.
5: ¿Y a ti te gusta hacer ejercicio?
4: Sí me gusta, pero muy poco. No, lo que me gusta es ahora sí que caminar. Eso sí, me gusta mucho.
1: O sea, que tú quieres, Rubí, un hombre con pancita, ¿o quieres que tenga abdomen de lavadero aunque no lave ni un plato?
5: Lavadero, sí. Siempre un lavadero.
1: Entonces no lo quieres a él, mi amor.
5: Pues si yo me voy a cuidar el cuerpo, yo quiero que alguien también se cuide el cuerpo, ¿no?
3: Pues sí.
1: Sí, pero después de los 40 años pues ya puedes ejercicio al viejito.
4: Don Poncho. Mira, Rubí, yo no hago mucho ejercicio, pero no estoy gordito, tengo un cuerpo normal, no tengo mucho estómago, estoy bien, yo me siento bien.
1: Mi reina, ¿se queda o se va y seguimos buscando otro hombre, mi reina, para mañana?
5: Estoy un poco interesada, pero para decirte la verdad, quiero ver otras opciones.
2: Por eso les pido que manden fotos. Y sin camisa mejor.
1: Sí, ¿verdad?
3: Para Piolín.
1: No, ¿qué pasó? Papuchón, entonces, dice que no, carnal. Que porque estás gordo.
4: No. Respeto su decisión y ojalá encuentre el hombre adecuado para que ella sea feliz.
3: Ay, qué bonito.
1: Comienza ya a dominar eso, amigo.
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1: ¡Chimales! Bueno, paisano, pues así es la vida. ¡Valió, Berta! Recuerden, paisano, que si ustedes quieren participar en Aquí Venimos a Triunfar para ayudarlos con su negocio, que se den a conocer, mándame un número telefónico por Instagram, @Chublin. ¡Órale! ¡Órale!

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11: Ismael Burgueño Ruiz destacó los avances que, desde su perspectiva, han generado la cuarta transformación en Baja California, principalmente en programas sociales, de educación y economía. El alcalde con licencia de Tijuana resaltó la ampliación de universidades y preparatorias, así como becas para estudiantes y apoyos dirigidos a mujeres. También señaló que medidas como el incremento al salario mínimo y la política fiscal fronteriza han contribuido al fortalecimiento de la economía estatal. Burgueño reiteró que continuará recorriendo Baja California para informar sobre estos resultados, escuchar las necesidades de las comunidades y recoger propuestas que permitan fortalecer el proyecto de la transformación en la entidad.
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0: Alberto nos mandó un mensaje porque quiere decirle cuánto le quiere a su esposa de 8 años. Que, ¿dónde creen que se conocieron?
1: ¿Dónde?
2: ¿Dónde?
0: En el baile de la China. La chinita se
2: quedó. Es el bosque.
0: Bosque, te está zurrando acá. Acá huele bien gacho. Y entonces, Alberto, ¿cómo conociste a Dora, mijo, hace 8 años?
3: En un baile por una amiga que no era tan amiga, salió medio amigo.
0: Entonces tú pensabas que era una amiga y tú la abrazaste y que le dijiste, ay, me vas a atravesar. ¿Y tú ahora cómo fue que te enamoró, comadre?
4: Es que él se fijó en mi amiga, pues, iba sobre de mi amiga, pero ya como descubrió que no era mujer, pues no le quedó opción que quedarse conmigo.
0: O sea que a ti te agarraron, comadre, como cuando vas al bufé chino, nomás te dejan las sobras.
4: Sí.
0: ¿Y entonces qué le dijo él?
2: ¡Ay, foto!
0: ¿Qué le dijo cuando se arrimó en el baile a tu disque amiga? Oiga, ¿quieres bailar? ¿Y qué dijo la amiga? Sí, sí quiero bailar. ¿Y qué le dijo él? Pues, órale, vete a bailar porque yo quiero sentarme en tu silla.
4: Sí.
0: ¿Qué fue lo que te gustó de él?
4: Que era simpático.
0: Era simpático. Eso siempre dicen cuando el vato está feo. Era simpático. ¿Pero cómo fue? O sea, ¿esa misma noche que se besaron?
4: No, no hubo nada. La primera noche no hubo nada.
0: ¿Y con tu amiga?
4: ¿Quién sabe? Yo lo miré ya.
0: ¿Y por qué le quieres decir cuánto le quieres, mijo, a tu esposa de 8 años?
3: Que por cierto, cuando me casé me di cuenta que era el día de mi cumpleaños, imagínate cómo estaré.
0: ¿Y qué dijiste? ¿Qué manera de arruinar mi cumpleaños casándome?
3: Pues sí, ahora tenemos la misma discusión cada día de mi cumpleaños y festejamos el aniversario, festejamos mi cumpleaños. Yo me iba a ir para México, nada más que me fuera a vivir con ella a su casa, en su departamento, y que no había bronca, que si hacíamos vida, pues que me quedara, y si no, pues que no había problema, me podía ir. Me mantuvo más de 3 meses, ella sola pagando y
1: ¡viva!
3: Yo aquí recogiendo y haciendo de comer, pero me daba vergüenza que ella se iba y hasta me dejaba el dinero y era ¡viva! Mucho coraje, mucho estrés.
1: ¡Viva México!
5: ¡Viva!
0: Entonces tú lo mantuviste, comadre, por 3 meses sin pagar renta y le dabas de comer en la boquita.
4: Por eso ahora que trabajen más, para que recupere esos 3 meses.
3: Me salió muy caro.
0: Por eso dicen que no siempre el que más conoce es el que más disfruta. Esa frase la dijo un ginecólogo.
3: Sí.
0: Entonces los dejo solo para que sigan cuando se queden. Adelante.
3: No, pues Dora, nada más te quiero agradecer todo este tiempo que me has aguantado, los berrinches. Eso es lo único que te quería agradecer.
4: Sí. Gracias, igual, yo también te quiero mucho.
0: Comadre, ¿y es cierto que a tu amiga le decían la lechuga? Que porque la revolcaban y la revolcaban y nadie se la comía.
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0: A su morra con la que se quieren casar, ¿sabes qué? Te quiero proponer matrimonio para, ahora sí, completar mi media naranja antes de que le saquen el jugo. Mándame tu número telefónico por Instagram, @elchoplin. Señores, vamos a tener a mi querido Luis Omar Tapia de Telemundo Deportes para que nos diga qué está pasando con la hormiga y la chiva.

Hola, hola, ¿cómo estás? Prendiendo tu radio El Sol 107.7. Feliz miércoles, mitad de semana, ombliguito de semana. Te saluda Lizeth Razo, contenta, feliz de estar nuevamente aquí contigo y que me permitas acompañarte durante estas próximas dos horas con la mejor música y la mejor actitud. Ya estamos a miércoles 19 de agosto 2026. ¿Qué? Rapidísimo está corriendo este mes también. Ya vamos más de la mitad, así que con todas las ganas a cerrar también este mes de agosto y un saludo muy especial para todos los cumpleañeros, claro que sí. Oye, porque se vale ahora sí que disfrutar y festejarte durante todo el mes, ¿ok? Así que si tú cumples años en agosto, bueno, te mando un abrazo totote, aunque esté haciendo un calorón, no importa. Oye, y hablando del calor, precisamente va a seguir el calor. Hidrátate muy bien, utiliza bloqueador solar y, por supuesto, muy importante, no te olvides de tus mascotas. Sigue disfrutando de la mejor música. Vámonos con algo de Luis Alfonso, el Jackie, su grupo Firme, y lo escuchamos aquí en El Sol.

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13: Tres personas fueron localizadas sin vida y con huellas de violencia la mañana de este martes en un inmueble con características de picadero, ubicado en un callejón conocido como Las Palmitas, sobre la avenida Internacional entre las avenidas F. Martínez y Mutualismo, en la zona norte de Tijuana. De acuerdo con información preliminar, elementos policíacos acudieron al sitio alrededor de las 6 horas tras recibir un reporte sobre la presencia de personas armadas. Al inspeccionar el inmueble, localizaron los tres cuerpos. Las víctimas son dos hombres de aproximadamente 50 y 52 años y una mujer de alrededor de 35 años. Los cuerpos presentaban huellas de violencia.
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15: Y ya son las 12 del mediodía con 13 minutos. Vámonos con el reporte de garitas para el cruce a Estados Unidos. Por San Isidro, línea normal 2 horas. Ready Lane 1 hora 40 minutos. Línea Sentry 30 minutos. Cruce peatonal normal 1 hora. Ready Lane 30 minutos. Por la garita de Otay, línea normal 3 horas 20 minutos. Ready Lane 3 horas. Línea Sentry 40 minutos. Cruce peatonal normal 50 minutos. Ready Lane 40 minutos. Maneja con mucha precaución, sal con tiempo y recuerda, no olvides el cinturón de seguridad. 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

Prendiendo tu radio El Sol, 107.7, ya son las 12 del mediodía con 24 minutos. Oye, y salió un ranking que te informa cuáles son los países más felices del mundo. ¿Tú quieres saber cuáles son esos 5 países que viven felices? Oye, digo, ay, qué padre, ¿eh? Obviamente, los demás países no es que vivan infelices, o sea, hay que decirlo como tal. Simplemente por estadísticas, pues sus habitantes, pues muestran esa felicidad, ¿no? Esa felicidad. Ahí te van los 5 lugares. Me voy a ir del menor al que tiene el número 1. En 5º lugar se encuentra Suecia. Suecia es uno de los países más felices del mundo. En 4º lugar, Costa Rica. En 3er lugar, Dinamarca. En 2º lugar, Islandia. ¿Y sabes?

¿Sabes cuál es el país más feliz del mundo? Ahí te va. Finlandia, sí, Finlandia encabeza el informe mundial de la felicidad por novena vez consecutiva. El top global lo domina como los países nórdicos más felices del mundo. ¿En qué se basan? Bueno, en el apoyo social y las

tomar decisiones vitales, pero una muy importante: generosidad y baja percepción de corrupción. Ahí está. Esa es la que me encanta. Ojalá muchos países pudiéramos tomar ese ejemplo. Generosidad y baja percepción de corrupción. Ahí están ya los datitos, por lo cual a ellos los colocan como el país más feliz del mundo, Finlandia. Así que muy bien por ellos. Pero también en México somos felices, ¿cómo no? ¿A poco no? Nosotros también tenemos lo nuestro. Vámonos con más música. Gerardo Ortiz, y lo escuchamos aquí en El Sol.

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Prendiendo tu radio al sol 107.7, te saluda Lizeth Razo. Ya son las 12 del mediodía con 38 minutos. Oye, para todos aquellos fans de Jenny Rivera, la diva de la banda, ¿qué crees? Bueno, ella por allá en el 2011 dio un concierto histórico en Los Ángeles y en sus cuentas oficiales acaban de anunciar que este próximo 3 de septiembre de este año 2026 se va a transmitir este concierto con imágenes nunca antes vistas, aunque aún no han revelado por qué plataforma pues va a estar este concierto. Lo que sí es que pues este concierto fue uno de los más históricos y donde, bueno, la diva de la banda Jenny Rivera sin duda dejó huella. Yo sé que no nada más en este concierto, sino en muchas de sus presentaciones, Jenny Rivera era bastante, bastante querida y lo sigue siendo hasta el día de hoy. Pero bueno, para todos sus fans, con este concierto donde van a poder pues revivir esas emociones que ella transmitía en el escenario. Así que bueno, ya la anunciaron en sus plataformas oficiales. A partir del 3 de septiembre, pues se van a poder disfrutar de esta presentación del 2011 allá en Los Ángeles. Vámonos con más música y lo escuchamos aquí en El Sol.

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11: La visa no define a un mexicano o mexicana, así lo consideró Claudia Sheinbaum, luego de asegurar que la cancelación de las visas no representa una ruptura con Estados Unidos, aunque sí aceptó, tiene que ver con una propaganda por las elecciones de noviembre en el vecino país. La mandataria mexicana reiteró que la cancelación de visado de Andrés Manuel López Beltrán no tiene que ver con el tema de huachicol y que la fiscalía no ha encontrado razones para investigarlo, por lo que cree que es un tema politizado, ya que hay personas que están siendo investigadas en México y no han tenido revocación de visa. La presidenta negó categóricamente que los periodistas mencionados por Luisa María Alcalde hayan tenido algún daño. Explicó que el objetivo de la consejera jurídica era solamente expresar cómo una nota puede generar tendencias de información falsa. Por otro lado, la titular del Ejecutivo resaltó la capacidad del sistema eléctrico en México e informó que proyecta un crecimiento histórico en generación de electricidad con importantes inversiones en fuentes renovables e infraestructura eléctrica. Finalmente, Sheinbaum Pardo resaltó el gran logro del Gabinete de Salud y los números presentados este día en los que se muestra el incremento en cantidad de consultas y cirugías con respecto a años anteriores, lo que se traduce en una mejor atención a la gente.
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Prendiendo tu radio El Sol 107.7 y es la 1:05 p.m. Oye, y te recuerdo que la Feria Nacional de Tijuana inicia este 28 de agosto. Ya faltan poquitos días al 27 de septiembre para que estés súper atento, súper atenta de nuestra programación. Y muy importante, síguenos en nuestras redes sociales. Búscanos como El Sol 107.7, tanto en Facebook, Instagram y TikTok. Y guarda muy bien nuestro número de WhatsApp en cabina, área 663-402-3912. Oye, ¿y cómo va la Casa de los Famosos cuarta temporada? Bueno, pues ahí va, ¿verdad? Ahí va. Pero sí, muchos por aquí a veces me preguntan a través del WhatsApp, oye, ¿cómo ves? Pues mira, esta cuarta temporada, la verdad, pues creo que se ha quedado corta, a diferencia de otras temporadas donde pues había más conflictos, había por ahí más contenido, había dinámicas, había entretenimiento. Y esta cuarta temporada, pues lamentablemente no fue lo que muchos esperaban, ¿no? El día de hoy, miércoles, es miércoles de nominación, donde la casa se puede poner un poquito tensa. El día de ayer fue cine, donde pues por ahí estuvieron revelando un video muy particular de mi queridísimo Yair. Ay, a mí Yair no me cae mal, pero ahí me lo quisieron exhibir como que come mucho. Puede ser que desayune mucho, ¿no? Que coma muchos huevos, porque eso es lo que le están criticando a Yair en redes sociales. Pues sí, pero él también ha dicho que no cena, que no come, que nada más come de snack un pedacito de queso. Es lo que él dice, ¿verdad? Yo no estoy ahí pegada 24/7, pero pues bueno, por ahí me lo exhibieron como que es el más comelón y el que pues se acaba ahí pues parte de las provisiones de la casa. Pero pues no sean así, Yair es buena onda, es tranquilón. Lo que sí es que tiene un perfil ahí como de, pues ya sabes, ¿no? De jefe, de líder dentro de la casa. A uno les gusta, a otros no tanto. Pero quien está siendo fuertemente criticada es la integrante Flor Vigna, esta chica argentina, donde, híjole, eso sí me tocó mirar en vivo, ¿eh? Por ahí estuvo pues criticando a la producción de la Casa de los Famosos. Eso sí se me hace bastante delicado. Dijo que se le hacía la producción y pues como muy económica la casa, o sea, dando a entender que se miraba pues muy chafita, ¿verdad? En palabras así como coloquiales, muy chafa la Casa de los Famosos, que incluso ahí el confesionario cuando entraban, oye, eso no se dice, o sea, ya criticar así a la producción, al final tú formas parte de ese proyecto y pues no se te olvide que pues estás buscando también una oportunidad en esa televisora y pues criticar a la producción así, ay, no, a veces digo, estos muchachos de verdad, o sea, como que sí se les va la onda que trae micro y que las cámaras los están grabando 24/7, pero bueno, vámonos con más música, vámonos con algo de Carin León y lo escuchamos aquí en El Sol.

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13: Tres personas fueron localizadas sin vida y con huellas de violencia la mañana de este martes en un inmueble con características de picadero, ubicado en un callejón conocido como Las Palmitas, sobre la avenida Internacional entre las avenidas F. Martínez y Mutualismo, en la zona norte de Tijuana. De acuerdo con información preliminar, elementos policíacos acudieron al sitio alrededor de las 6 horas tras recibir un reporte sobre la presencia de personas armadas. Al inspeccionar el inmueble, localizaron los tres cuerpos. Las víctimas son dos hombres de aproximadamente 50 y 52 años y una mujer de alrededor de 35 años. Los cuerpos presentaban huellas de violencia.
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15: Ya es la 1:14 PM, vámonos con el reporte de garitas para el cruce a Estados Unidos. Por San Isidro, línea normal 2:10, Ready Lane 2:00, línea Sentry 30 minutos, cruce peatonal normal 50 minutos, Ready Lane 30 minutos. Por la garita de Otay, línea normal 2:50, Ready Lane 2:40, línea Sentry 30 minutos, cruce peatonal normal 1 hora, Ready Lane 40 minutos. Maneja con mucha precaución, sal con tiempo y recuerda, no olvides el cinturón de seguridad. 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

Prendiendo tu radio El Sol 107.7 y es la 1 de la tarde con 24 minutos. Oye, y ya empezaron a salir los primeros detalles alrededor de una de las bodas pues más esperadas del fútbol. Y es que estamos hablando de la boda de Cristiano Ronaldo y Georgina Rodríguez. Recordemos que ellos, pues bueno, se acaban de casar, ya oficialmente son marido y mujer. Pero ¿qué crees? Por ahí ya empezaron a salir rumores de que pues llegaron a un acuerdo prematrimonial firmado por la pareja antes de formalizar su matrimonio. Que ellos se sentaron y dijeron, a ver, sí, nos amamos mucho, pero hay que dejar las cosas claras. Y bueno, eso es un ejemplo que, pues yo sé que ellos pues manejan pues cifras de dinero estrafalarias en el caso de Cristiano Ronaldo, ¿no? Lo que gana, pues ahora sí que cada año pues son millones, millones de euros, millones de dólares, que es lo que pues este futbolista gana, pero pues también es parte de tener una pues relación también cordial y ahora sí como dice, ¿no? Las cosas claras por si el día de mañana pues nos llegamos a pelear, empiezan las discusiones y nos tenemos que separar pues para que ambos estemos protegidos. Y pues por ahí empezaron a filtrar un supuesto acuerdo que estaría basado en un régimen de separación de bienes mediante el cual

Tiene sus changarritos, acaba de poner una de ropa deportiva de ella, ¿no? Que ella está diseñando y que bueno, que por ahí ya está mostrando en redes sociales. Y así pues también su reality que tiene en Netflix sobre su vida, donde también ella ahí factura. Y pues por otro lado, pues ya sabemos que Cristiano Ronaldo pues también tiene sus bienes. Pero bueno, una de las cosas que más llamó la atención es que si ellos se llegan a separar, si dicen pues ya se acabó el amor, Cristiano Ronaldo le tendría que estar pagando al mes 100,000 euros, que equivale más o menos a 1,900,070, para redondearlo, 2,000,000 de pesos. En caso de que se separaran, bueno, Georgina quedaría protegida y le estaría pagando, ahora sí que durante pues lo que le quede de vida, 2,000,000 de pesos al mes. Eso obviamente sumándole, pues como ya lo mencionaron, los bienes, ¿no? Que ya tiene ella su nombre, los cuales pues ella conservaría. Ahí están las cosas. Bueno, muy bien, muy bien. Y bueno, 2,000,000 de pesos, digo, en dado caso que pase, que ojalá que no, ¿eh? Ellos han mostrado ahí pues en redes sociales o han mostrado en diferentes eventos donde pues sí se ve que hay amor, cariño y sobre todo respeto en esta pareja. Por ahí pues Cristiano Ronaldo creo que se ha portado muy bien en esta relación que ha llevado junto a Georgina. Y pues por otro lado, Georgina también se muestra como una mujer pues ahí también muy entregada a la familia. Así que espero y el amor les dure para toda la vida. Ahora sí que hasta que la muerte los separe. Vámonos con más música, El Fantasma, y lo escuchamos.

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Prendiendo tu radio El Sol 107.7 y es la 1:47. 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Sigue disfrutando de la mejor música en esta tarde de miércoles en compañía del Sol.

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14: La visa no define a un mexicano o mexicana, así lo consideró Claudia Sheinbaum, luego de asegurar que la cancelación de las visas no representa una ruptura con Estados Unidos. Aunque sí aceptó, tiene que ver con una propaganda por las elecciones de noviembre en el vecino país. La mandataria mexicana reiteró que la cancelación de visado de Andrés Manuel López Beltrán no tiene que ver con el tema de huachicol y que la fiscalía no ha encontrado razones para investigarlo, por lo que cree que es un tema politizado, ya que hay personas que están siendo investigadas en México y no han tenido revocación de visa. La presidenta negó categóricamente que los periodistas mencionados por Luisa María Alcalde hayan tenido algún daño. Explicó que el objetivo de la consejera jurídica era solamente expresar cómo una nota puede generar tendencias de información falsa. Por otro lado, la titular del Ejecutivo resaltó la capacidad del sistema eléctrico en México e informó que proyecta un crecimiento histórico en generación de electricidad con importantes inversiones en fuentes renovables e infraestructura eléctrica. Finalmente, Sheinbaum Pardo resaltó el gran logro del Gabinete de Salud y los números presentados este día en los que se muestra el incremento en cantidad de consultas y cirugías con respecto a años anteriores, lo que se traduce en una mejor atención a la gente.
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1: Prendiendo tu radio, ya es la 1:58 PM. Ha llegado el momento de despedirme, no sin antes agradecer tu sintonía y que me hayas permitido acompañarte durante estas 2 horas. Cuídate mucho, que tengas una excelente tarde de miércoles. Mi nombre es Lizeth Razo y el día de mañana tú y yo tenemos una cita, si Dios quiere, en punto de las 12 del mediodía aquí a través del sol. Y recuerda lo que siempre te digo todos los días: nunca, pero nunca olvides ese accesorio tan, pero tan bonito que tienes. Tu sonrisa. Bye bye. Hasta mañana. Los dejo con Erasmo, La Chocolata y El Doggy aquí a través del sol.

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11: El día de hoy ocurrió algo histórico. En tiempos de tensiones, donde Estados Unidos ha tratado de decir qué hacer al gobierno mexicano. Pero la mitad de todos esos ruidos se escuchó algo positivo. Que la DEA afirmó que tenía un socio de confianza y que se llamaba Omar García Harfuch. Que lo felicitaba por la labor que ha hecho junto con la mesa de seguridad encabezada por la presidenta Claudia Sheinbaum para combatir al crimen organizado en nuestro país. Las acciones en conjunto en seguridad del gobierno de la presidenta están teniendo frutos. Porque aunque no nos guste, el vecino país influye mucho en lo que pasa en el nuestro. Y aunque tengamos soberanía nacional, no deja de ser el país vecino más poderoso del mundo. Y que hoy Omar García Harfuch, la DEA, lo felicite, es un paso más para buenos lazos entre los dos países. Yo soy Víctor Lagunas y esta es la historia.
12: Las declaraciones se dieron en el marco de la 40ª Conferencia Internacional para el Control de Drogas, realizada en Buenos Aires, Argentina, donde representantes de distintos países analizan estrategias para enfrentar al narcotráfico y a las organizaciones criminales transnacionales. Cole destacó la trayectoria de García Harfuch y la coordinación que se ha construido en materia de seguridad, llegando a referirse al funcionario mexicano como un buen amigo de Estados Unidos, resaltando la confianza existente entre ambos para atender amenazas que afectan a los dos países. El reconocimiento se suma a una relación de cooperación que se ha fortalecido durante los últimos meses. En marzo de 2026, Harfuch sostuvo una reunión en Estados Unidos con el propio Terry Cole, en la que ambos abordaron la colaboración transfronteriza contra el narcotráfico y las acciones destinadas a construir comunidades más seguras a ambos lados de la frontera.
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0: tardes, es el show más chido, Erasmo y la Chocolata. ¿Qué pasó, don Antonio Aguilar?
1: Ah, don Toño. ¿Cómo están, queridos hermanos? Me da mucho gusto, son muy rorros todos, me da mucho gusto. Está muy caliente aquí, queridos hermanos. Ahí en el cielo está muy calientito, les voy a cantar esa canción para que se acuerden los que... Pues los que ya están viejos, chacarrón. Chacarrón. Chacarrón. Chacarrón. Chacarrón, chacarrón, chacarrón, ron, ron, chacarrón, chacarrón, chacarrón, chacarrón. Uno, dos, tres, mis compañeros, queridos hermanos. Nunca pensé, queridos hermanos, que iba a tener un nieto argentino. Una nieta argentina, queridos hermanos.
0: Oye, a ver, ¿cómo don Antonio Aguilar que tiene una nieta argentina?
1: Claro que sí, queridos hermanos. Cuando Cristian Nodal trae a la niña aquí con la familia Aguilar, queridos hermanos, ella viene siendo también la nieta de nosotros, porque viene siendo como la hijastra de... De Ángela Aguilar, queridos hermanos, les mando un saludo especial.
2: No, Ángela, la niñita de los pobres.
1: Era todo lo que le quería decir, queridos hermanos, y cantar chacarrón, chacarrón, chacarrón, chacarrón. Ya me voy, queridos hermanos.
0: Ay, ay, ay, qué estupidez. Oigan, pues bueno, cada vez más cosas. Oigan, estoy viendo mucho, y no es que sea el algoritmo, es que están pasando noticias sobre... hombres que le están quitando la vida a sus mujeres o mujeres a sus niños, y todo tiene que ver al final como con la infidelidad. O sea, está muy tremendo, ¿eh? ¿Recuerdan de Colorado que se llama The American Murder? Creo, de un hombre que asesina a sus dos niñas, a la esposa. Salió ahora que pues tenía más amantes, todo este rollo. El hombre que dicen que está ahorita en el caso de la mujer que mató a sus tres niños, que tenía problemas de posparto, supuestamente ella... Ahora están viendo que tenía ADN las cintas con las que hacían ejercicio. Dicen que probablemente él lo hizo y ella no recuerda. Reencontraron que él tiene ya una novia, un amante, tenía. Y bueno, por ahí va todo el asunto. Así que, pues, ¿qué más? Había otra noticia donde, bueno, tenía que ver con eso. Así que vamos a verlo con las encuestas el día de hoy.
2: Wow.
0: Oye, Choco, ahora no es un día normal. Sabemos que no es un día normal hoy. ¡Hoy, señores! ¡Hoy! ¡Hoy juega, papá!
2: No, Choco.
0: ¡Hoy juega, papá!
2: Choco, come on, man. Ya arruinó el día.
3: Ahora sí, pero de un madrazo que le dé, Choco.
0: A ver,
3: es
0: ¿tu papá juega? Choco, las diría Sage.
4: Hola, ¿qué tal? Les saluda Sage de las gloriosas, poderosas Águilas de la América.
0: Ahí están tus Águilas de la América. Vamos con la encuesta número uno.
3: Tu papá juega.
0: Saludos a toda la banda que viene de Las Vegas, de otros lados, que vienen de las porras a apoyar a las Águilas. O sea, hay gente que, a ver, apenas viven. Vienen para la renta, están ahí y vienen a ver partidos de fútbol a apoyar a la América, ¿en serio?
3: Apenas viven.
0: O sea, pues sí se andan quejando.
3: Esa de lanza eres.
2: Oye, no importa, Choco, toda la gente tenemos derecho a disfrutar y hay gente que es muy aficionada a su equipo y hoy tienen la oportunidad de verlo aquí, claro, porque no pueden salir del país, tal vez. Gente como tú, Choco, yo creo, con todo respeto, me gustaría que fueras mi pareja y engañarte, pues, de alguna manera terminar con...
3: Contigo, Choco. ¡Ah!
0: Idiota.
3: Amenaza al aire, ¿eh? Uy.
0: Número uno. Choco, ¿trabajas de noche? Fíjate que la banda dice que no trabaja. 7%. Dice, yo ni de noche ni de día. De día, 77% trabajan de día. Y cuando decimos eso, no se hagan, güey, de que hablamos de turnos de esos de 8 horas del día, 8 horas de la noche. Así que 77% nos oyen, Choco, los que votaron, 77% trabajan de día. Y de noche, 16%. ¿Quién trabaja de noche, Garbanzo?
3: La gente que
2: Erika.
0: Oye, dijeron Garbanzo y Erika no trabaja de noche, ella trabaja. Bueno, ¿qué importa?
3: Oigan, Erika no hace ningún tipo de trabajo nocturno.
2: Perdón, bro, y nada más una pregunta.
3: Chale, además déjenle en paz, güey.
0: Bueno, Diablito, ¿conoces a alguien que trabaja de noche?
5: Sí, conozco Uber drivers que trabajan de noche.
0: ¿De Uber?
5: Uber.
0: Ok, de medianoche. ¿Hacen qué? ¿Comida? O, bueno, manejando, ¿no?
5: Manejando.
0: ¿Tú, Garbanzo, has manejado Uber? ¿Y cuál es la hora pico? ¿Es más en el día o en la noche?
3: En los aeropuertos de 8 a 11 de la noche, Choco, es hora pico.
0: ¿En serio?
3: Sí, llegan muchísimos vuelos internacionales y se llenan aproximadamente de 10 a 12 mil pasajeros en Los Ángeles.
6: Órale, güey. ¿Cómo quisiera ser chino y que tú fueras un avión, garbanzo?
3: ¿Y eso para qué?
6: Para llenarte.
3: Oh.
6: No, eso está, salió muy chavo, güey.
3: Eso ni siquiera.
0: Sí, nada que ver. Quisiera que fuera ser chino y tú un avión para llenarte.
2: Es que los aviones siempre están llenos de chinos, brody.
3: No, pues que vienen de China. Bien bravos estos. O sea, no le hace que vengan de Inglaterra.
0: Bueno, un trabajo de noche, Doggy.
2: Pues velador. O sea, los veladores. Cuidadores de panteones. Y también los que limpian los edificios, Choco. Aquí empiezan como a las 7 de la noche. Y obviamente, pues, ¿qué más? Los traileros. Porque en la noche hay menos tráfico y manejan más rápido.
3: Nada más le pediste uno, Chocó, que no se pase de lanza.
0: Entonces es como los que les dicen, coméntame con una palabra en las redes y ponen como 30, como diciendo, sé más de una, estúpido, una.
3: Dale su manazo.
6: Espérate.
3: Dale su recetada, por favor, que no lo vuelva.
0: No voy a hacer lo que tú quieras, maldito garbanzo, camisa de marinero. Te regresamos.
2: Ayer le dijeron Kiko y hoy aparece con la de marinero.

0: cierto, saludos a todos los que trabajan de noche, que son el 16% de los que votaron acá, ¿no?
1: Antes teníamos como 2,000 votos, Chocona, tenemos 573. ¿Qué pasó en la cuenta de X desde que entró Elon Musk? Borró cuentas raras, cuentas que no tenían foto, y la mayoría de banda pues hacía cuentas nomás para echar desmadre. Se nos fueron, güey. Entonces la encuesta es... ¿Cuántos se fueron? No votó nadie, Choco.
0: ¿Por qué?
1: Porque se fueron.
2: ¡Ay, no! ¡Qué horror!
3: Si ya no se compone ni con un Cristo de oro.
0: Muy bien, bueno, vamos con la encuesta número 2.
1: Okay. Oh, y también quiero mandar saludos, Choco, a las enfermeras y doctores que trabajan de noche. Qué jale, la neta. Gracias a la banda que se dedica a eso, porque, güey, aguantar... Gente que llega enferma ahí, de repente, emergencias, son unos ángeles, unos verdaderos ángeles. Encuesta chida número 2, como diría Chabelo.
4: Vamos por la número 2, la cuenta número 2.
1: ¡Claro que sí, Chabelo! Lindsay Clancy, Choco.
0: Oh, my God.
1: En la que hablabas, una enfermera de Massachusetts. ¡Oh, perro!
5: ¿De dónde, güey?
1: ¡Yes! My English is going very well.
5: Very well.
1: My English is going wild. Massachusetts. Massachusetts.
5: Mira nomás.
1: Choco, los humanos inventamos esto. ¿Por qué inventamos palabras tan gachas? Mash. Ya. Massachusetts. Bueno, en Massachusetts, Estados Unidos, fue acusada de estrangular a sus 3 hijos. Cora de 5, Dawson de 3 y Kyan de 8. Esto fue de 8 meses. En enero del 2023 pasaron estos años y apenas empezando el año, empezó hace poquito el caso. Y ya es cuando ya la gente le entró. Entonces toda la banda estaba como diciendo, pues sí, la mujer, sí, no, sí, no, sí, no. Nadie hablaba. Y de repente cuando vieron que posiblemente el hombre había hecho eso, entonces sí salieron todas las maestras, las feministas, este caso, y que pobrecita de ella, y que el rollo, pero antes de eso nadie hablaba. El rollo ahorita, Choco, es de que no se sabe, ya habló la suegra, el suegro, la mamá de ella, su papá de ella, la amiga, hay grabaciones, hay mensajes de texto diciendo, dígame usted, entonces ese día usted dijo que estaba muy mal. Pues aquí el mensaje de texto, aquí vemos que usted dice que está bien, ¿no?
5: Yes.
1: Y luego viene el otro juez, el abogado, no, espérame, ese texto es de un día antes, güey, no te hagas, güey. Está perro, güey. Si ustedes quieren ver ese caso, está en Court TV. En Court TV están todo, güey, en YouTube. Pues ahí sale todo ahí, güey. Todo exactamente lo que es. ¿Por qué digo esto, Choco? Porque cuando ustedes van a opinar, tienen que opinar oyendo lo que es de neta, güey. No cuando agarres un influencer que te diga lo que él piensa, güey. Porque luego la gente dice, no, es esto. O al revés, maestro.
6: 100%, brody. Es que yo también creo, Erasno, que la gente no tiene mucho tiempo como tú de estar viendo toda la corte. Entonces ellos van a resúmenes. Y ahora sí que depende quién te lo resuma. Tu tendencia se va a ir para ese lado.
0: O sea, me están diciendo que si alguien... está a favor de ella, va a decir las noticias como haciendo alusión de que ella no es la culpable.
6: Que sí, que es, por ejemplo, están diciendo de que existe el postpartum y lo está, que por qué existe y que es real. Y dicen muchas, yo tuve, pero no maté a mis niños.
5: Son como los conductores, Choco, y dicen, para acá váyanse. Yo digo que
6: entonces dicen, es que es más normal de lo que creen y tenemos que normalizar que el postpartum existe. Y les dicen, ok, qué bueno que lo dicen. Entonces, cuando yo tengo una empresa... Cuando yo tenga, yo no voy a tener trabajando una mujer de esas porque es muy normal que pase. No, ahí no. Entonces, pues pónganse de acuerdo. Eso no es.
0: Claro, y bueno, del otro lado están los que... Este caso está muy interesante. Lamentablemente es algo real. No es una serie ni es nada. Es algo real. Y los que, pues, más sufren son los papás de ellos, ¿no?
1: La neta sí, porque los morros ya... están descansando. La pregunta, Choco, es, ¿has seguido el caso, Garbanzo?
5: No.
1: ¿Diablito?
5: No, desde ahorita es la primera vez.
6: No, ya hubiera salido acá el don Yamitotes.
5: ¿Desde cuándo? No.
1: ¿Chucho, ha seguido el caso? ¿Has oído algo de eso?
7: No. No estoy enterando recién.
1: Sí, esto está en chido para analizar acá. Y la otra, tú, Choco.
0: He leído algunas cosas, sí, por encimita. No tengo tiempo para estar viendo Core TV.
5: ¿Por encimita cómo es eso? O sea,
0: ¿cómo agarras así? Como los títulos, como los encabezados.
8: O sea, ves los influencers.
0: Primera vez que hablo como tu idioma, Garbanzo, para que me entiendas, y ni así. O sea, tú de plano ya cada vez estás peor.
5: No, no, pues ya para saber cómo se lee por encimita.
0: ¿Cuándo vuelves a cumplir años?
5: Pues el próximo año, hello.
0: Sí, pero ¿cuándo? No dije que, ¿qué año?
5: En marzo, Choco.
0: En marzo. Okay.
8: ¿Qué dijo la encuesta, Erasno?
1: Un 90% no siguen el caso. No están solos y 10% sí lo siguen.
5: Tú estás ahí.
1: Y la pregunta es, ¿crees que él es el culpable? ¿Ella es la asesina? ¿Quién es? Pues ahí escribe, no justifica el daño, dice Yunuen. La salud mental es algo serio. Culpables son los médicos. Ah, sí, eso está chido, Choco. Ponen a la enfermera y dice, tú tenías una clínica, ¿no? Que según tú cargabas estos rollos. Sí. ¿Qué decía en tu página de internet? Y ahí es como que la morra dijo, ya valió madre. Que era una experta en curar y llevar. Entonces, ¿y cuándo fue la última vez que hiciste una modificación en tu página? To be honest, I don't know. Güey, yo que no estaba bien corto, estaba nervioso. También quieren culpar al marido, dice Eliseo Carmona. Pues ahí está, vatos.
8: Oye, Erasno, tú que estás viendo todo esto, tú como jurado, ¿dónde estás tú más? ¿Al lado de ella o al...?
1: Pues todavía no sé. ¿Así como va ahorita?
8: Ajá, como tú ves las
1: cosas. No, del lado de murieron tres niños. Ajá. Tuvo el tiempo ella de amarrarlos con la cinta. Dos, tres, y luego caminar, subir a su cuarto y aventarse. O sea, güey, cuando dicen que fue de repente, pum, pum, o algo, un choque o algo, es una cosa, pero ahí voy ahorita.
5: Wow. Yo es no como digo. El caso de Cumbres, no, Don Guida, ya que pasó en tu tierra, está acá.
6: Sí, por eso está en la cárcel el Brody.
5: Sí, sí, está.
6: Y ella fue la que hizo parte de, y ella está afuera, porque es mujer y el Brody está adentro. Pero ahí sí no analizaron cómo estaba de la cabeza.
5: Exacto.
1: Hijos de ese Garbanzo le gusta echarle gasolina a la estopa esta.
6: Güey, a mí no me digas estopa, estúpido.
0: El maestro. Regresamos con el Doggy. Bueno, recuerden, seguimos con más aquí en el show de Erasmo y la Chocolata. Oye, estuvo muy padre lo de Víctor. Acá vayan a las redes sociales. Ahí el sketch que hicimos con 100 nacos, dijeron. Vayan ahí. Y bueno, el día de hoy tenemos una plática. ¿Con quién?
1: Con nuestro compa de invitado, Edgardo Núñez Choco, que va a estar un machín también, así que ya regresamos en el show más chido.
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0: Buenas tardes, señores. Saludos a toda la gente que está trabajando y no para de trabajar. Ay, al diablito también. Buenas tardes. Ayer estaba hablando de un audio muy interesante y mucha gente o muchos brodis me dijeron: oye, maestro, usted está como hablando a favor de las mujeres, y muchos entendieron. Maestro, yo al inicio creí que estaba hablando a favor de las mujeres y ya vi el final de esa plática. Así que si ustedes nos están escuchando en vivo ahorita, vayan a el podcast más tarde, el podcast de El Maestro Doggy, y para que vean de lo que hablamos ahí. Y el audio, pues todavía lo tengo porque ya termina, faltan 15 segundos para obviamente analizar la parte final. Ya no voy a analizar lo de ayer, pero quiero que lo escuchen por si se lo perdieron. Ahí va.
1: La mujer resolutiva no elige a hombres no disponibles por casualidad. Lo hace porque todavía no se ha apropiado por completo de su autoridad emocional. Te lo explico. La mujer que está anclada en su autoridad interior no tiene miedo a decir frases como: esto no me sirve, necesito más que esto, no estoy disponible para la ambigüedad, esto no es suficiente para mí. Pero en el amor, algo cambia en ti. En todos los demás aspectos en tu vida eres una mujer resolutiva, segura y poderosa. Pero en las relaciones aparece la niña buena, la niña complaciente, la que tiene miedo al abandono y se calla sus incomodidades. La que justifica en su cabeza cosas que sabe que no están bien con tal de no perder el vínculo. Y eso te cuesta tu seguridad, te cuesta tu calma, porque tu sistema nervioso aprende que tu verdad es negociable, que el respeto hacia ti depende de cuánto el otro te elija. La mujer que se ancla en su autoridad emocional elige desde la compatibilidad, la complicidad, pero sobre todo el compromiso. Ella vive alineada con su verdad y con su voz. No teme ser malinterpretada porque prefiere eso a perder tiempo con alguien que la hace dudar de sí misma. Tienes dos opciones. Puedes seguir siendo la mujer que se traga lo que le incomoda con tal de mantener un vínculo y que luego lo paga con resentimiento y ansiedad, o puede ser la mujer que dice lo que piensa, que no suaviza sus límites, que no empequeñece sus necesidades. Esa segunda mujer ya vive en ti, solo necesitas las herramientas para dejarla salir. Si quisieras elegir pareja desde tu madurez emocional y...
0: Muy bien, ahí es donde nos quedamos el día de ayer. Ella habla de que si tú eres una mujer que está sufriendo y que está batallando con un brody, o sea, eso yo lo hago muy resumido, es de que es porque tú no estabas preparada y no eres quien dices ser. Puede ser que seas muy buena chambeando, pero no estás madura para una relación. Y yo aquí les he dicho a ustedes, brodis, miles de veces, ustedes podrán ser, güey, el que tienen el taller, el que estudiaron en Harvard y el que le va muy bien en su negocio ahí en la construcción, esto y lo otro, o donde sea, son abogados. Brody, viene una mujer y te hace pedazos porque tú no estás maduro en esa parte. ¿Y cómo te das cuenta que no eres maduro? Cuando andas con una vieja que no estás a gusto, que es una leona, que te domina, que hace lo que ella quiere. ¿Por qué? Porque tú en ese aspecto, hay que decirlo, no andas bien. O sea, el que permite de todo es porque no anda bien ahí. Y para mí, alguien así no debería de tener una relación. Si yo fuera un presidente... Yo lo primero que haría sería es analizar a cada persona cómo está mentalmente para ver si pueden tener una relación.
2: ¿Qué es eso?
0: Óiganlo bien. Yo pusiera en la Constitución, a ver, vamos a ver, Martín. Muy bien, negocios, todo. Oye, tu mujer te... ¿No? Licencia para poder tener una relación. Oh, ya regresamos. Oh,
2: tómese poquita agua, está haciendo daño.
0: Relaciones, si
2: fuera
0: para
2: presidente.
0: Tú dijeras, los traileros, ¿sabes cuánto necesitan para manejar?

0: Oiga, maestro, ya está loco. Está usted, ¿qué? ¿Cómo que si ya ahora está presidente? Primero se creyó, como dijo Don Pelos allá de Phoenix, carreta vacía, se la creyó y usted se autonombró maestro. Ahora ya, en unos días está su presidente, les habla.
1: El maestro, el presidente Doggy.
0: No, dígame.
1: No, dije que si fuera Garbanzo, pues ustedes tienen que...
0: Así empiezan ver, ustedes los...
1: Este...
0: De la ultraderecha.
1: Ah, caray, ¿qué es eso? Bueno, entonces decía yo de que si yo fuera presidente, no quiero ser, o si fuera legislador, yo creo que sí estaría muy al pendiente de cómo es que se están relacionando las personas, porque de ahí tiene mucho que ver el futuro del país. Brodis mensos teniendo mujeres leonas para que tengan hijos mensos, mandilones, que esos brodis, si generan es para la mujer, nada más, los tienen. O sea, no se me hace bien. Entonces, lo que sí haría yo, en este caso, es de que un hombre esté preparado. Mira, Chucho sabe, tú sabes, que para ser doctor necesitas una licencia y años de estudio. Sí. Para poder tú ser un trailero, tú necesitas practicar mucho y tener, saber de llantas, de mecánica, algo ahí para se te madre el trailer. Qué raro, güey. Qué raro que tú, si te enamoras, te casas. No, dice el juez, oye, ¿sabes algo de si, primeros auxilios? Si tu mujer se está ahogando, tus hijos. O cuando vayas a tener un hijo, a la familia, te lleven a la esposa. A ver, vamos a hacer ejercicios para los niños. No hace nada, brody. No les ha llegado el agua al tinaco. Quieren que se casen y se casen ignorantes. Es lo que manejan las políticas. Vean en países donde ya no tenían hijos. Hasta te pagaban en Japón, creo, en un tiempo para que tuvieras hijos. Porque el país se va a la... Sin que ustedes... Nosotros somos las ardillitas, esas que estamos ahí en la jaula, ¿cómo le llaman? Hamsters. Nos tienen... Si ustedes no chambean, brody, ¿de dónde van a sacar dinero los gobiernos? ¿De dónde? Así que... no menosprecien a alguien que trabaja... En el trabajo que sea, está pagando impuestos y generando para ellos, brody.
0: Oiga, perdón, me acaba de llegar algo a la mente que escuché y es, se lo digo rápido. Escuché que en el mundo, en varios países, está en declive drástico, nuevos nacimientos. Y dicen que eso va a afectar a la población y que entonces que...
1: Va a afectar a la población, va a afectar a Aira.
0: Sí, es lo que
1: acabo de...
0: O sea, porque cada persona que nace son nuevos taxes.
1: Exacto.
0: Oh, man.
1: Sí,
0: presidente.
1: El estar casado te obliga a tener una propiedad, a muchos. ¿No ves que dice? Pues ya me casé, ya tuve que comprar la Ben. Y luego le compré un carro a mi hijo. Y compré a mi... Y Brody, de veras, apenas se les está abriendo la mente. Bueno, más adelante regreso para terminar con el audio de esta mujer que se me hace muy interesante.
0: Perdón.
1: Perdón si hablo... bueno, con que Garbanzo me vaya entendiendo, creo que ya vamos mejorando, ¿no?
0: No, ahí, pero
1: poco a poquito.
0: Yo todavía no lo he entendido.
1: Exacto, por eso regreso.
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21: Ismael Burgueño Ruiz destacó los avances que, desde su perspectiva, han generado la cuarta transformación en Baja California, principalmente en programas sociales, de educación y economía. El alcalde con licencia de Tijuana resaltó la ampliación de universidades y preparatorias, así como becas para estudiantes y apoyos dirigidos a mujeres. También señaló que medidas como el incremento al salario mínimo y la política fiscal fronteriza han contribuido al fortalecimiento de la economía estatal. Burgueño reiteró que continuará recorriendo Baja California para informar sobre estos resultados, escuchar las necesidades de las comunidades y recoger propuestas que permitan fortalecer el proyecto de la transformación en la entidad.
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0: mira, todos.
1: ¿Qué pasó aquí?
0: Cálmense.
2: ¿Para qué me están llamando?
3: ¡Ratera!
4: Oye, Choco, yo nada más quería decirte que, bueno, yo soy el Seleno, les mando saludos a todos, los quiero mucho.
0: No les así sea.
4: Quería decirles que estamos en una queja para quejarnos, quejándonos todos y todas, porque nos hiciste perder el tiempo con la casa de los babosos y nadie ganó los $10,000.
0: Es correcto, Choco, o sea, lo estuviste aquí viviendo juntos, el Doggy me agarraba del cuello, me amenazaba y ahora... O sea, y no ganamos.
1: Tú no puedes quejarte, o sea, tanto. Solo tenías dos puntos,
5: güey. O sea, no digas para nada, ¿no?
1: Sí,
5: ¿cómo no? El Brody al último sumó los puntos que tenía que sumar.
1: Y estoy totalmente de acuerdo, ¿no? Pero Choco, por lo menos, si todos empataron, pues.
2: Oye, Garbanzo, aquí el pedo es con la Choco, no contra nosotros.
1: No,
2: sí,
1: son
2: $10,000.
1: Por eso,
2: güey,
1: se arman
2: los
1: pedos
2: en las uniones.
1: Espérate,
2: por eso
1: que no dejan que uno hable también.
2: ¿Me dieron la palabra?
1: ¿Están los mensos?
5: Sí.
1: ¿Eh?
5: Sí.
1: No.
5: Oh,
1: no.
5: No.
2: Ah, no, güey.
1: Mi punto era que repartan toda esa lana entre todos, ¿no?
0: $1,500.
1: 10,000 acá.
2: Es todo. ¿Qué opinan, don José?
6: Primero que todo, yo no participé. Número dos, hice las pruebas, el casting, y alguien me llevó un sofá rojo allá para pagar. Y después que no. Y ahora, ¿qué pasó? Número uno, ustedes tienen la culpa de...
1: Nosotros.
6: Hubieran pedido un adelanto. Número dos.
1: Es verdad, ahí la regamos.
6: Número dos. Los que no participamos queremos hacer una casa de los babosos VIP.
2: Ah, ok, VIP.
1: Oye, más esa va.
6: Pero con adelanto es lo que eso quiero pedir. Porque Gavila no paloma, pobre tonto, pequeño charlatán.
1: Le digo que hable cantando, bueno, porque se le entiende bien.
2: Usted canta y no se le ve lo borracho.
0: Sí, Choco, los tiene.
6: Estoy borracho, perdí la voz porque aquella me daba pastillas.
2: Muy bien, bueno, a ver, ¿y tú, Barney?
7: Ay, hola, ¿qué tal? Les saluda Barney. Quiero decirles que estoy muy listo para la casa de los famosos VIP.
2: Ok.
1: O sea, ya es un
2: vienes
1: hecho.
2: De buenas.
1: Ya es un hecho, se ve ok.
7: Sí, vengo de buenas hasta que me digan que no para sacar el rifle.
1: No. Tranquilo.
2: Barney, tranquilo.
1: Oh, my, ¿qué le pasó?
7: También quiero decirles que allá en el estacionamiento, en el parking donde el hijo de Pepe Aguilar se peleó, ahí tengo estacionada mi Cadillac negra.
2: ¿Y
1: una
2: qué?
1: ¿Cadillac negra?
7: Ahí están los muchachos.
1: ¡A la chica! No, tranquilo, Barney. Arrímenle una agüita al señor Barney.
7: Yo quiero un Blue Label.
1: ¡Ah, la bestia!
0: Ese, güey.
7: Con piña.
2: ¡Ay, no!
1: ¿Piña?
2: ¿What?
1: Un dinosaurio tomando con piña, qué mamada.
2: Dale. ¿Y usted qué opina, don Antonio Aguilar, de todo esto?
6: Queridos hermanos, les saluda el Marrón Zacatecas. Nada más quiero decirles, queridos hermanos, que nosotros ya teníamos el permiso, queridos hermanos. Ya teníamos el permiso de Chuy. Dijo, váyanse a la casa de los babosos. Y de repente que nos dicen que no, querido hermano.
8: Bueno, eso es una de las cosas que teníamos porque nos dieron vacaciones.
2: O sea, ¿ustedes que ya fallecieron les dan vacaciones?
8: Cuando ustedes han notado que alguien se murió y no se aparece.
1: Sí.
8: Y de repente a veces se aparece.
2: Sí.
1: Ah, sí, sí.
8: Es cuando tiene los días festivos, days off.
2: Ah, vienen a visitar a sus...
8: Y si usted tiene un muerto y no ha venido, una de dos, o trabaja mucho... Está muy ocupado.
1: Chale.
8: Queremos a todos los muchachos que hagan la casa de los babosos VIP.
2: ¡Cántele bonito!
6: ¡Ay, queridos hermanos! Vamos a poner el ambiente muy rorro.
2: Oye, están desviando todo este pedo usted, don Antonio y don Chente, que en paz descansen, pero también anden del mami. Miren, aquí queremos los $10,000 ya.
1: Es lo que
2: ya
1: nos importa nada más, que repartan la lana, Choco. ¿Qué hiciste con ese dinero?
9: Ay, mira, o sea, ¿tú crees que yo tengo 10 mil dólares nada más ahí o qué? O sea, ¿qué hiciste con ese dinero?
0: No, o sea, pues entras con esa cartera grande, o sea, debes de tener paquetes así como decía
9: Jenny. Ese dinero me lo gasto en una propina y en un restaurante donde voy, o sea, ustedes tranquilos.
10: Entonces,
9: el problema es, o sea, para mí poco, para ustedes sí es como para que se tiren al vicio, ¿no?
0: Sí, sí.
9: Por eso muchos de ustedes cuando les llega lo de los impuestos se echan a perder, ¿no? Ya no le hablan a su familia y todo eso.
0: Somos el hombre más rico.
2: Eso sí es cierto, todo chocolate.
9: A ver, ranchero chido, ¿usted qué?
2: Hay gente que le llegan 5,000 dolarillos ahí cuando vienen los de los taxis y ya se andan creyendo mucho.
9: Sí, bueno, ya me sé. ¿Alguien más que tenga una queja?
1: Pues, ay, ay. Pues todos tienen quejas aquí, Chu.
9: A ver, tú, ¿qué?
11: Bueno, naturalmente la queja porque yo sí tengo trabajo en ESPN con Álvaro Morales, el que dice, ¡ah, ja, ja, ja, ja! La mesa más poderosa del fútbol mexicano.
1: ¡Wow! El Tuca.
9: O sea, hace voces, Tuca.
11: Natural, yo puedo imitar a Álvaro Morales poquito.
1: A ver, otra vez.
11: ¡Ja, ja, ja, ja! Es la mesa más poderosa del fútbol mexicano.
9: ¡Wow! Muy bien, Tucán.
1: No será que Álvaro Morales imita.
11: Pero naturalmente ese no es el problema. El problema es que de cada días de grabar, vengo aquí, tengo que ir en el tráfico desde Pedregal hasta el aeropuerto. Tengo que esperar el avión, llegar aquí, el maldito tráfico de.
1: Oiga,
11: aquí,
1: oiga, tú, de Los Ángeles, pero entonces tiene que.
11: Y tengo sí, pero, que pues, venir para acá.
2: Cuando cuando estoy hablando, cállate, carajo. ¡Estoy hablando!
1: ¡Ah! ¡Choco tu computadora! Eso? Por eso se te acaban de
11: mal. ¿Cuánto cuesta esa computadora?
9: No sé.
11: Ojalá le cueste 10 mil dólares, mano.
1: ¡Ah! ¡Ah!
9: ¡Qué chistoso!
0: Oye, Choco, el pelotero no está feliz porque dijo que dejó de cementar.
12: Oye, yo no me quiero.
13: Pelotero represent Cuba.
12: Hoy, el día de hoy, voy a pedirle a toda la gente que quite por favor la canción, porque yo estoy como de luto. Le voy a decir la verdad. Nosotros venimos de Cuba para embarazar a las mujeres mexicanas para que tengan hijos, para que se jueguen en la Grande Liga de pelotero. A los que no me creían que yo, el pelotero, estaba embarazando mujeres para que tuviera jugador en la Grande Liga. ¿Alguien me puede decir quién es el campeón del mundo de la Little League?
1: Ah, yo sí.
9: Los niños mexicanos,
1: sí.
9: ¿No?
1: Sí.
12: ¿Me pueden dar un beso?
2: ¡Ah, son tus hijos!
1: ¿Cuántos son tus hijos, pelotero?
12: Yo no vengo a esa conversación. Lo que yo sí le quiero decir es que uno está ocupado haciendo jugadores ahí. Yo tengo mi oficina en Huntington Park. Ahí yo embarazo en Huntington Park.
1: Ah.
9: A ver, di Huntington Park.
12: Huntington Park.
9: Tienes como clic al final, ¿no?
1: Sí, tienes
12: un
1: clic.
12: Bueno, así cuando yo las agarro, al último siento era un clic. Yo tengo mi oficina en Huntington Park y lo que yo quiero decir es que yo he dejado la oficina, he dejado de embarazar mujeres, he dejado de generar dinero. Yo, la verdad, ahí hago más dinero que aquí. Lo que yo quería estar en la casa de los famosos era de los babosos y de los bambosos VIP. Porque aquí uno agarra más fama y la gente dice, yo quiero tener un hijo de ese hombre que además de ser un semental, tiene carisma y es muy guapo.
1: Eso seguramente se lo inventó. Además, no ande con el bat ahí adentro guardado porque se va a lastimar. Se cae y se lastima.
9: ¿Por qué traes un bate ahí, pelotero? ¿Para que digan que eres pelotero?
12: Perdón, señorito, no es un bate.
9: Oh my God.
12: No es un bate. El otro día me dijeron, oye, tú traes de llavero ese bate ahí. A ver, no traigo nada, chico. Pero sí abre muchas puertas. Bueno, nomás quiero decir que ustedes pusieron en duda mi talento, mi esperma. Ustedes muy pronto van a estar celebrando más jonrones de los niños mexicanos. No quiero decir mexicano-cubano, porque se me da una. ¿Qué le pasar la cosa ahí?
1: ¿Qué?
12: Si yo digo que esos niños son hijos míos, tú sabes los papás que lo que van a hacer.
9: Pero ya dijiste.
1: Sí, ya lo acabas de decir
12: ahorita. Pero ahorita lo voy a pedir porque esto es en vivo.
9: Totalmente.
1: Pelotero, claro.
0: Sí.
12: No todos los niños de eso son mi hijo.
1: Qué alivio.
12: 99%.
1: Esa es la mayoría, ¿no?
12: Pero si hay alguien ahí que dice, oye, mi hijo juega ahí, usted es el 1%. Usted no es su.
9: Pero también hay hombres que están de acuerdo que tener un hijo pelotero, o sea, llevan a la esposa ahí.
12: Bueno, eso sí ha pasado.
10: Sí, sí, sí.
12: Pero son raritos esos, los que están ahí llegan. Dicen, oye, pelotero, ya que a mi esposa le vas a checar el aceite, ¿por qué tú no haces algo conmigo?
10: Oh.
12: Si quiero hacerlo, ¿cómo va a hacer eso ahí? De todo lo que quería decir, Chocolata, creo que me estoy robando el show.
9: Ay, ay, ya lárgate de aquí. Estamos aquí en robar el show.
10: ¿Qué clase de doggy te convertiste?
2: Ay. Ah. El maestro doggy está callado. Dice que, oiga, Choco, señorita Choco, ¿qué va a pasar con el dinero?
9: Sí, no, la verdad, sí, les voy a decir algo.
10: A ver, sí.
9: Quiero ser sincera con ustedes.
10: Yeah. Gracias, Choco. Venga,
9: okay.
10: Venga,
9: de ahí. ¿Pueden firmar este papel, por favor, por lo del...
10: Oh, de volada.
2: Ah, gracias. A ver. Sabíamos que Choco no nos iba.
12: Yo puedo, a ver, espera, préstame eso. Oye, Seleno, eso no es el plumón.
10: Ay, perdón.
12: Ay, pensé que era de esos lápiz gordos que usaban las maestras para que no se perdieran.
10: Ahí está, oh, ahí está Chocs. Digo, Chocs.
9: Muy bien, acaban de firmar que renuncian a cualquier dinero y que...
2: Ah, nada, no, más. ¿Por qué dice aquí W?
9: Era nada más para hacer la finta.
10: Oh, ay, eres bien
9: tranquilo. Van a vivir de lo que siempre viven, de su talento, ¿ok? ¿Van a hacer show en vivo en dónde? ¿Es buena idea?
10: Ah, Choco.
2: Nosotros somos radio, como los influencers, ya en vivo somos diferentes.
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13: Tres personas fueron localizadas sin vida y con huellas de violencia la mañana de este martes en un inmueble con características de picadero, ubicado en un callejón conocido como Las Palmitas, sobre la avenida Internacional entre las avenidas F. Martínez y Mutualismo, en la zona norte de Tijuana. De acuerdo con información preliminar, elementos policíacos acudieron al sitio alrededor de las 6 horas tras recibir un reporte sobre la presencia de personas armadas. Al inspeccionar el inmueble, localizaron los tres cuerpos. Las víctimas son dos hombres de aproximadamente 50 y 52 años y una mujer de alrededor de 35 años. Los cuerpos presentaban huellas de violencia.
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0: Y Choco, eso ya es burla, ¿eh? Ya es burla. Le está haciendo como a la Chilindrina, le pegas y todavía dice que te va a acusar.
1: Le pegó Doña Florinda.
2: ¿Estás bien?
3: Pues sí, estoy inmenso por seguir en este programa donde me pegan en mi cabecita. Ahí está Choco ya, Miguel y Rosa.
1: Están tomando órdenes.
2: Hola, ¿cómo estás, Rosa?
4: Hola, ¿qué tal, Chocolata? Buenas tardes.
2: Buenas tardes. Escuchen la energía de la mujer ganadora del día de hoy. Escuchen la energía, por favor.
4: Claro que sí, claro que sí. Luego, además, escuchando imitar a la Chilindrina me emocionó.
0: Oye, ¿no es hora de que anden cocinando?
2: Doggy, cállate, estúpido.
4: Doggy, el menudo ya está hecho desde la mañana.
0: Eso me gusta.
1: ¿A ti te gusta el menudo, Choco?
2: ¿El menudo?
1: Sí.
2: Que es como pancita, ¿no?
1: El menudo.
2: No, la verdad no.
1: El menudo de venas.
2: ¿El menudo de venas? ¿Cómo?
1: No, Choco, perdón.
2: Ok, bueno, gracias. Vamos con Miguel. Miguel, ¿cómo estás? Buenas tardes.
5: Hola, buenas tardes, Chocolata. ¿Cómo estás
3: tú? No, qué hombre agarramos. Hola. Un hombre dice, ¿qué hubo, cabrón? Hola.
1: Oh, guango, ¿qué es eso?
3: No, ya empezamos mal.
5: Es algo, hay que hablar con respeto.
1: Perro trae la guitarra.
2: ¿Quién trae guitarra?
1: Él.
2: ¿Tú traes guitarra?
5: Sí, toco guitarra.
2: A ver.
5: Soy invitado.
2: ¿Canto un pedacito de una canción?
5: Difícil es amar por lo mucho que yo amo.
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0: Hermanos, tomen asiento. El día de hoy.
1: Oh my God, como que sonó como coro de la iglesia.
2: Sentados.
1: Bueno, vamos con la primera pregunta. Primero va para Rosa. Rosa es de Mexicali, así que saludos a toda la gente de Mexicali, Caléxico, bueno, el todo y el Valle Imperial. Y Miguel, ¿de dónde llamas tú?
3: Llamo de Santa Bárbara, California. Soy de Irapuato, Guanajuato.
1: Muy bien, de Santa Bárbara. Me imagino, ¿nos escuchas ahí en donde? ¿En Radio Bronco? ¿Dónde estamos ahí?
3: En Radio Bronco.
0: Radio Bronco, la musical, con el...
2: ¿Cómo se llama el vato ahí?
4: Omar Fierro.
2: Ah, ¿no? Con el Omar Fierro.
4: Ah, pero es el jefe. Saludos al buen Omar.
2: Al señor Omar Fierro.
1: Bueno, saludos a todas las personas que nos están escuchando. Vamos con la primera pregunta. ¿Qué pasó?
3: Es José Fierro.
2: José Fierro, güey, don José Fierro.
4: Ah, no, yo hablaba de su primo.
2: Omar Fierro es el actor, Garbanzo. Ese Garbanzo nomás anda pensando en actores como señora.
4: Anda pensando en el Fierro, ¿qué es?
0: El Garbanzo no te dijo que su actor favorito, Choco, era César Évora.
4: Es que era buen actorazo, güey.
5: Oye, a Luz Clarita, yo la quiero, a Luz Clarita.
1: Bien, vamos con la primera pregunta, Erazo, ya, por favor.
2: Ok, Rosita, primero te voy a hacer la pregunta a ti. Y qué chido que eres de Mexicali, todas las morras de Mexicali. La neta, no es por nada, pero qué chulada de mujeres, hijas de su madre.
4: WhatsApp.
2: Y lo traen de energía, Garbanzo, ¿te acuerdas de...? Digo, hubo un romance muy rápido, pero toca el acordeón. Cuando se fue con la gira con Karol G, pues ya no se pudo.
4: Yo sé quién es, pero no podemos decir su nombre, ¿no?
2: No. Pero, ¡vámonos! La primera pregunta en 5 segundos tienes que contestar, Rosa. La pregunta dice, ¿algo que haces cuando llegas a una fiesta y no conoces a nadie?
6: Entras preguntando por la persona. Disculpa, ¿esto es la fiesta de tal?
2: ¿Algo que haces cuando llegas a una fiesta y no conoces a nadie? Llegas, oye, esta es la fiesta de tal, así tiene que estar, Choco.
1: Bueno, es como preguntando.
4: No, vengas a arreglarle, no, Choco. Dijo 20 mil cosas.
2: No es. Ah, llegas y dices. Y.
1: Ok, ya, tú estás enfermito.
2: Primo Miguel, en 5 segundos. Ok, ahí va, primo. ¿Algo que haces cuando llegas a una fiesta y no conoces a nadie?
3: Pues. ¿Cómo? Pues mirando a toda la gente para. ¿Sí? Y conozco a alguien.
1: Ok, mira, este te va a contar una historia. Yo pensé que tenía una respuesta.
4: Mirando a toda la gente a ver si conozco.
1: Está hablando
4: a
1: como Porky, así de, no. O sea, la verdad, ¿sí o no?
2: No, yo no sé. Vámonos con las respuestas, mi maestro Doggy.
0: Gracias, señores. Buenas tardes, hembras contra machos. Tenemos a el señor Miguel, el Porky, y a Rosa, la de, pues ahí llegas, ¿no? Y luego ya preguntas si aquí es la fiesta. Ok, en sexto lugar aparece irte temprano. ¿Algo que haces cuando llegas a una fiesta y no conoces a nadie? ¿Irte temprano? O sea, ya sabes que no vas a conocer, ok. Sí, quinto, presentarte con alguien. Sí, pues no me conozco a nadie, me presento.
4: Claro.
0: En cuarto, buscar algo de tomar o comer. Sí, ese sería yo, así como que no. A ver, qué rollo. Tercero, quedarte en una esquina.
4: El diablito.
0: Como regañado, el diablito. Okay. Segundo, usar el celular. Uy, clásicas de ahora. Y en primer lugar, buscar a la persona que te invitó. Así que, señoras, señores, el marcador 0-0.
2: 0-0, señores. En este Hembras contra Machos vamos con la pregunta número 2.
0: Pregunta número 2. Hembras contra machos, 0-0.
4: Number 2.
2: Este es el show del Panda Show.
1: ¿Cuál Panda Show tú? Ok, bueno, vamos con la pregunta para ti, Miguel. En 5 segundos quiero que me digas algo que haces cuando te encuentras dinero tirado.
3: Lo recojo luego.
1: Tiene que estar ahí luego, la palabra luego.
4: Está bien, vamos a ver qué contesta.
2: No,
4: déjala,
1: lo recojo luego. Vamos con Rosa.
4: Bien transera.
0: Espérate, Choco, te estás tardando para que ella se esté pensando ya la respuesta, ya te conozco.
1: Y tú estás aportando para que todavía la piense más, ok. Amiga Rosita, ¿algo que haces cuando te encuentras dinero tirado?
6: Lo recojo y pregunto si es de alguien.
1: Lo recoge y pregunta si es de alguien. Muy bien. El otro lo recoge luego. Es diferente, ¿no?
4: ¿Eh?
1: El otro quiere quedárselo.
2: O sea, y la otra también, a ver si no es de nadie para quedárselo, la Rosita, la de Mexicali, la Cachanilla. Ah, ¿cómo no?
1: A ver, Doggy.
0: Muy bien. Está en sexto lugar gastarlo.
4: Pues sí.
0: O sea, se lo encuentran tirado, lo gastan. En quinto es sentirte con suerte, decir, ay, güey, que temprano se levanta y no sé qué rollo y se persinan con él. En cuarto lugar, preguntar de quién es, ¿verdad? Ella dijo recogerlo y preguntar.
1: Ajá. Bueno, ¿es lo mismo?
4: No, ¿cómo
1: va a ser? O sea, lo recoges, pero, güey, o sea, ella lo... ¿Cómo va a preguntar de quién es tirado? No, usen la lógica.
4: Pero solamente es una cosa también.
1: Por eso es una cosa recogerlo para preguntar de quién es.
4: Pues esto ya es el que escriba un libro.
1: Tu mamá que escriba otro.
4: Y la tuya que lo compre.
1: Estúpido, va. No, pero...
2: Oye, Choco, ¿tu mamá anda comprando libros o qué?
1: Ok, bueno, vamos con el otro Doggy.
0: Preguntar de quién es. Tiene 29 puntos. ¿Se los quieres dar o quiere? ¿Qué tal si hay otra mejor, Choco? Alguien, una que diga, lo recojo y lo pregunto. Ok, está bien. En tercer lugar, guardarlo. En segundo lugar, voltear para ver si alguien lo perdió. Y en primer lugar, recogerlo. El Brody dijo, recogerlo luego, luego, señoras y señores. Choco, tú decides, ¿eh?
2: Uy.
0: O suman los dos o no suman, ninguno.
2: Y Choco, aquí te agarra.
4: Esto se va a poner
2: bueno. Como le hace mi jefe, ir a las manos, me los voy a tallar así.
4: A ver, Choco, ¿qué?
2: ¡Ay, perros!
4: ¿Qué va a hacer la Choco?
1: Está bien. Ella dijo preguntar de quién es. 29 puntos para las hembras.
0: El Brody dijo recogerlo luego. Okay. 36 puntos para los machos.
4: ¡Eso! ¡Machos!
1: Bueno, no es por mucho. Ahí como por 7 puntos, así que no hay problema. Vamos con la siguiente pregunta, ¿no?
2: Muy bien, Rosa tan maravillosa como una diosa. Cómo me gustaría agarrarte ahí cerquita de la casona. Cerquita ahí del miau miau de la cucaracha.
4: ¿Agarrarla cerquita de la cucaracha?
2: Sí, ahí por el, ahí para llevarla al hotel de la Laiza.
1: ¡Hotel Araiza!
4: ¡Ay, güey!
2: Bueno, dicen yo que vas a ver de eso. ¡Vámonos con la pregunta para ti, Rosa! Y dice... ¿Algo que haces cuando alguien te enseña una foto en su celular?
6: Dices, wow.
2: Wow.
4: Dices, wow.
2: Dices, wow, Choco, wow. Ni que hubieras visto una foto mía bañándome.
1: Ah. Ay, por favor.
2: Wow. Oye, no hagas esos ruidos, Rosa, porque soy como que...
1: A ver, pregunta para Miguel.
2: Primo Miguel, ¿algo que haces cuando alguien te enseña una foto en su celular, además de decir, wow?
7: Mirarla.
1: Claro.
4: Mirarla, sí.
1: Mirarla, ¿no?
4: Sí, güey. Lógico.
1: O sea, algo que haces cuando te la enseñan, ya la mira, pero bueno.
0: Choco, en sexto lugar, dice, si me enseñan una foto, lo primero que hago es deslizar accidentalmente a otra foto. Ah, caray. En quinto lugar, dice, preguntar cuándo fue. ¿Cuándo fue? En cuarto lugar, dice, hacer zoom.
4: Ese es el Erasmo, ese güey, a todo le hace zoom.
2: Sí, a todo le hago zoom.
4: Güey.
2: El otro día estaba viendo una foto, me enseñó mi jefe en un álbum. En una foto.
4: Ya ¿en estaba. El álbum?
2: Ya estaba así, güey.
4: No mames.
2: Y la agarro y güey. Y le hago. Y te lo, así de, sí le choco a la foto.
4: No mames.
1: Bueno, no, Choco, dale un abrazo porque... No me sorprende. Sí, te lo mereces. Hey.
2: No, Choco. Hey,
4: ¿cómo no?
0: ¡Ay! Choco aparece en tercer lugar opinar sobre la foto. Decir, En segundo lugar, acercarte para verla. En primer lugar, ¿qué dijiste tú, Rosan?
4: Decir wow.
6: Oh, dije wow.
0: ¿Y tú, Miguel?
4: Verla.
7: Verla.
0: Muy bien. Choco dice decir a ver.
2: O sea, a ver y la ve, güey. ¡Eso es todo, primo!
4: ¡Arriba los machos!
1: Quiten sus fanfares. Dice, una cosa es decir a verla y otra cosa es decirle, otra cosa es verla.
4: No, pero es lo mismo, Choco. Aquí sí no te pases.
1: ¿Qué tal si la persona es muda?
4: Tienes razón. Ya perdimos.
1: Cállate.
0: No, con ese no le pegues. Chicotazo, no.
2: Le das a sacar al hombre.
1: Le
2: Le vas a sacar lo hombre. Ay, Dios. Vámonos, Choco.
1: Vámonos, nada, falta la última pregunta. ¿Cuál es el marcador?
4: No,
1: Garbanzo?
4: Pero ya no dijeron aquí quién, cómo. O sea, ¿cómo
1: nadie,
4: quedó?
1: Nadie sumó menso. O sea.
4: Ah, ok, bueno, entonces 29 a 36, rápido, vámonos.
0: 29 a 36 necesitan, Choco, 7 puntos.
2: Vámonos pues, Choco, tú la primera pregunta para este Miguelón.
4: Y la tijaza, okay.
1: Algo que haces cuando alguien tarda demasiado en abrir la puerta.
3: Tocar.
4: Tocar.
1: Tocar, cuando alguien tarda demasiado en abrir la puerta, tocar. ¿Y qué tal si ya tocaste?
4: No, ya, tocar? Ya, tocar.
2: Ya, no vengas a mover, hombre.
4: Chale.
2: La segunda, Choco Rosa.
1: A ver, Rosita, además de, dice tocar, algo que haces cuando alguien tarda demasiado en abrir la puerta.
6: ¿Le hablo por teléfono?
1: Le hablas por teléfono. Oye, amiga, aquí estoy.
2: Amiga, ¿cómo sabes que Rosa va a ir a una amiga? Va a ver al otro.
4: Ah, bueno. Ábreme.
1: Ok, Doggy.
0: Ah, perdón, es que el Erasmo lo hizo como Seleno y dije, ay, ábreme. Ok, en sexto lugar dicen pensar que no hay nadie. O sea, tocas, no hay nadie, pues ya. Claro. Quinto lugar dice tocar más fuerte. Ese sería yo, pues no me abren, toco la puerta más. Oigan, Choco, cuando tocan en tu casa ya después de las 9 de la noche ya no es nada bueno, ¿no?
1: Sí, es raro, ¿no? Después de las 9, bueno, depende en qué barrio vivan, en los barrios de ustedes, pues siempre así como, oye, ¿de quién es el carro que lo muevan?
2: Hijo
1: de... En los barrios que viven ustedes y así de que, oye, que ya, que roban un estéreo, ¿quién es? Oigan, ustedes pusieron el cono ahí. O sea, ustedes tienen sus rollos, ¿no?
4: Tienes apartando su lugar con el bote.
1: Chale. A ver.
0: Choco dice, tocar más fuerte, cuarto.
4: Pero dijo tocar, puede ser, ¿no?
0: Pero más fuerte, dice ahí. Esperar, no quiero broncas, Garbanzo, vamos ganando. Bueno, esperar, 16 puntos. Tercero, preguntar si hay alguien. Segundo dice revisar el celular.
1: Ella dijo el celular, muy bien, amiga, bien.
4: Ella no dijo el celular.
2: Ella dijo llamar, Choco.
4: Ella dijo ir con una amiga.
1: ¿Para qué ves el celular?
4: Ella dijo ir a ver a una amiga, Choco.
1: Para llamarle y decir, oye, ¿qué onda? ¿Sí está eso? No, que estoy como mensa afuera.
2: Ah, no.
4: Choco,
2: no te puede robar esta, sí.
1: Choco, a ver, no me digan robar, porque luego están llorando. Amiga, ¿qué fue lo que dijiste?
6: Llamarle por teléfono.
1: O sea, ¿y con qué le vas a llamar?
6: Con el celular.
1: ¡Hello! Ladies.
4: Oye, Choco, no vengas con tus trampas.
0: Bueno, oye, Choco, lo que está diciendo aquí es revisar el celular como, mientras me abren, sí, de que checo el Face, el Insta, okay, el TikTok, o sea, mientras me toco y reviso el celular.
4: O sea, en algún momento dice que hay que llamar.
1: Ay, estoy tocando y como no me han abierto, déjeme pongo aquí a ver el celular, pudiendo ir a un lugar a verlo, ¿no? En mi casa.
4: Bueno, eso sí es cierto.
1: Son bien estúpidos ustedes, ¿verdad?
4: Yo creo que sí tienen razón ahí.
2: Oye,
4: porque ¿qué haces? Como, güey, pues vete.
1: Claro, o sea, si voy a ver mis celulares ahí, ¿no? Oye, amiga, ¿dónde estás? Pues vine a ver el celular aquí a la casa de una amiga que no me abre.
4: Es muy estúpido eso, güey, sí es cierto.
2: Tienes razón, Choco, ahora sí, sí nos ganaron, bien feo.
0: En primer lugar,
4: ¡chelo!
0: Dice... tocar otra vez. Tocar otra vez.
2: ¡El vato dijo tocar!
4: Ah, sí es cierto.
1: No es cierto, él no dijo tocar.
4: No, sí.
1: ¿Qué dijiste, Miguel?
3: Tocar.
1: No es cierto.
4: Sí.
1: Aquí dice tocar otra vez.
4: Por eso yo dije sí, hace rato dice, que tocar.
1: O sea, ¿qué tal? ¿Qué es? No, dijiste tocar. Aquí dice tocar otra vez. Pero once es, again.
4: Pero es que, pues no. Tocar.
1: Shut up, Garbanzo. Ok, el marcador, Garbanzo.
4: Vengan con sus mamás. El marcador en este momento. Los machos, 36 puntos.
2: Eso.
4: No, va. 49 de las mujeres.
1: Eso. 49 a 36. Sí nos pegaron un susto, ¿eh?
4: Choco, eres una sinvergüenza.
1: Sí nos pegaron un susto donde dices tú que aquí, ¿cómo, no?
4: ¿Cómo que revisar
1: el amiga Rosa, persona? Te voy a mandar tu paquete bien padre. ¿En qué parte del país te encuentras?
6: ¿En Mexicali?
1: Ah, bueno, pues a Mexicali. A Mexicali mandamos este paquetito, ahí te lo vamos a enviar, va a llegar a Mexicali. ¿Y tú, Miguel, dónde vives para no mandarte nada?
4: Ah, pasa de lanza. Se pasó de lanza, Choco.
3: Chale. Chocolate, por favor, dijo este, me dice el mero hígado. Ni modo, pero está bien. Me gusta que gane la gente también y sé perder. Ódiame por piedad, yo te lo pido. Ódiame. ¿Qué más?
1: Oye, de verdad me recordaste un gran cantante.
2: ¿A quién, Choco?
3: Chocolata, ahí tengo un pedazo más de eso.
1: Por favor.
3: Soy invidente. Mira, soy invidente, soy ciego. Ah. Mm. Soy invidente, ciego, no veo. Ajá. Pero soy muy alegre, me gusta que la gente gane. También ser felices todos en el mundo. Con esta canción que te toqué ahorita, que dice: ódiame por piedad, yo te lo pido. Ódiame sin medida ni clemencia.
1: No, así está bien, así está bien. No, sí, o sea, no, no, así está bien. Porque si sigues cantando, sí te voy.

0: insoportable.
1: Ah, esa también me la sé de Manuel. Era...
2: Oye, vamos a mandarle un paquete también a Miguel por participar el día de hoy. Miguel, gracias por escucharnos. Saludos a toda la gente de Santa Bárbara.
3: Ahí pasé el otro día por el 101, ahí por la State.
4: Ahí tienes casa, tú no choco de Airbnb. En Pocitos, ¿cómo se llama? Calabacitas.
2: Nunca confunda Santa Bárbara con ¿cuál Pocitos?
5: Las Pocitas, Calabazas, donde vivía este Pepe Aguilar.
2: Calabaza está muy lejos de Santa Bárbara, no digan estupideces los dos. Tú, aunque andes con tu guitarra y me digas, ay, yo no veo, o sea, no. Te voy a mandar un paquete, Miguel, ¿ok? Cuídate mucho y tu Rosa también, cuídate.
4: ¿Qué dijo?
6: Gracias, igual, saludos a todos, excelente programa.
4: Ya, señora, ya ganó. Gracias, con trampa, ya.
3: Calma.
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2: Bueno, nos vamos con el chocolatazo a Tijuana y tenemos a Pedro. Pedro, buenas tardes.
3: Sí, buenas tardes.
2: Pedro, le vamos a hacer el chocolatazo a Gabriela, ¿verdad?
3: Sí, claro.
2: Gabriela viene siendo tu novia desde hace 3 meses.
3: 3 meses, sí, claro.
2: 3 meses de novios, ¿tú ya la has visto en persona?
3: No, nunca la he mirado yo. Solamente platicamos por WhatsApp y por teléfono.
2: ¿La conociste en internet, en Facebook?
3: En una línea que se llama Badoo.
2: Badoo, claro, es similar a Facebook, ¿no?
3: Sí, se conoce así como Facebook, más o menos.
2: A pesar de que solamente van 3 meses de conocer, si no la has visto en persona, tú ya la ayudas económicamente.
3: Ah, sí, solamente lo hago por su hijo.
2: ¿Tú la mantienes a ella?
3: Sí.
2: ¿La mantienes porque tiene un hijo?
3: Ah, sí, nomás por eso.
2: ¿Tú tienes 32 años, ella tiene 27?
3: Sí, claro.
2: ¿Ella qué se dedica en Tijuana?
3: Limpia casa, yo creo.
2: ¿Tú crees?
3: Sí.
2: ¿No estás seguro, o sea, que ella trabaja ahí?
3: No sé seguro, tal vez. Pues casi yo no creo mucho en las mujeres, en todo lo que dicen.
2: ¿No crees mucho en lo que dicen las mujeres? Por eso esto del chocolatazo.
3: Sí, por eso estoy.
2: ¿Ella siempre quiere que le mandes dinero?
3: Sí, ella quiere que le mandes.
2: ¿Van 3 meses de relación? ¿El niño ya habla contigo por teléfono?
3: Sí, hablo con él de vez en cuando.
2: ¿Y el niño ya te dice papá?
3: Ella dice, pero yo le digo que no está bien que le diga eso, que no está bien.
4: Oye, brody, de aseguro ella le dice a su niño, dile papá aquí a Pedro.
3: Sí, pero para mí está mal.
2: ¿Cuántos años tiene el hijo de Gabriela?
3: Él tiene 4 años.
2: ¿Y qué pasó con el papá del niño?
3: Supuestamente que se dejaron porque el chavo no es responsable para el niño, entonces prefirió dejarlo.
2: Otra cosa rara es de que ella habla por teléfono como con alguien más y luego se pone a llorar, ¿no?
3: Pues se me hace raro porque a veces siempre habla, a veces la encuentro llorando y yo le digo, pues, ¿por qué vas a estar llorando nomás hablando con tu mamá? Le digo, pues, no necesitas llorar, no, es que me regaño.
2: O sea, Gabriela ya con su hijo de 4 años y todo, y todavía llora cuando la mamá la regaña por teléfono.
4: Lo que pasa es que tiene problemas con el otro novio, con su otra pareja, no contigo.
2: ¿Quién sabe? Ahí se está marcando, vamos a ver vamos a ver qué pasa, Pedro, vamos a ver si Gabriela te manda los chocolates a ti o a alguien más.
3: Ok, muchas gracias.
2: ¿Tú le mandas dinero seguido entonces? ¿La última vez cuánto le mandaste?
3: Hace poco le mandé $400.
4: Ya entró la llamada.
5: ¿Bueno?
2: Sí, bueno, con Gabriela, por favor.
5: ¿Qué tarde aquí?
2: Bueno, mi nombre es Carla, te llamo de una compañía de chocolates. ¿Eres tú, Gabriela?
5: Sí.
2: Ah, muy bien, Gabriela. Bueno, es algo muy simple. Mira, tenemos una promoción donde nosotros le mandamos chocolates a alguna persona especial que tú tengas. No sé si tú estás casada, tienes novio, algún chico que te guste o alguna persona especial. Nosotros le mandamos estos chocolates, son totalmente gratis. Tú no tienes que pagar nada ni la persona que lo recibe. ¿Tú tienes a alguien especial, Gabriela, a quien te gustaría que le mandemos estos chocolates?
5: Sí, hay una persona en mi vida especial.
2: Perfecto, Gabriela. ¿Te gustaría que le mandemos los chocolates a esa persona?
5: No, pues esa persona sí, estoy en...
2: ¿Perdón?
5: Ya sabe que para mí es muy especial.
2: Ok, pero ¿cómo dijiste?
5: Si esa persona me está escuchando a mí.
2: ¿Sí?
5: Esa persona ya sabe que para mí es muy especial.
2: Ah, ok, perfecto. ¿Y cómo se llama esa persona?
5: Sí, pero es que no sé de por qué me puedes llamar tú de eso.
2: Sí, pero me dices que tienes una persona especial y que si te está escuchando, que ya sabe que es especial. Si es especial, ¿cómo se llama o cómo sabes que te está escuchando?
5: No, pues que ni mal porque me, por lo que me dijiste.
2: Ok, ¿cómo de qué?
5: O sea, por lo que dijiste.
2: Bueno, te pregunté que si tenías a alguien especial.
5: Sí, sí tengo a alguien especial en mi vida.
2: ¿Y por qué crees que te debería estar escuchando?
5: Porque yo nunca lo he oído, a mí nunca me había pasado, pero sí he oído de eso, de que chocolate, que no sé qué, en el radio.
2: Ah, ya nos habías escuchado en el radio. Bueno, entonces está muy fácil, dices que tienes una persona especial, ¿cómo se llama esa persona?
5: ¿Para qué quieres saberlo?
2: Si tú tienes una persona especial y lo tenemos aquí en la línea, debes de saber quién es, ¿no?
5: Que me hable mejor la persona, esa persona especial, que me hable.
2: O dime la verdad, estás confundida, no sabes quién es.
5: No, claro que sí sé, y esa persona, ese programa es como, ya lo he oído en el radio, es como que te ponen a prueba.
2: Exactamente, para eso es.
5: ¿Verdad? Es para si la persona es infiel y es así, yo lo entiendo, ¿verdad?
2: Bueno, mira, esto se arregla muy fácil, dinos quién es y ya te lo pasamos.
5: como te digo, es prestarme a su juego. O sea, si esa persona no me quiere, no quiere confiar en mí o algo, no puedo hacer nada.
2: Mira, por ejemplo, yo no confiaría en ti si tú no dices mi nombre. Entonces creo que estás jugando un juego para ver si te digo cuál es el nombre, pero no te lo voy a decir.
5: No quiero jugar el juego, nada. Y si esa persona ocupa de una estación, no. Me imagino que cuenta más mi palabra personalmente para él.
2: Claro, entonces tú ya nos has escuchado, ya sabes la temática, ahí lo tenemos en la línea. Tú sabes que es muy especial. ¿Quién es? ¿Qué le quieres decir?
5: Que lo amo. Que lo amo. Dile que así él me está escuchando. Lo amo. Lo amo y no ocupa de eso.
2: ¿Pero qué, no estabas enojada con él por ponerte a prueba?
5: No me enojo. No, pero ¿a qué me voy a prestar a juego? Si él sabe perfectamente la persona, él sabe.
2: Bueno, él dice que te mantiene y apenas tiene 3 meses que se conocieron por internet.
5: ¿Quién?
2: ¿Dijiste quién? O sea, ¿es como otro?
5: ¿Quién?
2: Bueno, me imagino estabas pensando en otro, pero el que tengo en la línea es alguien que conociste hace 3 meses por internet.
5: Ajá.
2: Del que yo te hablo es alguien que conociste, como te digo, hace apenas 3 meses. Dice que te manda dinero, que ha hablado con tu hijo y algo así.
5: Sí, yo sé, sí. Yo sé quién es la persona que me ayuda y todo. Y sí, no lo conozco.
2: Bueno, entonces ya sabes de quién hablamos. ¿Cómo se llama?
5: No, dile a esa persona que él sabe que lo amo y que no es necesario que me ponga a prueba nada, porque creo que yo se lo he dicho personalmente él bastantes veces, le ha demostrado.
2: Pero es que, ¿cómo se lo has dicho personalmente si no se han visto? Apenas van 3 meses que se conocen por internet. Creo que estamos hablando de diferentes personas.
5: Ok, no, personalmente te estoy diciendo en teléfono, pues, yo te estoy hablando, para hablar de la línea, o sea, lo que estamos, por qué estamos diciendo, pues yo te estoy diciendo con la persona que...
4: Choco, ya déjala, ya me dio lástima, por favor.
2: ¿Tú a tu hijo le dices que él es tu papá y eso que apenas tienen 3 meses hablando nada más por internet?
5: Papito, yo le dije tu papito.
2: Pero él no es su papá, ¿verdad?
5: No es su papito.
4: Oye, pero no sabe ni cómo se llama, Choco. Te aseguro que tiene a 2 o 3 por ahí.
2: ¿Cómo se llama él? Mira, aquí lo tengo y te lo paso.
5: Mira, pásamelo, ya ves.
2: Oye, pero la verdad, ¿cuántas parejas tienes ahorita?
5: ¿Cuántas personas tengo?
2: Bueno, parece que no me vas a decir cómo se llama. Aquí te lo paso, ¿eh? Adelante. Al escucharlo ya vas a saber quién es, ¿no?
5: Bueno.
6: Hola.
5: Bueno. Pues bueno. No te conozco muy bien la voz, ¿eh? A ver, dime una palabra que te haya dicho.
6: ¿Cuál?
5: No, pues, a ver, dime una palabrita de las que yo te pueda decir.
6: ¿Cómo cuál?
5: Bueno, no, sí. Pues cualquier. ¿Eh?
6: Después hablamos.
5: No, dime una palabra.
4: Brody, esta mujer no sabe quién eres. Quiere que tú le digas ciertas palabras para saber quién eres. Dice que no conoce tu voz. Por favor, te está haciendo menso.
5: No estoy jugando con él. Simplemente que no sé si será por la línea o porque es llamada normal. No le conozco la voz porque yo hablo con él por WhatsApp. Pregúntale a la persona que yo hablo con WhatsApp con él. Y
4: ¡qué gacho!
5: Clarita.
2: Oye, ¿eh? Está muy raro todo esto, Pedro. ¿Qué le quieres decir?
6: Pedrito,
5: no,
6: mi amor.
5: A ver.
4: Apenas ahorita supo que eras Pedro. Pedrito, mi amor. No manches.
5: No.
6: Muchas gracias, Choco.
2: Oye, tremendo este asunto, ¿no?
6: Sí.
5: ¿Mande?
2: ¿Qué piensas, Pedro?
6: No sé qué va a pasar después.
2: No eres el único, es muy obvio. Nunca había visto esto que... No decía tu nombre hasta cuando mencionamos el nombre. Dice, Pedrito, mi amor, o sea, como que o es él.
5: Oye,
6: pues muchas gracias, Choco.
2: Cuídate mucho.
6: Gracias a todos los que están escuchando.
4: No eres el único, bro, y acuérdate.
5: Ay, amor,
4: no,
5: de mi vida, por favor.
6: Muchas gracias.
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20: La visa no define a un mexicano o mexicana, así lo consideró Claudia Sheinbaum, luego de asegurar que la cancelación de las visas no representa una ruptura con Estados Unidos. Aunque sí aceptó, tiene que ver con una propaganda por las elecciones de noviembre en el vecino país. La mandataria mexicana reiteró que la cancelación de visado de Andrés Manuel López Beltrán no tiene que ver con el tema de huachicol y que la fiscalía no ha encontrado razones para investigarlo, por lo que cree que es un tema politizado, ya que hay personas que están siendo investigadas en México y no han tenido revocación de visa. La presidenta negó categóricamente que los periodistas mencionados por Luisa María Alcalde hayan tenido algún daño. Explicó que el objetivo de la consejera jurídica era solamente expresar cómo una nota puede generar tendencias de información falsa. Por otro lado, la titular del Ejecutivo resaltó la capacidad del sistema eléctrico en México e informó que proyecta un crecimiento histórico en generación de electricidad con importantes inversiones en fuentes renovables e infraestructura eléctrica. Finalmente, Sheinbaum Pardo resaltó el gran logro del Gabinete de Salud y los números presentados este día en los que se muestra el incremento en cantidad de consultas y cirugías con respecto a años anteriores, lo que se traduce en una mejor atención a la gente.
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0: se fue la hormiga. Sí, el único mexicano que se va al extranjero después de que se acabó el mundial en el 2006. Aquel equipo de la Volpe, pues se fueron muchos: Pavel Pardo, Osorio, creo que Jared. Pues había muchos jugadores que se fueron al extranjero. Y esto es lo que pasó: la hormiga mandó un comunicado. Aquí está el comunicado de la buena hormiga, que dice lo siguiente. Se expresó en las redes sociales y dijo lo siguiente: Chivermanos, después de mucho pensar en todo lo que he vivido, sentido y aprendido durante este tiempo, llegó el momento de despedirme de un lugar para mí que siempre será mucho más que un equipo. Chivas ha sido parte de mi vida, de mis sueños y de tantos momentos que llevaré conmigo para siempre. Dejar este club no es fácil, dice la hormiga. Aquí crecí, aprendí, maduré y tuve la oportunidad de vivir experiencias que nunca voy a olvidar. Me llevo cada entrenamiento, cada partido, cada vestidor, cada viaje, cada celebración y también cada momento difícil que me ayudó a crecer como persona y como jugador. Dice el delantero de las Chivas, el goleador, doblemente goleador de las últimas temporadas. Quiero agradecer a todos de corazón, a mis compañeros, entrenadores, cuerpo técnico, trabajadores del club y a todas las personas que estuvieron conmigo durante este camino. Gracias por confiar en mí, por enseñarme, por exigirme y por acompañarme en cada etapa. Pero sobre todo, gracias a la afición de Chivas, gracias a cada persona que me apoyó y gritó mi nombre, que estuvo en las buenas y en las malas y que hizo que vestir esta camiseta fuera un orgullo enorme, dice la hormiga en su despedida antes de irse a Grecia. Representar a Chivas es algo que siempre llevaré en el corazón. Hoy me toca cerrar el capítulo y comienzo un nuevo, pero quiero que sepan algo: aunque mi camino continúe en otro lugar, el cariño y el respeto que siento por este club nunca van a cambiar. Una parte de mí siempre se quedará en Guadalajara, en Verde Valle y sobre todo con esta camiseta. Por último, me voy con la tranquilidad de haberlo dado todo y con el corazón lleno de gratitud. Me llevo recuerdos que estarán conmigo para toda la vida y amistades que espero conservar siempre. Gracias, Chivas, por haber sido parte de mi historia. Gracias por permitirme cumplir sueños, por hacerme crecer y por regalarme momentos que jamás olvidaré. Con todo mi cariño y gratitud, Armando. Ponen corazón rojo y un corazón blanco, que son el corazón rojiblanco de las Chivas. Esto decía en un tiempo Armando la hormiga. Que el fútbol, él nunca ha celebrado un cumpleaños normal como tú, como yo, como los que nos están escuchando. Él dice que nunca ha celebrado un cumpleaños. Ve amigos graduándose de la escuela, de la universidad. Él nunca ha podido ir a la escuela. Todo el sacrificio, wow, todo el tiempo, desde morro fue el fútbol.
1: No, pues se dicen muchas cosas, ya sabes, siempre dicen lo mismo de fiestas, todo eso. A mí la verdad la fiesta no me llama la atención, nunca he tomado, nunca he fumado, nunca nada, nunca he probado nada de eso. Por lo mismo que yo quería ser futbolista y sabía que ese no era el camino. Pero pues sí se sacrifican ciertas cosas como, no sé, bodas de primos, cumpleaños de tus papás, tu propio cumpleaños. Desde hace mucho que no puedo celebrar yo un cumpleaños bien, digámoslo así, porque o tenemos partido o tenemos alguna situación así. Entonces, pues la verdad ya, ahora sí que las fechas y tus horarios ya no las controlas tú. Ya es de, nunca sabes cuándo vas a estar disponible, nunca sabes cuándo vas a tener libre, cuándo eso, pero a la vez, eso no me molesta, la verdad. Yo, si pudiéramos entrenar todos los días, me gustaría. Entonces, pues esos pequeños sacrificios a veces que dejas de, pues no tienes una vida normal, digámoslo así, que yo no lo veo como un problema, pero si dejas de tener como esa vida normal. Por ejemplo, que yo, mis amigos que se están graduando de universidades y todo eso, entonces pues yo no tuve esa experiencia de ir a una universidad presencial, yo fui en línea. Entonces, como experiencias o una preparatoria, ir a prepa también es, esas como esas experiencias de adolescentes que se divierten todos, pues sí, eso no lo vives.
0: Ahí está lo que dice la hormiga, así que se va, 12 millones de dólares para las Chivas. Pedían 15, les dieron 12 y el 20% se queda en Chivas. Quiere decir que si se va al Olympiacos, ahora que están Olympiacos, llega ya. Y vamos a decir que el Olympiacos la rompe, mete muchos goles, se lo llevan, por decir, otro equipo a la Liga, a la Premier League o a la Liga de Portugal o lo que sea. Y vamos a decir que por la hormiga dan 1,200,000 dólares son para las Chivas. Y así, pues 20% de la carta es de la hormiga González, eso es lo nuevecito del equipo. Ayer les dije, güey, cuando ya el jugador, el entrenador no lo mete, como fue el fin de semana contra Santos.
2: Colombia, concentrado en otra cosa.
0: Ya.
3: Yeah. Oye, pérdida de tiempo, ¿no? Todo esto de la negociación y...
0: No, sí. Porque daban menos y dijeron, Chivas, no lo quieren, no, entonces no lo vamos a mandar. Y dijeron, Olimpia, ok, más. Y hasta que llegaron a un número, dijeron, no, ahora sí.
3: Es que a eso me refiero, güey. O sea, porque le hubieran puesto un camino de azúcar, güey, de aquí hasta allá. Y se va solo, güey, la hormiga.
0: ¡Ay, la hormiga! Maldita sea.
3: No hubieran gastado nada.
0: Esos de Olympiacos son unos mensos, dándole dinero cuando con azúcar lo pueden comprar, con unas gomitas.
3: Ahora hay que saber cuánto costaría de aquí hasta allá el gomalal.
0: El gomalal, güey, no seas menso, nomás pones azúcar de su casa al aeropuerto, al avión que ellos quieren.
3: Ah, sí, sí.
0: Una vez ahí, en cuanto cierran la puerta, ¡ey, ey, ni madres! Ya nomás voy.
4: Hola, ¿qué tal? Gracias por volar con nosotros. Nuestro destino es hacia Grecia. Por favor, abróchense sus cinturones si quieren.
0: Pues si no quieren, no te abroches. Así que se lo iban a abrochar. Bueno, la hormiga, señores, se fue. Bien por la hormiga. Ojalá y juegue y meta muchos goles. Yo sé que yo soy americanista de corazón, pero primero soy mexicano. Así que este equipo de las Chivas venden a un jugador a Europa. Vámonos, que eso es lo que pasó. Garbanzo, ¿quieres opinar algo más?
3: Sí, nada más, qué bueno que aclaras que eres mexicano. Yo siempre pensé que eras de Europa, güey, así tipo
0: no,
3: Rusia.
0: Yo no dije que era, dije que soy más mexicano.
3: Ah, es que primero dijiste soy mexicano.
0: No, pues primero, antes de ser chivista soy mexicano.
3: Antes de ser chivista soy mexicano.
0: Sí, o sea, si juega la selección de México con las Chivas, antes de, o sea, en este caso...
3: ¿No? Ya te torciste. ¿De antes qué, de ser wey? Chivista soy mexicano. Después de ser mexicano sí eres chivista.
0: No, digo, en este caso, güey, estamos hablando aquí, güey.
3: Ya, pues
0: no. Ok, pues nada. Sí, lo voy a las Chivas, vámonos. Oigan, habló Morita, Morita habló, okay, ¿algo más, güey?
3: Hay un video tuyo con camisas de las Chivas.
0: Ah, ok, pues vamos a hablar de ese video al ratito. Okay. ¿Lo van a subir? ¿Ya lo subieron o qué rollo?
3: No, nomás pregunto.
0: Ah, bueno, entonces ahí al rato lo pones. Bueno. Gente que nomás está cuchillando a uno, ahí están.
2: ¿Y por qué te enojas, bro?
3: Sí, güey, ¿por qué?
0: Porque, güey, estamos en otro rollo, ya después hablen de ese rollo, güey.
3: Son deportes al final, güey. No. Solito.
2: Wey, es que dices que primero eres chivista que gracias, después wey. De mexicano chivista y te vieron no nada más con la camisa de Chivas, en el estadio. De Guadalajara, en Zapopan, en el estadio que parece taza de baño. Ahí estabas, brody.
0: Taza de bañera.
3: Uy.
0: Habló Morita, señores.
5: ¿Qué es que va a haber una
0: separación? Esto le preguntaron.
6: O sea, no, la verdad no entendí la pregunta.
5: Todavía percibir la última entrevista que tuviste, tuvo millones de vistas cuando le diste ese consejo a las nuevas generaciones. Ahora te ves con una victoria y todos están encima de ti viéndote. Vimos que recibiste un reconocimiento por parte de la gobernadora y las especulaciones desde el gol que tuviste el día de hoy es de tus fans diciendo si es que va a haber un acercamiento de Gilberto Mora aquí en Tijuana. ¿Tienes alguna idea de llevar alguna firma de autógrafos, algún acercamiento afuera? Porque la verdad es que están las redes explotando desde el día de hoy, sobre todo porque se logró ese canon de ese video viral que hiciste y todos preguntan si Gilberto va a tener un acercamiento aquí en Tijuana afuera con sus fans.
6: O sea, no, la verdad no entendí la pregunta.
0: Mora no entendió la pregunta, güey, se hizo viral porque Morita le dice, oye, güey, ya te está haciendo bien viral, toda la gente quiere, vas a ir a un lugar a firmar autógrafos para que te vean cerquita, y dice, no entiendo la pregunta. ¿Quieres decir algo? Mora es inteligente, güey. Sí sabe, güey. No es que... No, vámonos ya, no sé, güey. Así no dijo que sí o que no.
3: Es verdad.
2: Ah, güey, lo más fácil es decir, me encantaría, ojalá y pronto. Hagamos algo con la directiva y soy un cholo y aquí, toda mi afición. Y ya. Y si no, digan, pues no me han dicho.
3: Es cierto.
0: Maestro, usted debe ser el vocero de Morita, maestro. Pero bueno, señores, saludos a toda la banda de Tijuana, allá en Oceanside, a toda la banda que vive en San Diego, a todos los polleros que nos están escuchando, migras también, a toda la banda que van cajuelada, los que van cruzando ahí, los helicópteros, los drones, toda la banda de las fronteras, desde Calexico, a toda la banda que nos escucha allá en Piedras Negras, allá en Juárez, allá la banda de Tamaulipas, allá, saludos a todos los de las fronteras, sabemos que vivir en la frontera es otro show, así que ya regresamos. ¡Vamos, señores! ¡Hoy juega, papá!

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1: Bienvenidos sean todos ustedes a Los Jefes para toda la Unión Americana. Soy Álvaro el Brujo Morales, qué bueno que está con nosotros. Saludos hasta Escondido, Sacramento, San José, Tampa Bay, Salinas, Houston, Fort Lauderdale, Los Ángeles, Miami. Gracias, gracias por estar con nosotros. Somos la autoridad en el deporte. Señoras y señores, y ahí les va.
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1: Mis hermanos y mis hermanas, si se va la hormiga González, que lleva 12 partidos consecutivos entre selección y club sin meter gol, ¿qué van a hacer las Chivas Rayadas del Guadalajara? ¿Qué van a hacer? Porque a Sepúlveda, como todo lo que tocan, lo echaron a perder cuando él llegó, era de los campeones en Cruz Azul. En Cruz Azul. De los campeones de goleo. Incluso en CONCACAF. ¿Qué van a hacer? Cuando el sentido Marín apenas rompió una racha de 8 partidos sin meter gol con un penal que debió marcarse. Las Chivas a la ofensiva, a diferencia de Cruz Azul. Cruz Azul tiene problemas defensivos, pero ofensivos no tiene problemas, ¿eh? Marcan y marcan y marcan y meten goles. Las Chivas sí, ¿eh? Si se va la hormiga González con una cláusula de 15 millones de dólares, las Chivas ganarán dinero ciertamente, ¿eh? Pero estarán perdiendo a su hombre, a su hombre, que fue campeón de goleo y estuvo peleando por otro título de goleo en 2 torneos consecutivos. Así que, señoras y señores, el panorama para las Chivas no es bueno, no es positivo, es oscuro. He dicho, y es momento.
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1: Presento a Ricardo El Tuca Ferretti, Dionisio Estrada y Fernando Ceballos. ¿De qué te ríes, Fernando? ¿De qué te ríes, Fer? ¿De qué andas?
3: Primero matas a la hormiga que ya no sirve, que ya no le mete gol a nadie, que lo inflaron, que pobre muchacho. Y ahora Chivas va a sufrir porque se va. Bueno, pues si es tan inflado como tú dices, ¿por qué va a sufrir Chivas? No, ya no entendí el contexto, pero yo sí creo que lo va a extrañar.
1: Ahí está, porque también es una realidad.
3: Yo no lo inflo, yo sí creo que es un delantero, creo que es un goleador, y sí creo que no es fácil encontrar goleadores mexicanos. Pero pues si está la oportunidad de ir a Europa, aunque creo que esta del Olympiacos no la debería de tomar, más allá de que yo soy un creyente de que los futbolistas tienen que ir a Europa, no creo que la liga griega sea la mejor opción para él, pero están más cerca de llegar a un acuerdo para que se vaya a jugar allá, ¿no?
1: Dionisio, ¿es un hecho que extrañarán a Dorrío González o no lo van a extrañar si se va?
4: Cuando tienes 20 y tantos goles en un año, calendario, por así decirlo, pues entonces lo deberían de extrañar. Entiendo que no ha metido gol en 12 partidos o 13 partidos, pero eso no significa que de pronto Guadalajara como que también esté muy boyante, ¿no? En cuanto a centros delanteros, ¿no? Lo de Marín el otro día metió gol, tenía 9 partidos de no meterlo. Sepúlveda pues tiene que retomar lo que es la racha de que cuando entraba la metía, más allá de que no sea titular o no juegue los 90 minutos. Sí, claro que lo va a extrañar, pero insisto, yo entiendo que toda la gente se emociona, y qué bueno que Armando González pueda estar emocionado, qué bueno que Guadalajara pueda estar emocionado de poder vender una gran cantidad de su porcentaje a un gran precio, ¿no? Se hablan prácticamente entre variables y todo de 10 millones de euros, que serían como 12 millones de dólares. Pero la verdad, Yo a Grecia no la veo una liga trampolín. Veo una liga trampolín a Portugal, veo una liga trampolín a Holanda. Pero a Grecia, por lo general, el jugador que llega a Grecia, sobre todo es aquel jugador que no la pudo hacer en Europa, ¿no? En alguna liga de las mejores cinco que tiene el continente europeo, y termina recayendo en Grecia. Qué bueno que a Arbelín le fue muy bien, qué bueno que triunfó, qué bueno que ahí la hizo, pero pues, él venía de España. Que es cierto que el Chacho Coudet no le daba mucha bola, que tuvo por ahí alguna diferencia y terminó recalando en el fútbol griego. Pero el fútbol griego es ese. Aquellos que van a las mejores ligas de Europa terminan muchas veces, cuando no les va muy bien, recayendo en Grecia. Entonces Grecia yo no la siento una liga trampolín. Ah, no, pues es por lo menos sirve para la entrada a Europa. Yo no lo veo así. Ojalá me equivoque, y si llega Armando González, uy, pues termine de romperla ya, de tener una muy buena participación, y entonces otros equipos en otras ligas más importantes lo terminen visualizando, lo terminen viendo y se lo terminen llevando a esa otra liga que podamos considerar mucho mejor. Pero a ver, al final de cuentas también yo tengo que recuperar las palabras del Tuca. Él dijo, para todos aquellos que están pide que ya se vaya Armando González antes del Mundial, porque antes del Mundial también aparentemente tuvo una oferta, él decía, no, hay que aguantarlo un año más, el muchacho tiene que generarse su luz propia. Y entonces tal vez la racha de 12 partidos hoy de que no ha podido meter gol tiene que ver con lo que dice el Tuca, que no es capaz de generarse sus propias oportunidades y que depende mucho de quienes se la generen.
1: Tuca, ¿qué piensas? ¿Es bueno que se vaya a Grecia o es una pésima idea que se vaya a Grecia?
2: Yo estoy de acuerdo con los dos. Grecia no es un lugar apropiado para que él siga progresando, creciendo y tenga mejor, no sé, Dionisio lo dice bastante bien, así es Grecia, aquellos que están rechazados, ahí los mandan. Yo creo que debería de aguantarse, ¿me entiende? Buscar una mejor opción. Holanda es para él lo ideal.
3: Aparte tienes el ejemplo de los mexicanos que fueron, ninguno brincó de Grecia a otra liga. O sea, Orbelín en su mejor momento preguntaron por él, se hablaba de que podía salir a un equipo de otra liga, de otra jerarquía. Los griegos se cerraron en que vale tanto y no lo dejaron salir. Pulido, que todo lo que pasa en Tigres, Tuca se va a Grecia, anda bien en Grecia, no le alcanzó para irse a otro equipo.
2: Exacto.
3: De Europa. El caso de Jorge Sánchez, se acaba de ir y ya regresó. O sea, yo sí creo que eso es lo que tendría que tomar Armando. A ver, a veces decimos, es que la oportunidad de Europa solo pasa una vez. No, en este caso yo no creo. Y también hemos visto muchos casos de futbolistas mexicanos que por decidir mal no les termina yendo bien en Europa. Yo sí creo que Armando tendría que esperarse a que llegara una oferta de, como dicen, Holanda sería lo ideal, pero si no, pues está Bélgica, está Portugal, o sea, están ligas donde sí realmente terminan de desarrollar o de pulir al jugador y después lo venden a ligas de mayor jerarquía. Yo no creo que en Grecia. Ahora, lo cierto es que sí, ya la oferta que está lanzando el Olympiacos son 8.5 millones de euros, casi 10 de dólares, más 2 en variables. Se está acercando mucho a los 15 millones de dólares que pide Chivas por él. Estás hablando de 12 millones de euros por el 90% de la carta. Entonces, se está acercando mucho, y Chivas lo que está buscando es amarrar esas variables. Y otra de las cosas que quiere Chivas es que sí o sí la primera opción de recompra, si llega a México, la tenga el Guadalajara, si es que en algún momento regresa.
1: Ahora, dicen, ojalá que se vaya a otro lado, pero no hay ofertas de otro lado.
3: No, pero puedes esperar a que lleguen. El mercado
1: joven. Tiene 24 años, ¿no?
3: Está bien. Ajá. Pero Lira se está yendo a los 26, por
4: ejemplo. Tiene 23 todavía.
1: O sea, ¿y si no llegan?
5: Y si sigue con esta racha a 20, 30 partidos.
3: Ahora te pregunto, ¿la Liga Griega es muy superior a la Liga Mexicana realmente?
5: Haz de cuenta que es el tiro, La que la conoces, Almeida, ex de Chivas.
3: La única ventaja que tienes ir a la Olympiacos es que vas a jugar competencias europeas.
5: ¿Sí? Y luego.
3: Y que de repente, pues.
5: Pues aprovéchala.
3: Está bien. Pero el problema con los griegos.
5: Aquí ya te estás cayendo en liga.
3: El problema es que sí, con los griegos es muy difícil después negociar. Entonces, es muy probable que se vaya a Grecia y de ahí no salga en 3-4 años. Además, súmale que no tiene un pasaporte europeo.
5: Bueno, Dionisio, que tome o que no la tome, porque si después no llega nada, ya no juega Champions,
3: No, no va a jugar Champions el Olympiacos.
5: No, pero la siguiente temporada puede ser que sí.
4: O sea, yo no me agrada que vaya a Grecia. Entonces, por lo tanto, yo aguantaría. Y además, volvemos a lo mismo. Estamos en los tiempos que establece el Tuca. Él tendría que quedarse después del Mundial un año más en México. Ok, se le da a los dos o tres veces la posibilidad de salir a Grecia. Yo no tomaría la de Grecia. Yo esperaría que viniera una oferta de un mejor, de una liga que sí puede ser una liga plataforma, una liga trampolín. Y entonces.
5: ¿Y si no llega Johnny?
4: Y estaría dentro de ese año todavía, que dice el Tuca, que él tendría que permanecer en México para adquirir salud propia. Bueno, es el arriesgue. Y si no llega, y si sí, ahora sí, yo te contesto, y si sí llega.
5: Y si no.
4: Bueno, pues entonces es el arriesgue, y si sí.
5: Y si, bueno, y si no llega Tuca, pues será un delantero doméstico, ¿no?
2: Lo primero que tiene es, sea paciente, esta liga no es buena, tanto es de que los que no triunfan en Europa, como dice Dionisio, los mandan para allá para enterrarlos, y hemos visto, van y regresan. Su club también debería de promoverlo, o su representante, a un lugar mejor, para que él pueda triunfar. Y si no sale ahorita, que él empiece también a meter goles para poder ser considerado como fue antes.
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13: 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Iván aquí con el reporte del tráfico. Se reporta falta de estacionamiento por la fiesta de 15 de Cami.
14: Noticias de último minuto. Afirman que hay espacios al frente de la casa de Iván.
13: Noticia de último minuto. Iván está cobrando por el estacionamiento.
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27: 3 personas fueron localizadas sin vida y con huellas de violencia la mañana de este martes en un inmueble con características de picadero, ubicado en un callejón conocido como Las Palmitas, sobre la avenida Internacional entre las avenidas F. Martínez y Mutualismo, en la zona norte de Tijuana. De acuerdo con información preliminar, elementos policíacos acudieron al sitio alrededor de las 6 horas tras recibir un reporte sobre la presencia de personas armadas. Al inspeccionar el inmueble, localizaron los 3 cuerpos. Las víctimas son 2 hombres, de aproximadamente 50 y 52 años, y una mujer de alrededor de 35 años. Los cuerpos presentaban huellas de violencia.
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1: De regreso con todos ustedes en Los Jefes para toda la Unión Americana. Soy Álvaro El Brujo Morales. Qué bueno que está con nosotros. Saludos a Austin, Texas, Monterrey, California, Monterrey, Nuevo León, Denver, Tijuana, Oklahoma, Riverside, Chicago, Chula Vista, Kansas, New Jersey, Charlo del Paso, San Francisco, Dallas, New York. Y señoras y señores, ahora voy con...
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1: Oye, Dionisio, que como diría el Tuca, que desmadrito bien organizado se tienen los Tigres, ¿no? Muy corporativizado, ¿no? Chido los corporativos, chidos. Ahora resulta que iban por Barros Esqueloto y que Barros Esqueloto les dijo sí, pero no, no, pero sí, algo así, ¿no?
2: Pues es lo que te digo, cuando el otro día decía Gerardo Torrado, no, es que estamos analizando el perfil de técnico porque queremos un proyecto a largo plazo. Sí, pero el proyecto a largo plazo no depende del técnico, el proyecto a largo plazo depende de la institución. El técnico es preso de los resultados. El proyecto a largo plazo se va a dar si el técnico va obteniendo buenos resultados, y aquí está el ejemplo. Tuca Ferretti obtuvo buenos resultados, le dieron tiempo, tuvieron paciencia, hubo continuidad, se hicieron bien las cosas y entonces el proyecto duró 10, 11 años, ¿no? Que no hay resultados, que no hay tiempo, que no hay paciencia, y no se dan los resultados, pues se van rápido los técnicos, tal como le pasó a Miguel Herrera, ¿no? Y le ha pasado a algunos otros después del Tuca. Entonces, partiendo desde ahí, se equivoca completamente Gerardo Torrado pensando que se han tardado en la decisión del técnico por un proyecto a largo plazo. El largo plazo es de la institución, ¿eh? Dentro de ese largo plazo hay una arista o hay un punto que es el director técnico. Y el director técnico verá si él dura o no dura dependiendo de los resultados que tenga. Pero a ver, se hablaba de Osorio, se hablaba de Pareja y se hablaba de un otro técnico más. De pronto apareció Barros Esqueloto. No, de pronto apareció Barros Esqueloto, que no estaba contemplado justamente dentro de esos tres o cuatro técnicos que tenían. Y ahora parece que lo de Barros Esqueloto, pues tampoco se va a hacer, ¿no?
1: Ah, caray. Fer, ¿cómo ves el relajillo bien organizado? Bien organizado que trae Tigres, lugar 16 de la tabla general, menos 4 y un punto nada más.
3: A mí lo que me llama la atención es que hace tiempo parecía que Tigres se estaba preparando para este cambio, ¿no? Para la salida de Guiñac, de Guido, cuando llegue lo de Nahuel, a traer jóvenes. Se hablaba ya de una ruptura, al final no la hicieron, pero pareciera que en ese ínter en que no la hicieron, se les olvidó que iba a acabar pasando y hoy que está pasando pareciera que el plan B no estaba listo, no está listo, no está afinado. Yo creo que cualquier directiva siempre tiene que tener un plan B y un plan C por cualquier cosa que pase, y aquí claramente no lo tenían. Pero ya fue un rato que se fue Guido Pizarro y es increíble que al día de hoy no pueda cerrar un técnico. Estás hablando ya de casi dos, tres semanas, no, casi tres semanas que se fue Guido Pizarro y siguen sin cerrar un técnico. Entonces, entiendo que el deseo, las ganas, el...
1: No preveían la salida de Guido.
3: No, y esto se entiende, pero ya tres semanas, Álvaro, para no cerrar un técnico. O sea, entiendo que tu prioridad y que tu deseo y que quieras a Barros Esqueloto, que sea el objetivo número uno. Pero si desde el día uno que te sentaste con Barros Esqueloto te dijo, yo no incumplo contratos y con gusto en diciembre hablamos, pues en ese momento tú dices, gracias Barros Esqueloto y voy y busco otro, ¿no? Pero sí me parece increíble que han pasado tres semanas y Tigres sigue navegando sin técnico, sin proyecto y sin rumbo. Porque también,
2: yo le pregunto,
3: también lo que ha hecho Nahuel, pues te refleja un poco lo perdido que está el equipo. No puede ser que tu líder, que el hombre con más experiencia, haga el tipo de tonterías que está haciendo, ¿no? Primero, como se lo comió en el último partido, ¿no?
2: Yo le pregunto al Tuca, por supuesto, el que tiene más estudiado a Tigres, si no puede conseguir un técnico, también se han tardado en traer gente donde Tigres necesitaría en ciertos puestos puntuales de la cancha. Por ejemplo, Tuca, entiendo que a veces la decisión de traer un jugador para cierta posición depende de que se pongan de acuerdo tanto directiva y cuerpo técnico y ver sobre cuál jugador se va. Pero cuando estamos hablando que el momento se te está metiendo, que el equipo también necesita incorporaciones, y que tienes, hoy, ¿qué día es? Hoy es día 18 de agosto, tienes 12 días o 13 días a lo mucho que se viene el cierre de registros. ¿No crees que Tigres, aunque no tenga técnico, también tendría que ir a buscar algunos jugadores para ciertos puestos? ¿Y estos puestos cuáles serían, mi Tuca? Si es que tú lo has
4: comentado. Yo creo, Dionisio, que esta fue una de las razones por la cual Guido se fue, pienso. Porque aparte que no le llegaban los jugadores, como tú mencionas, venden jugadores importantes. Imagínate, no me traen y aparte lo poco bueno que tengo, lo venden. Entonces, ¿sabes qué? ¿Qué es lo que quiere? Entonces sean claros. Oye, no pensamos en títulos, vamos a pasarla tranquilo y se acabó. Pero se vende lo bueno y no tienen planeado traer nadie. ¿Por qué no quieren traer jugadores? Porque imagínate, el entrenador que venga dice, ¿sabes qué? Yo no los pedí, los compraron ustedes. Esta es la situación.
2: Que tienes que reforzarte, ¿no? Porque sí le hace falta a Tigres en algunas áreas, ¿no? ¿En cuál áreas, por ejemplo, has visto tú que le podrían faltar?
4: No, hombre, ahorita se menciona, yo pienso que cualquier área que tú quieras en Tigres hace falta. Y hay que ver, Nahuel en diciembre se va. En diciembre, Nahuel se quiere ir, se va, de veras.
2: ¿Cómo? ¿Qué preguntaste, Fer? Es que no se te escucha, Fer.
3: ¿Se retira o quiere seguir jugando?
4: No, se va a Argentina a jugar.
2: Parece que, ¿a dónde quería? ¿A Newell's o a dónde es? Que
4: supuestamente... Ah, dale, ahí. Él se quiere ir ahí, a Newell's, a jugar.
2: Porque y además hay que... Dale tú.
4: Ya declaró.
2: Ah, ok. Porque además hay que recordar que Tigres participa en CONCACAF el próximo torneo y con, no va a poder contar con Nahuel. Tiene 7 no. partidos de suspensión.
3: Pero pues, Dios, ahí tienes el claro ejemplo. ¿Se acuerdan que llevaron en su momento a Tapia, que el otro ya paró con el América, ¿no?
2: Sí.
3: Tapia, que dicho sea de paso, creo que es un gran portero joven. Lo llevan pensando en el recambio, ¿no? Decir, bueno, Nahuel ya está en la recta final de su carrera. Cuando se vaya, aquí traemos un chavo para que cuando se vaya Nahuel esté listo. Y Tapia ya no está en Tigres. Y ahora se te va a ir Nahuel y a buscar portero porque el que habías traído pensando en ese recambio ya también se te fue. Entonces, yo sí creo que el problema parte de ahí. Pensaron en un recambio que no hicieron y ahora que lo van a tener que hacer. Es prácticamente volver a empezar de cero. Ahora, yo no sé con esto que nos dice el Tuca si lo que está esperando la directiva sea eso. Decir, mira, acabemos esta temporada como sea, que se vaya a Nahuel, oficialmente fin de ciclo, se fueron todas las leyendas que nos dieron gloria y a empezar otra vez a construir un nuevo proyecto. No sé si es lo que están esperando entonces.
2: Ahora, también corren el peligro de que de pronto todo ese legado que han construido en los últimos años, toda esa historia que han construido en los últimos años, todo ese convertirse en un equipo importante del fútbol mexicano.

0: mexicano, que sería popularidad, que sería títulos, que sería nivel de importancia mediático y algunos otros rubros más. Entonces, pues todo eso, Tigres, si de pronto no es capaz la directiva que tiene en este momento, pues entonces lo estaría echando a la basura. Hoy Tigres, yo al principio del torneo lo ponía como uno de los 3-4 candidatos al título y en el tercero o cuarto lugar. Pero después de lo que hemos visto, hoy Tigres es una caricatura de equipo, a nivel directivo y a nivel de cancha.
1: Y aparte, Dionisio, la presión va a aumentar más conforme Monterrey empiece a ganar.
0: Claro, y más si Monterrey pues empieza a tener los resultados que está teniendo, ¿no? Goleada el otro día, Juárez 6-1, metiéndose ahí entre los primeros 3-4 lugares de la liga, con la posibilidad de estar en CONCACAF si se le termina dando el tema de la LISCOP, que ni siquiera la tiene que ganar para estar. Monterrey, quedando dentro de los tres mejores primeros lugares, asegura su lugar a CONCACAF. Y eso, por supuesto, le mete presión a la gente de Tigres, tanto a la directiva como al equipo y a la afición.
1: Exacto. Y ahí van.
2: Que ahora viene una época, me parece, complicada para Tigres, porque, a ver, Tigres siempre ha tenido dinero, y el Tuca no va a dejar mentir, y siempre ha tenido jugadores importantes, y siempre ha tenido esa solvencia económica. Pero le llevó mucho tiempo tener un proyecto sólido, ganador, como el que tuvo con el Tuca, con Guiñá, con Nahuel, con Pizarro. Y volver a construir un proyecto así te puede llevar años. Bueno, veamos a Toluca, ¿no? Después de la época de Cardoso, tardó casi 20 años en volver a ganar un título. Entonces, y el problema es que acostumbraste a la gente, el problema entre comillas, acostumbraste a la gente de Tigres a ser protagonista siempre. Exacto. Y ahora no lo estoy viendo. Y vas a decir, no, pero es que tienen buenos jugadores. O sea, Bruneta no costó 2 pesos, Gorriarán no costó 2 pesos. O sea, invirtieron en el equipo, no es que hayan dejado de invertir. El problema es volver a hacer que todo se conjugue para hacer un proyecto sólido y ganador. Entiendo que quieren replicar lo del Tuca, ¿no? Traer un técnico que dure muchos años y que de esa manera puedas consolidar un proyecto, pero no es tan sencillo como se ve en el papel.
0: Y hay que decirlo también, mi Tuca, para consolidar un proyecto se necesita dinero. Y si de pronto esa llave, que antes era una manguera de bombero que salía borbotones y un chorro de dinero, hoy es una llavecita de esas con mariposa, y la está cerrando, más allá de que no, pues es que no hay dinero, o que salen a decir, sí hay dinero, pero el presupuesto ahora es más bajo de lo que habitualmente lo teníamos pensado. Para poder mantener un buen proyecto se necesita dinero. Y vuelvo a lo que decía, por ejemplo, Fer, en el sentido de Toluca, sí. Toluca, al final de cuentas, le costó 15 años prácticamente volver a ser campeón del fútbol mexicano de nuevo. Pero en todas esas temporadas, ¿cuánto dinero gastó? ¿Cuánto dinero sacó? Hasta que el mismo dueño dijo, ¿saben qué? Es la última vez que les doy esta cantidad y quiero que el equipo sea campeón. Se cierra el presupuesto.
2: Porque pagaron multa.
0: Porque también Toluca, hay que decir, si es cierto.
2: Toluca, porque Toluca
0: se nos olvida,
2: Toluca se salvó, pero de que no hubiera descenso, pero estuvo metido ahí abajo y terminó pagando multa. Entonces, ahí fue cuando el dueño, don Valentín, dijo, ¿qué quieren? ¿Cuánto quieren? Abrió la chequera, trajeron refuerzo y dijo, ahora me hacen campeón. Y llegó Ambriz y llegaron a la final y la perdieron con Pachuca. Y estuvieron ahí hasta que llegó Mohamed y terminó consolidando el proyecto. Pero sí, no es sencillo lo que están buscando en Tigres. Y a mí me extraña que, insisto, yo no entiendo en México esto que tardan 1, 2, 3 semanas en escoger técnico, cuando vemos, por ejemplo, lo que pasa en Europa, ¿no? Un equipo se queda sin técnico y al día siguiente o a los 2 días ya hay otro. O sea, no te puedo estar esperando a que si quieres o no quieres.
0: Bueno, vamos a la pausa y regresamos aquí a Los Jefes.
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2: La visa no define a un mexicano o mexicana, así lo consideró Claudia Sheinbaum, luego de asegurar que la cancelación de las visas no representa una ruptura con Estados Unidos. Aunque sí aceptó, tiene que ver con una propaganda por las elecciones de noviembre en el vecino país. La mandataria mexicana reiteró que la cancelación de visado de Andrés Manuel López Beltrán no tiene que ver con el tema de huachicol y que la fiscalía no ha encontrado razones para investigarlo, por lo que cree que es un tema politizado, ya que hay personas que están siendo investigadas en México y no han tenido revocación de visa. La presidenta negó categóricamente que los periodistas mencionados por Luisa María Alcalde hayan tenido algún daño. Explicó que el objetivo de la consejera jurídica era solamente expresar cómo una nota puede generar tendencias de información falsa. Por otro lado, la titular del Ejecutivo resaltó la capacidad del sistema eléctrico en México e informó que proyecta un crecimiento histórico en generación de electricidad con importantes inversiones en fuentes renovables e infraestructura eléctrica. Finalmente, Sheinbaum Pardo resaltó el gran logro del Gabinete de Salud y los números presentados este día en los que se muestra el incremento en cantidad de consultas y cirugías con respecto a años anteriores, lo que se traduce en una mejor atención a la gente.
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5: Bueno, aquí estamos justamente de regreso a Los Jefes. Ahí vemos, por supuesto, en pantalla. Y para la gente que nos escucha en San José, Tampa, Salinas, Houston, Fort Lauderdale, San Antonio, Phoenix, Riverside, Las Vegas. ¡Vamos con esto!
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5: Bueno, a diferencia de Álvaro, uno reconoce, por supuesto, que América es primero de la competencia, que tiene 10 puntos, empatado con Tijuana. Ya después podemos ver si quién ha jugado mejor y podemos darlo desde un punto de vista, desde el análisis, y desde el otro punto de vista también del gusto. Y que por ahí, bueno, ahí está cerca Rayados con 9 puntos, el Atlas con 9 puntos. No podemos descartar al campeón, o al bicampeón en su momento, el Toluca con 7, Cruz Azul con 6, Guadalajara sube alguna posición, llega a 7. Pero a mí no me gusta estar cacareando de que si el América es primer lugar y que si de pronto hoy el América es el candidato número uno al título, porque hay que decirlo, es la jornada 4. Faltan todavía 13 jornadas. En 13 jornadas puede pasar cualquier cosa. Sí, yo por ejemplo soy de los que piensan, ok. Oye, qué bueno para los americanistas que con ese cuadro que presentó Almada, el América le haya ganado a San Luis. Pero hablan peor de San Luis que mejor del América. ¿Cómo es posible que San Luis haya perdido con ese cuadro cuando América, en otras ocasiones en el Azteca, con cuadros más competitivos, San Luis le ha ido a hacer partido y hasta le ha ganado? Pero además, si yo soy un aficionado que va y paga mi boleto, y mi boleto de 500, más barato, me cuesta 500 pesos, pues yo quiero también ver de arranque a dos o tres de los jugadores que América es capaz de tener en un terreno de juego. Y no a lo mejor ir a ver, porque todo el mundo alaba, sí, porque ganó a lo de Almada. A mí no me gusta lo que hizo Almada. Yo no sé cuál sería la sensación de Fernando Ceballos o del Tuca Ferretti, más allá de la victoria. Pero yo, si veo, no es lo mismo una obra de teatro, ¿no?, con Robert De Niro en Nueva York, que de pronto me pongas algún joven actor, y me estás cobrando lo mismo. Yo por eso le digo, a mí no me agradó y no me gustó que Almada prácticamente haya cambiado a los 11 titulares. No sé, Fer Ceballos.
6: Dionisio, la cosa es que América tiene 10 puntos y está bien. Y como tú dices, todavía es temprano para decir que está para campeón o esto. Ha ganado los partidos que tiene que ganar. ¿Sí? De veras, de estos que decimos, ¿sabes qué? Como sea, lo tienes que ganar. Aunque se dice que no se gana como sea. Pero son partidos presupuestado dentro, después que tú vas a quedar en primero, segundo, tercero, cuarto lugar. Estos partidos son los que tú tienes que ganar, que son los que son de medio pelo, para ganar colchón, y ahí sí, contra los otros que son más duros, bueno, puedes hasta empatar, pero estos tienes que ganarlos.
7: Qué conveniente que te toquen todos los de medio pelo de jalón, ¿no? Y que no salga el 90% de tus partidos
5: puedes tener. ¿Qué es esa foto?
7: Qué
6: conveniente. Ándale,
5: no, eso sí. Le están metiendo un gancho al hígado. ¿A quién? Al Pony, a Fer, al Tuca. Estamos en contra por el único fácil del calendario.
7: Calendario fácil que se de la. Pues es que es razón, a ver.
5: Y Álvaro Morales, recepción de quejas. Pero Álvaro Morales no está ni aquí. Entonces, ¿quién la recibe?
7: El América ha jugado contra Querétaro, contra Atlante, contra Santos y contra San Luis. Solo visitó al Querétaro.
5: Sí, no. Y además, solamente va a volver a visitar
7: De entrada, el único viaje que ha hecho en la liga es a 2 horas de la Ciudad de México, en coche o en autobús.
5: Querétaro.
7: 3, si quieres.
5: Pero,
7: y los otros 3 partidos en casa.
5: Sí.
7: Los 4 rivales que ha enfrentado la última temporada no terminaron ni entre los 10 mejores de la liga. Entonces. Sí, y yo lo dije desde que salió el calendario y me dijeron, pero es que hay que jugar contra todos. Sí, hay que jugar contra todos, por supuesto que hay que jugar contra todos, pero es muy conveniente y es muy accesible que cuando cambias de técnico, cuando vas empezando un proyecto, cuando sabes que los refuerzos te van a llegar tarde, cuando tienes que ir de a poco agarrando confianza, pues es mejor enfrentar a equipos que... con todo respeto, difícilmente van a estar peleando por un lugar en la liguilla o se van a meter en la liguilla, que arrancar con un Tigres, con un Toluca, con un Rayados, con unas Chivas, con un Cruz Azul, con un Pumas, en lo caliente que es un clásico, sabiendo lo que te van a exigir. Entonces, está bien, celebren, festejen, echen campanas al aire, es líder, eso nadie se los puede quitar. Veremos ya cuando lleguen hasta la jornada 7, un equipo como Tijuana que anda bien, que les va a exigir un poquito, ¿no?
5: Yo lo dije en su momento, ¿no? A mí lo que no me gustaba era de que el América durante 7 jornadas, más o menos, 8 quizás, 9, un poquito más, pudiera prácticamente sin salir de Ciudad de México, más allá que en ese Inter enfrenta tanto a Atlante como a Cruz Azul, que ambos equipos, su casa es la misma del América, y eso provoca que entonces no tenga que desplazarse a otros lados. Pero también es cierto... Que además el calendario le sigue dando bondades a todos los equipos o a la mayoría de los equipos. Algunos repiten en casa, algunos juegan hasta de 5 partidos, 4 en casa, pero no. Yo lo que digo es, de nada sirve tu queja, Fero, de nada sirve la queja del Tuca, de nada sirve la queja de Álvaro o mía o de alguien más. Los que se tienen que quejar son el resto de los equipos que se puedan sentir afectados por esta clase de decisiones cuando sale el calendario. El resto de los equipos que digan, hey, yo no estoy de acuerdo, hey, eso no es posible. Y yo sí soy de los que pienso que tiene que ser como siempre lo habíamos conocido. Esta semana juegas en casa, la siguiente semana te toca visitante, la tercera semana otra vez en casa, la cuarta semana de visitante. Si mira, ya después por ahí encontramos que de visitante te toca enfrentar a Cruz Azul o al Atlante, pues ahí no puedes hacer nada.
7: Te voy a contar para que entendamos cómo se manejan las cosas en la Liga MX. Hace 2-3 días le hablaron a la directiva de Querétaro y le dijeron, oye... cambiamos tu partido porque
5: cambia para el viernes, ¿no? Tanto el de Toluca como el de Tigres. Los dos partidos se cambian.
7: Cambiamos tu partido porque va a haber League Cup. Oye, no, yo no quiero, no estoy de acuerdo. Yo ya tengo una programación, los abonados. No, además yo tengo la ventaja del local. No quiero. Cambiamos tu partido. No te estoy...
5: El comunicado dice que agradecen a la directiva de Querétaro por haber
7: Yo te puedo decir que hablé con una fuente de la directiva y fue, cambiamos tu partido, no te estoy preguntando. se juega tal día y tal hora, gracias, pum, colgaron el teléfono, se acabó.
5: O sea, no es que haya habido una anuencia voluntaria de Querétaro.
7: Así se manejan las cosas en el fútbol mexicano, depende cómo...
5: Pero si es el nuevo dueño, el que acaba de invertir 50 millones de dólares, al que le vendieron, que las cosas son muy distintas a lo que le habían llegado a sus oídos.
7: No, y el Tuca no me va a dejar mentir, en este fútbol mexicano depende de cómo es el sapo viene la pedrada.
6: Claro. Pues sí.
5: Podemos entender que esto, desde la directiva de Querétaro, pues se puedan sentir afectados, ¿no? Y sobre todo, se puedan sentir que les están imponiendo. Pero ahora lo podemos ver del otro lado. Cuando hablamos de que se benefician a ciertos equipos, acá no se está pensando por beneficio de estos equipos mexicanos que tienen la Leagues Cup la próxima semana, y hablo de caso concreto de los dos que se adelantaron su partido, el de Tigres que va a jugar contra quién va Tigres, en este momento se me escapa, y el de Toluca, ¿no? Querétaro que va contra Toluca, justamente.
7: Va León contra Rayados. Ya, por cierto,
5: León Rayados.
7: Los dos van a jugar League Cup. Ahí te la compro, que los dos se pongan de acuerdo y digan, oye, ¿sabes qué? Nos conviene, ¿no? Pero, pues en el otro caso, si ya está el calendario, de hecho, lo tenías.
5: Pero que no estás echándole la mano ahí a Querétaro, por ejemplo. Diga, perdón, a Toluca.
7: Sí, claro, porque Toluca va a jugar League Cup.
5: Es Tigres Atlante. Es Tigres Atlante el viernes. Y después.
7: No oye nada.
5: Sí, porque ya quedó eliminado Tigres, exactamente. Quedó eliminado Tigres. Y el otro es el de Querétaro contra Toluca, que se pasa, que era el sábado y que termina siendo el viernes. Pero ahí terminas ayudando y beneficiando a Toluca, ¿no?
7: Porque va a jugar Leagues Cup. Pero insisto, hablarle a la directiva y decirle, oye, te voy a cambiar el partido por mis polainas y
5: todas,
7: ¿no? Ahora te sientas y encuentras una forma.
5: Pero
7: de...
5: yo lo que hablo es que sí hay cierto beneficio para ayudar a Toluca, ¿o no?
7: Sí, o sea, lo que están buscando, lo que quieren buscar es que estos equipos lleguen más descansados a los partidos de League Cup y que de esta manera jueguen con titulares. Ahora, si no están las condiciones o si no estás de acuerdo, pues pon el partido y lo juegas después.
5: El Liga MX, dices tú, ¿no?
7: Claro, el problema es que los calendarios, como siempre, los hacen con las patas y no les da tiempo, y entonces ahora es, no, pues lo cambio porque lo cambio y punto, ¿no?
5: Por ejemplo, el otro día se quejaba justamente el Turco Mohamed de cómo no el fin de semana el Toluca, que había tenido el League Cup, no le habían pasado el partido para otro día, no se lo habían aplazado. Pero pues en defensa de la liga dice, bueno, pero es que no viajaste. Tú jugaste tu último partido del League Cup de local el miércoles. Y el siguiente partido, por supuesto, lo terminas jugando, creo que fue el sábado que jugó Toluca, que enfrentó al Atlante, que quedó 0-0. Es decir, dentro de esas 72 horas que el reglamento lo permite. Y es lo que, y la verdad es que no sé por qué razón se termina quejando ahí el Turco, cuando tampoco es que hayas jugado el miércoles y después tenías que viajar, ¿verdad? Tomar un avión y viajar 2 o 3 horas para jugar, no sé, o en Tijuana, jugar en Guadalajara, sí, para jugar en Monterrey.
7: Terminas amontonando partidos viernes y sábado.
5: Fue viernes, sábado y lunes. Diga, sábado, viernes, sábado, domingo y lunes.
7: Pero ahora terminas amontonando.
5: Sábado, domingo y lunes.
7: Terminas amontonando 4 partidos el
5: viernes.
7: El viernes. Y tenías ya una proyección y las televisoras también ya tenían su publicidad y su proyección hecha. Y entonces terminas alterando absolutamente todo por no tener una planeación mucho más clara. A mí me parece...
5: Completamente de acuerdo. O sea,
7: yo voy de acuerdo. Yo voy de acuerdo que apoyes a los equipos que van a jugar League Cup. Ok, apóyalos porque es importante. Van a buscar su boleto a Concachampions, lo que quieras. Pero entonces, siéntate en una mesa de diálogo y busca soluciones para todas las partes, ¿no? No llegas y dices, juegas tal día y punto, ¿no?
5: Pero además, y además agreguemos al tema de que al final de cuentas, tú, Liga MX, ya sabías cómo estaba el calendario de la Leeds Cup, y que existía esa claro. posibilidad. Además, dentro de una planeación hay una proyección, y entonces tú tenías que entender, mira, es que si de pronto Toluca, o si de pronto Cruz Azul, que no fue así, pero supongamos Cruz Azul, o de pronto Monterrey, o Tigres, o América, o Chivas, que uno pensaba que podían pasar a la siguiente ronda, fíjate que jugarían a mitad de semana del 24 y 25 de agosto. Entonces sus partidos, en lugar de ponerlos el sábado o el domingo, vamos a dejar abierta la posibilidad de que lo podemos cambiar para el viernes. Y ya está sobreavisado el equipo que va a ser local y que los tenga que recibir, en ese caso, por ejemplo, de lo que tú decías, Querétaro.
7: Ahora, León jugó el lunes, juega el viernes.
5: Sí.
7: También, o sea, le estás dando nada más 4 días de descanso para después ir a jugar el boleto a CONCACAF. O sea, me parece que es apoyo según quien sea, ¿no? Yo creo que como todo está, o sea,
5: no es un beneficio, no es un apoyo ganar, es un beneficio, es un apoyo de que de alguna manera alguien gana y el otro como que da la sensación de que pierde.
7: No, estoy totalmente de acuerdo contigo. Yo creo que lo más sano hubiera sido, ¿saben qué? Vamos a posponer estos 4 partidos y los jugamos ya conforme los vayamos pudiendo programar.
5: Pues sí.
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5: Pues hasta aquí llegamos en los jefes. Gracias a nombre de Álvaro Morales, el Tuca Ferretti, Fer Ceballos. Soy Dionisio Estrada. Hasta la próxima.
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